Esta es la hora exacta en Radio Santa Fe. Son las 7 de la noche y 13 minutos.

Esta es la hora exacta en Radio Santa Fe. Son las 7 de la noche y 32 minutos.

0: Esta es la hora exacta en Radio Santa Fe. Son las 7 de la noche y 48 minutos.
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2: ¿Estos programas continuarán en su gobierno como vicepresidente, doctor Restrepo?
3: Estos programas, el problema es que este gobierno los acabó. No van a continuar, sino es que los vamos a volver a tener. Claro. Matrícula cero, vamos a darle continuidad. ¿Por qué? Porque los jóvenes pueden escoger la universidad pública que quieran también. Y vamos a seguir manteniendo otros programas. Subsidios a los viejos también, a los adultos mayores, a los viejitos. Hay que darles a ellos incluso un subsidio mayor de 250 mil a 400 mil. Y aquí hay que proteger entidades como el SENA, el ICBF, que protege a los niños, que protege también a los jóvenes, darles oportunidades. Aquí no venimos a destruir las oportunidades y los beneficios sociales, sino para apoyar a la gente.
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4: Esta es la hora exacta en Radio Santa Fe. Son las 8 de la noche en punto.
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Esta es la hora exacta en Radio Santa Fe. Son las 8 de la noche y 16 minutos.

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Esta es la hora exacta en Radio Santa Fe. Son las 8 de la noche y 39 minutos.

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0: Esta es la hora exacta en Radio Santa Fe. Son las 8 de la noche y 49 minutos.
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3: Doctor José Manuel Restrepo, candidato a la vicepresidencia de la República. Vemos que nuestra población en el agro ha envejecido y los jóvenes están migrando a las ciudades. ¿Cómo reactivar precisamente el trabajo en el campo?
4: Fíjese que un viceprofesor como yo va a crear, y así lo pusimos en el plan de gobierno, una escuela de emprendedores rurales, en donde podamos formar en 700 municipios rurales de Colombia, 700 escuelas de emprendimiento rural juvenil, 70.000 jóvenes por año, o sea, 280.000 en total. Les vamos a dar la posibilidad de tener acceso a capital semilla, acceso a asociatividad, acceso a tecnología, acceso a mercados nacionales e internacionales, pero sobre todo, todo el andamiaje para que ellos desarrollen su emprendimiento rural, se enamoren del campo de nueva, retornen al campo y aprovechen que Colombia puede ser la gran despensa del mundo en materia de productos alimenticios.
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5: Esta es la hora exacta en Radio Santa Fe. Son las 9 de la noche en punto.
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0: Esta es la hora exacta en Radio Santa Fe. Son las 9 de la noche y 13 minutos.
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0: Esta es la hora exacta en Radio Santa Fe. Son las 9 de la noche y 25 minutos.
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Esta es la hora exacta en Radio Santa Fe. Son las 9 de la noche y 42 minutos.

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2: Esta es la hora exacta en Radio Santa Fe. Son las 10 de la noche en punto.
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0: Esta es la hora exacta en Radio Santa Fe. Son las 10 de la noche y 14 minutos.
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0: Esta es la hora exacta en Radio Santa Fe. Son las 10 de la noche y 31 minutos.
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0: Esta es la hora exacta en Radio Santa Fe. Son las 10 de la noche y 46 minutos.
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1: Señor Registrador Nacional del Estado Civil, el doctor Hernán Penagos Giraldo, a segunda vuelta para elegir al nuevo presidente de la República. ¿Alguna recomendación en especial para los oyentes de Radio Santa Fe?
2: Que por favor el día domingo salgan a votar y lo hagan muy temprano, porque a las 4 de la tarde se cierran las urnas y si hay gente en la fila o en la cola no podrán votar. Que madruguen, por favor. Recordar que solo se puede votar con la cédula de ciudadanía y en los puestos de votación no se podrá usar el celular, y mucho menos para tomar fotografías, y que en todos los puestos de votación habrán mesas de justicia. Y las mesas de justicia estarán atentas con funcionarios de la Fiscalía, de la Policía, del CTI, de la Procuraduría, recibiendo cualquier denuncia ciudadana que se presente para resolver al instante y garantizar una jornada tranquila y libre.
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5: Esta es la hora exacta en Radio Santa Fe. Son las 11 de la noche, en punto.
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0: Esta es la hora exacta en Radio Santa Fe. Son las 11 de la noche y 16 minutos.
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Esta es la hora exacta en Radio Santa Fe. Son las 11 de la noche y 33 minutos. 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

0: Esta es la hora exacta en Radio Santa Fe. Son las 11 de la noche y 40.
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2: Esta es la hora exacta en Radio Santa Fe. Son las 12 de la mañana en punto.
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0: Esta es la hora exacta en Radio Santa Fe. Son las 12 de la mañana y 14 minutos.
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0: Esta es la hora exacta en Radio Santa Fe. Son las 12 de la mañana y 31 minutos.
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Esta es la hora exacta en Radio Santa Fe. Son las 12 de la mañana y 49 minutos.

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3: Esta es la hora exacta en Radio Santa Fe. Es la 1:00 a.m. En punto.
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0: Esta es la hora exacta en Radio Santa Fe. Es la 1 de la mañana y 13 minutos.
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0: Esta es la hora exacta en Radio Santa Fe. Es la 1:30 p.m.
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Esta es la hora exacta en Radio Santa Fe. Es la 1 de la mañana y 46 minutos.

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3: Saludamos amablemente al doctor José Manuel Restrepo, fórmula vicepresidencial del doctor Abelardo de la Espreya. Entonces, ¿estamos a puertas de una reforma tributaria, sí o no?
4: Estamos a puertas de un ajuste fiscal, y el ajuste fiscal significa una disminución del tamaño del Estado, lucha contra la evasión, contra el contrabando, contra la corrupción, y significa un ajuste tributario, pero pensando más bien a la baja, es decir, que el micronegocio pague menos, porque si el micronegocio paga más, pues entonces va a haber menos posibilidad de crecimiento. Aquí nos acostumbramos a ver a los independientes, a los micronegocios, a los comerciantes, como si fueran vacas lecheras. Y entonces los ordeñamos todo el día en este gobierno. No, eso no puede funcionar así.
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2: Esta es la hora exacta en Radio Santa Fe. Son las 2 de la mañana en punto. 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

0: Esta es la hora exacta en Radio Santa Fe. Son las 2 de la mañana y 13 minutos.
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0: 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Esta es la hora exacta en Radio Santa Fe. Son las 2 de la mañana.
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Esta es la hora exacta en Radio Santa Fe. Son las 2 de la mañana y 41 minutos.

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3: ¿Estos programas continuarán en su gobierno como vicepresidente, doctor Restrepo?
4: Estos programas, el problema es que este gobierno los acabó. No van a continuar, sino es que los vamos a volver a tener. Claro. Matrícula cero, vamos a darle continuidad. ¿Por qué? Porque los jóvenes pueden escoger la universidad pública que quieran también. Y vamos a seguir manteniendo otros programas. Subsidios a los viejos también, a los adultos mayores, a los viejitos. Hay que darles a ellos incluso un subsidio mayor de 250 mil a 400 mil. Y aquí hay que proteger entidades como el SENA, el ICBF, que protege a los niños, que protege también a los jóvenes, darles oportunidades. Aquí no venimos a destruir las oportunidades y los beneficios sociales, sino para apoyar a la gente.
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1: Esta es la hora exacta en Radio Santa Fe. Son las 3 de la mañana en punto.
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0: Esta es la hora exacta en Radio Santa Fe. Son las 3 de la mañana y 15 minutos.
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0: Esta es la hora exacta en Radio Santa Fe. Son las 3 de la mañana y 31 minutos.
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0: Esta es la hora exacta en Radio Santa Fe.
1: Son las 3 de la mañana y 49 minutos.

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8: Esta es la hora exacta en Radio Santa Fe. Son las 4 de la mañana en punto.
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0: Esta es la hora exacta en Radio Santa Fe. Son las 4 de la mañana y 12 minutos.
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0: Esta es la hora exacta en Radio Santa Fe. Son las 4 de la mañana y 29 minutos.
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1: Señor Registrador Nacional del Estado Civil, el doctor Hernán Penagos Giraldo, a segunda vuelta para elegir al nuevo presidente de la República. ¿Alguna recomendación en especial para los oyentes de Radio Santa Fe?
2: Que por favor el día domingo salgan a votar y lo hagan muy temprano, porque a las 4 de la tarde se cierran las urnas y si hay gente en la fila o en la cola no podrán votar. Que madruguen, por favor. Recordar que solo se puede votar con la cédula de ciudadanía y en los puestos de votación no se podrá usar el celular, y mucho menos para tomar fotografías, y que en todos los puestos de votación habrán mesas de justicia. Y las mesas de justicia estarán atentas con funcionarios de la Fiscalía, de la Policía, del CTI, de la Procuraduría, recibiendo cualquier denuncia ciudadana que se presente para resolver al instante y garantizar una jornada tranquila y libre.
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0: muy queridos oyentes de Radio Santa Fe y seguidores de los Caballeros de la Virgen, es un grato placer encontrarnos para rezar juntos el Santo Rosario y colocar todas nuestras intenciones en manos de la Santísima Virgen.
1: Venga a nosotros tu reino, hágase tu voluntad en la tierra como en el cielo.
0: Danos hoy
2: nuestro pan de cada día. Perdona nuestras ofensas, como también nosotros perdonamos a los que nos ofenden. No nos dejes caer en la tentación y líbranos del mal. Amén.
1: Dios te salve María, llena eres de gracia, el Señor es contigo. Bendita tú eres entre todas las mujeres y bendito es el fruto de tu vientre Jesús.
2: Santa María, Madre de Dios, ruega por nosotros pecadores, ahora y en la hora de nuestra muerte. Amén.
1: Dios te salve María, llena eres de gracia, el Señor es contigo. Bendita tú eres entre todas las mujeres, y bendito es el fruto de tu vientre Jesús.
2: Santa María, Madre de Dios, ruega por nosotros pecadores, ahora y en la hora de nuestra muerte. Amén.
1: Dios te salve María, llena eres de gracia, el Señor es contigo. Bendita tú eres entre todas las mujeres, y bendito es el fruto de tu vientre Jesús.
2: Santa María, Madre de Dios, ruega por nosotros pecadores, ahora y en la hora de nuestra muerte. Amén.
1: Dios te salve María, llena eres de gracia, el Señor es contigo. Bendita tú eres entre todas las mujeres, y bendito es el fruto de tu vientre Jesús.
2: Santa María, Madre de Dios, ruega por nosotros pecadores, ahora y en la hora de nuestra muerte. Amén.
1: Dios te salve María, llena eres de gracia, el Señor es contigo. Bendita tú eres entre todas las mujeres, y bendito es el fruto de tu vientre, Jesús.
2: Santa María, Madre de Dios, ruega por nosotros pecadores, ahora y en la hora de nuestra muerte. Amén.
1: Dios te salve María, llena eres de gracia, el Señor es contigo. Bendita tú eres entre todas las mujeres, y bendito es el fruto de tu vientre, Jesús.
2: Santa María, Madre de Dios, ruega por nosotros pecadores, ahora y en la hora de nuestra muerte. Amén.
1: Dios te salve María, llena eres de gracia, el Señor es contigo. Bendita tú eres entre todas las mujeres, y bendito es el fruto de tu vientre Jesús.
2: Santa María, Madre de Dios, ruega por nosotros pecadores, ahora y en la hora de nuestra muerte. Amén.
1: Dios te salve María, llena eres de gracia, el Señor es contigo. Bendita tú eres entre todas las mujeres, y bendito es el fruto de tu vientre, Jesús.
2: Santa María, Madre de Dios, ruega por nosotros pecadores, ahora y en la hora de nuestra muerte. Amén.
1: Dios te salve María, llena eres de gracia, el Señor es contigo. Bendita tú eres entre todas las mujeres, y bendito es el fruto de tu vientre, Jesús.
2: Santa María, Madre de Dios, ruega por nosotros pecadores, ahora y en la hora de nuestra muerte. Amén.
1: Dios te salve María, llena eres de gracia, el Señor es contigo. Bendita tú eres entre todas las mujeres, y bendito es el fruto de tu vientre, Jesús.
2: Santa María, Madre de Dios, ruega por nosotros pecadores, ahora y en la hora de nuestra muerte. Amén.
1: Gloria al Padre, y al Hijo, y al Espíritu Santo.
2: Como era en el principio, ahora y siempre, por los siglos de los siglos. Amén.
3: Oh Jesús mío, perdona nuestros pecados, líbranos del fuego del infierno, lleva a todas las almas al cielo, y socorre especialmente a las más necesitadas de tu infinita misericordia.
4: En el segundo misterio glorioso contemplamos la ascensión de nuestro Señor Jesucristo.
5: Padre nuestro que estás en el cielo, santificado sea tu nombre. Venga a nosotros tu reino, hágase tu voluntad en la tierra como en el cielo.
2: Danos hoy nuestro pan de cada día, perdona nuestras ofensas, como también nosotros perdonamos a los que nos ofenden. No nos dejes caer en la tentación y líbranos del mal. Amén.
1: Dios te salve María, llena eres de gracia, el Señor es contigo. Bendita tú eres entre todas las mujeres, y bendito es el fruto de tu vientre, Jesús.
2: Santa María, Madre de Dios, ruega por nosotros pecadores, ahora y en la hora de nuestra muerte. Amén.
1: Dios te salve María, llena eres de gracia, el Señor es contigo. Bendita tú eres entre todas las mujeres, y bendito es el fruto de tu vientre, Jesús.
2: Santa María, Madre de Dios, ruega por nosotros pecadores, ahora y en la hora de nuestra muerte. Amén.
1: Dios te salve María, llena eres de gracia, el Señor es contigo. Bendita tú eres entre todas las mujeres, y bendito es el fruto de tu vientre, Jesús.
2: Santa María, Madre de Dios, ruega por nosotros pecadores, ahora y en la hora de nuestra muerte. Amén.
1: Dios te salve María, llena eres de gracia, el Señor es contigo.
6: bendita tú eres entre todas las mujeres, y bendito es el fruto de tu vientre, Jesús.
2: Santa María, Madre de Dios, ruega por nosotros, pecadores, ahora y en la hora de nuestra muerte. Amén.
6: Dios te salve, María, llena eres de gracia, el Señor es contigo. Bendita tú eres entre todas las mujeres, y bendito es el fruto de tu vientre, Jesús.
2: Santa María, Madre de Dios, ruega por nosotros, pecadores, ahora y en la hora de nuestra muerte. Amén.
6: Dios te salve, María, llena eres de gracia, el Señor es contigo. Bendita tú eres entre todas las mujeres, y bendito es el fruto de tu vientre, Jesús.
2: Santa María, Madre de Dios, ruega por nosotros, pecadores, ahora y en la hora de nuestra muerte. Amén.
6: Dios te salve, María, llena eres de gracia, el Señor es contigo. Bendita tú eres entre todas las mujeres, y bendito es el fruto de tu vientre, Jesús.
2: Santa María, Madre de Dios, ruega por nosotros, pecadores, ahora y en la hora de nuestra muerte. Amén.
6: Dios te salve, María, llena eres de gracia, el Señor es contigo. Bendita tú eres entre todas las mujeres, y bendito es el fruto de tu vientre, Jesús.
2: Santa María,

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1: Socorre especialmente a las más necesitadas de tu infinita misericordia.
2: En el tercer misterio glorioso contemplamos la venida del Espíritu Santo sobre María Santísima y los apóstoles.
3: Padre nuestro que estás en el cielo, santificado sea tu nombre. Venga a nosotros tu reino, hágase tu voluntad en la tierra como en el cielo.
4: Danos hoy nuestro pan de cada día, perdona nuestras ofensas, como también nosotros perdonamos a los que nos ofenden. No nos dejes caer en la tentación y líbranos del mal. Amén.
3: Dios te salve María, llena eres de gracia, el Señor es contigo. Bendita tú eres entre todas las mujeres, y bendito es el fruto de tu vientre, Jesús.
4: Santa María, Madre de Dios, ruega por nosotros pecadores, ahora y en la hora de nuestra muerte. Amén.
3: Dios te salve María, llena eres de gracia, el Señor es contigo. Bendita tú eres entre todas las mujeres, y bendito es el fruto de tu vientre, Jesús.
4: Santa María, Madre de Dios, ruega por nosotros pecadores, ahora y en la hora de nuestra muerte. Amén.
3: Dios te salve María, llena eres de gracia, el Señor es contigo. Bendita tú eres entre todas las mujeres, y bendito es el fruto de tu vientre, Jesús.
4: Santa María, Madre de Dios, ruega por nosotros pecadores, ahora y en la hora de nuestra muerte. Amén.
3: Dios te salve María, llena eres de gracia, el Señor es contigo. Bendita tú eres entre todas las mujeres, y bendito es el fruto de tu vientre, Jesús.
4: Santa María, Madre de Dios, ruega por nosotros pecadores, ahora y en la hora de nuestra muerte. Amén.
3: Dios te salve María, llena eres de gracia, el Señor es contigo. Bendita tú eres entre todas las mujeres, y bendito es el fruto de tu vientre, Jesús.
4: Santa María, Madre de Dios, ruega por nosotros pecadores, ahora y en la hora de nuestra muerte. Amén.
3: Dios te salve María, llena eres de gracia, el Señor es contigo. Bendita tú eres entre todas las mujeres, y bendito es el fruto de tu vientre, Jesús.
4: Santa María, Madre de Dios, ruega por nosotros pecadores, ahora y en la hora de nuestra muerte. Amén.
3: Dios te salve María, llena eres de gracia, el Señor es contigo. Bendita tú eres entre todas las mujeres, y bendito es el fruto de tu vientre, Jesús.
4: Santa María, Madre de Dios, ruega por nosotros pecadores, ahora y en la hora de nuestra muerte. Amén.
3: Dios te salve María, llena eres de gracia, el Señor es contigo. Bendita tú eres entre todas las mujeres, y bendito es el fruto de tu vientre, Jesús.
4: Santa María, Madre de Dios, ruega por nosotros pecadores, ahora y en la hora de nuestra muerte. Amén.
3: Dios te salve María, llena eres de gracia, el Señor es contigo. Bendita tú eres entre todas las mujeres, y bendito es el fruto de tu vientre, Jesús.
4: Santa María, Madre de Dios, ruega por nosotros pecadores, ahora y en la hora de nuestra muerte. Amén.
3: Dios te salve María, llena eres de gracia, el Señor es contigo. Bendita tú eres entre todas las mujeres, y bendito es el fruto de tu vientre, Jesús.
4: Santa María, Madre de Dios, ruega por nosotros pecadores, ahora y en la hora de nuestra muerte. Amén.
3: Gloria al Padre, y al Hijo, y al Espíritu Santo.
4: Como era en el principio, ahora y siempre, por los siglos de los siglos. Amén.
3: Oh Jesús mío, perdona nuestros pecados, líbranos del fuego del infierno, lleva a todas las almas al cielo, y socorre especialmente a las más necesitadas de tu infinita misericordia.
2: En el cuarto misterio glorioso contemplamos la asunción de la Santísima Virgen María en cuerpo y alma a los cielos.
3: Padre nuestro que estás en el cielo, santificado sea tu nombre. Venga a nosotros tu reino. Hágase tu voluntad en la tierra como en el cielo.
4: Danos hoy nuestro pan de cada día. Perdona nuestras ofensas, como también nosotros perdonamos a los que nos ofenden. No nos dejes caer en la tentación y líbranos del mal. Amén.
3: Dios te salve María, llena eres de gracia. El Señor es contigo. Bendita tú eres entre todas las mujeres, y bendito es el fruto de tu vientre, Jesús.
4: Santa María, Madre de Dios, ruega por nosotros pecadores, ahora y en la hora de nuestra muerte. Amén.
3: Dios te salve María, llena eres de gracia, el Señor es contigo. Bendita tú eres entre todas las mujeres, y bendito es el fruto de tu vientre, Jesús.
4: Santa María, Madre de Dios, ruega por nosotros pecadores, ahora y en la hora de nuestra muerte. Amén.
3: Dios te salve María, llena eres de gracia, el Señor es contigo. Bendita tú eres.

0: entre todas las mujeres y bendito es el fruto de tu vientre, Jesús.
1: Santa María, Madre de Dios, ruega por nosotros pecadores, ahora y en la hora de nuestra muerte. Amén.
0: Dios te salve María, llena eres de gracia, el Señor es contigo. Bendita tú eres entre todas las mujeres, y bendito es el fruto de tu vientre, Jesús.
1: Santa María, Madre de Dios, ruega por nosotros pecadores, ahora y en la hora de nuestra muerte. Amén.
0: Dios te salve María, llena eres de gracia, el Señor es contigo. Bendita tú eres entre todas las mujeres, y bendito es el fruto de tu vientre, Jesús.
1: Santa María, Madre de Dios, ruega por nosotros pecadores, ahora y en la hora de nuestra muerte. Amén.
0: Dios te salve María, llena eres de gracia, el Señor es contigo. Bendita tú eres entre todas las mujeres, y bendito es el fruto de tu vientre, Jesús.
1: Santa María, Madre de Dios, ruega por nosotros pecadores, ahora y en la hora de nuestra muerte. Amén.
0: Dios te salve María, llena eres de gracia, el Señor es contigo. Bendita tú eres entre todas las mujeres, y bendito es el fruto de tu vientre, Jesús.
1: Santa María, Madre de Dios, ruega por nosotros pecadores, ahora y en la hora de nuestra muerte. Amén.
0: Dios te salve María, llena eres de gracia, el Señor es contigo. Bendita tú eres entre todas las mujeres, y bendito es el fruto de tu vientre, Jesús.
1: Santa María, Madre de Dios, ruega por nosotros pecadores, ahora y en la hora de nuestra muerte. Amén.
0: Dios te salve María, llena eres de gracia, el Señor es contigo. Bendita tú eres entre todas las mujeres, y bendito es el fruto de tu vientre, Jesús.
1: Santa María, Madre de Dios, ruega por nosotros pecadores, ahora y en la hora de nuestra muerte. Amén.
0: Dios te salve María, llena eres de gracia, el Señor es contigo. Bendita tú eres entre todas las mujeres, y bendito es el fruto de tu vientre, Jesús.
1: Santa María, Madre de Dios, ruega por nosotros pecadores, ahora y en la hora de nuestra muerte. Amén.
0: Gloria al Padre, y al Hijo, y al Espíritu Santo.
1: Como era en el principio, ahora y siempre, por los siglos de los siglos. Amén.
0: Oh Jesús mío, perdona nuestros pecados, líbranos del fuego del infierno, lleva a todas las almas al cielo, y socorre especialmente a las más necesitadas de tu infinita misericordia.
2: En el quinto misterio glorioso contemplamos la coronación de María Santísima como Reina Universal de todo lo creado.
0: Padre nuestro que estás en el cielo, santificado sea tu nombre. Venga a nosotros tu reino, hágase tu voluntad en la tierra como en el cielo.
3: Danos hoy nuestro pan de cada día, perdona nuestras ofensas, como también nosotros perdonamos a los que nos ofenden. No nos dejes caer en la tentación y líbranos del mal. Amén.
0: Dios te salve María, llena eres de gracia, el Señor es contigo. Bendita tú eres entre todas las mujeres, y bendito es el fruto de tu vientre, Jesús.
1: Santa María, Madre de Dios, ruega por nosotros pecadores, ahora y en la hora de nuestra muerte. Amén.
0: Dios te salve María, llena eres de gracia, el Señor es contigo. Bendita tú eres entre todas las mujeres, y bendito es el fruto de tu vientre, Jesús.
1: Santa María, Madre de Dios, ruega por nosotros pecadores, ahora y en la hora de nuestra muerte. Amén.
0: Dios te salve María, llena eres de gracia, el Señor es contigo. Bendita tú eres entre todas las mujeres, y bendito es el fruto de tu vientre, Jesús.
1: Santa María, Madre de Dios, ruega por nosotros pecadores, ahora y en la hora de nuestra muerte. Amén.
0: Dios te salve María, llena eres de gracia, el Señor es contigo. Bendita tú eres entre todas las mujeres, y bendito es el fruto de tu vientre, Jesús.
1: Santa María, Madre de Dios, ruega por nosotros pecadores, ahora y en la hora de nuestra muerte. Amén.
0: Dios te salve María, llena eres de gracia, el Señor es contigo. Bendita tú eres entre todas las mujeres, y bendito es el fruto de tu vientre, Jesús.
1: Santa María, Madre de Dios, ruega por nosotros pecadores, ahora y en la hora de nuestra muerte. Amén.
0: Dios te salve María, llena eres de gracia, el Señor es contigo. Bendita tú eres entre todas las mujeres, y bendito es el fruto de tu vientre, Jesús.
1: Santa María, Madre de Dios, ruega por nosotros pecadores, ahora y en la hora de nuestra muerte. Amén.
0: Dios te salve María, llena eres de gracia, el Señor es contigo. Bendita tú eres entre todas las mujeres, y bendito es el fruto de tu vientre, Jesús.
1: Santa María, Madre de Dios, ruega por nosotros pecadores, ahora y en la hora de nuestra muerte. Amén.
0: Dios te salve María, llena eres de gracia, el Señor es contigo.
4: Bendita tú eres entre todas las mujeres, y bendito es el fruto de tu vientre, Jesús.
1: Santa María, Madre de Dios, ruega por nosotros pecadores, ahora y en la hora de nuestra muerte. Amén.
4: Dios te salve María, llena eres de gracia, el Señor es contigo. Bendita tú eres entre todas las mujeres, y bendito es el fruto de tu vientre, Jesús.
1: Santa María, Madre de Dios, ruega por nosotros pecadores, ahora y en la hora de nuestra muerte. Amén.
4: Dios te salve María, llena eres de gracia, el Señor es contigo. Bendita tú eres entre todas las mujeres, y bendito es el fruto de tu vientre, Jesús.
1: Santa María, Madre de Dios, ruega por nosotros pecadores, ahora y en la hora de nuestra muerte. Amén.
4: Gloria al Padre, y al Hijo, y al Espíritu Santo.
1: Como era en el principio, ahora y siempre, por los siglos de los siglos. Amén.
0: Oh Jesús mío, perdona nuestros pecados, líbranos del fuego del infierno, lleva a todas las almas al cielo, y socorre especialmente a las más necesitadas de tu infinita misericordia.
2: Dios te salve, Reina y Madre, Madre de Misericordia, vida, dulzura y esperanza nuestra. Dios te salve, a ti clamamos los desterrados hijos de Eva, a ti suspiramos gimiendo y llorando en este valle de lágrimas. Ea pues, Señora abogada nuestra, vuelve a nosotros esos tus ojos misericordiosos, y después de este destierro muéstranos a Jesús, fruto bendito de tu vientre, oh clemente, oh piadosa, oh dulce Virgen María. Ruega por nosotros, Santa Madre de Dios, para que seamos dignos de alcanzar las promesas y gracias de nuestro Señor Jesucristo. Amén.

0: Los esperamos mañana a las 4:40 de la mañana para rezar nuevamente el Santo Rosario y encomendarnos a la Santísima Virgen María. Salve María.
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2: Esta es la hora exacta en Radio Santa Fe. Son las 5 de la mañana en punto.
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0: De veras, muchas gracias por haberme aguantado tanto tiempo. Desde 1947 hasta 1972. Y yo siento que todavía me quieren. ¿Saben por qué? Porque yo he ganado más aplausos que dinero. El dinero,
1: pues no
0: sé ni por dónde lo tiré. Pero sus aplausos, esos los traigo aquí adentro y ya no me los quita nadie. Esos se van conmigo hasta la muerte.

0: Esta es la hora exacta en Radio Santa Fe. Son las 5 de la mañana y 13 minutos.
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Estoy segura de eso. Tú no eres como yo, a ti no te hizo Dios de carne y hueso. Tú no eres como yo, a ti no te hizo Dios de carne y hueso. Por eso no te tomes el derecho de juzgar mis

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0: Esta es la hora exacta en Radio Santa Fe. Son las 5 de la mañana y 29 minutos.
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0: Esta es la hora exacta en Radio Santa Fe. Son las 5 de la mañana y 42 minutos.
1: ¿Qué tal, hijos e hijas de Dios? Bienvenidos a esta reflexión aquí en Radio Santa Fe, la emisora de la fe, hoy 21 de junio. Pues bien, en Colombia estamos viviendo un momento muy duro y difícil, que son las elecciones. Por lo tanto, hoy les pido una oración muy especial para que todo lo que pase transcurre en paz y gane el que gane o pierda el que pierda. Siempre aprendamos a reconocer las reglas de la democracia, porque el egoísmo a veces supera todo, la ambición, pero nunca podremos dejar que el mal nos gane. De hecho, el apóstol Pablo, escribiendo a la comunidad de Corinto, decía: existen diversos carismas, pero el Espíritu es el mismo. Existen diversos servicios, pero el Señor es el mismo. Existen diversas funciones, pero es el mismo Dios quien obra todo en todo. A cada uno Dios le concede la manifestación del Espíritu en beneficio de todos. A uno, por medio del Espíritu, Dios le concede hablar con sabiduría. A otro, según el Espíritu, hablar con inteligencia. A uno Dios le concede por el mismo Espíritu la fe, y a otro por el único Espíritu el carisma de sanar enfermedades, a otros hacer milagros o profecías, o el discernimiento de Espíritu, hablar en lenguaje misterioso o interpretar esos lenguajes. Todo esto lo realiza el mismo y único Espíritu, quien distribuye a cada uno sus dones como quiere. El apóstol invitaba a todos a participar de aquel cuerpo y de aquella iglesia en aquel momento, colocando al servicio de la comunidad los dones que se tienen. Somos diversos, pero con un único fin: de construir. Y es lo que quisiera que pasara en estos países nuestros. Todos somos diferentes y distintos, pero al fin y al cabo, ¿qué buscamos? La justicia, el amor, la fe, para vivir bien. Por eso le pido al Señor que bendiga a esta patria y a los que me acompañan en estos grupos de WhatsApp y en estas reflexiones y las redes sociales hoy. Una oración que tanto necesitamos para que todo lo que se haga sea con discernimiento, y sabiendo que en estos territorios tan grandes que nos ha regalado y tan bonitos, todos tenemos derecho a estar, y lo más bonito, todos cabemos si hay de verdad amor y justicia para con todos. Les habló el padre Julio Roncancio de San Pablo, que los bendiga y que sean buena gente. Y más bien demos gracias a Dios por todo lo que nos pasa, incluso en los momentos difíciles.

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2: Esta es la hora exacta en Radio Santa Fe. Son las 6 de la mañana y un minuto.
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1: Por la señal de la Santa Cruz de nuestros enemigos, líbranos, Señor Dios nuestro, en el nombre del Padre, del Hijo, del Espíritu Santo. Amén. Creo en Dios Padre Todopoderoso, Creador del cielo y de la tierra. Creo en Jesucristo, su único Hijo, nuestro Señor, que fue concebido por obra y gracia del Espíritu Santo. Nació de Santa María Virgen, padeció bajo el poder de Poncio Pilato, fue crucificado, muerto y sepultado. Descendió a los infiernos, al tercer día resucitó de entre los muertos, subió a los cielos y está sentado a la derecha de Dios Padre Todopoderoso. Desde allí ha de venir a juzgar a los vivos y a los muertos. Creo en el Espíritu Santo, la Santa Iglesia Católica, la comunión de los santos, el perdón de los pecados, la resurrección de los muertos y la vida eterna. Amén. En honor a la Santísima Trinidad, Padre nuestro que estás en el cielo, santificado sea tu nombre. Venga a nosotros tu reino, hágase tu voluntad en la tierra como en el cielo. Danos hoy nuestro pan de cada día. Perdona nuestras ofensas como también nosotros perdonamos a los que nos ofenden. No nos dejes caer en la tentación y líbranos del mal. Amén. Ave María, hija bien amada de Dios Padre, Dios te salve María, llena eres de gracia, el Señor es contigo. Bendita tú eres entre todas las mujeres y bendito es el fruto de tu vientre, Jesús. Santa María, Madre de Dios, ruega por nosotros pecadores, ahora y en la hora de nuestra muerte. Amén. Ave María, Madre admirable de Dios Hijo. Dios te salve María, llena eres de gracia, el Señor es contigo. Bendita eres entre todas las mujeres y bendito es el fruto de tu vientre, Jesús. Santa María, Madre de Dios, ruega por nosotros los pecadores, ahora y en la hora de nuestra muerte. Amén. Ave María, esposa fidelísima de Dios Espíritu Santo. Dios te salve María, llena eres de gracia, el Señor es contigo. Bendita tú eres entre todas las mujeres y bendito es el fruto de tu vientre, Jesús. Santa María, Madre de Dios, ruega por nosotros pecadores, ahora y en la hora de nuestra muerte. Amén. Gloria al Padre, al Hijo y al Espíritu Santo, como era en el principio, ahora y siempre, por los siglos de los siglos. Amén. Ofrecimiento del Rosario. Divino Jesús, te ofrecemos el Rosario que vamos a rezar para contemplar los misterios de nuestra redención. Concédenos que por la intercesión de María, vuestra Madre Santísima, a quien nos dirigimos, obtengamos las gracias necesarias para rezarlo bien y ganar las indulgencias de esta santa devoción, así sea. Misterios luminosos. El bautismo de Jesús en el río Jordán. En el primer misterio luminoso contemplamos a nuestro Señor Jesucristo siendo bautizado en el río Jordán por San Juan Bautista y como al instante se abrieron los cielos y el Espíritu de Dios bajó sobre Cristo Jesús. Y una voz que salía de los cielos decía: Este es mi Hijo amado, en quien me complazco. Pidamos a María, Reina concebida sin pecado original, que nos obtenga por el bautismo de su divino Hijo un corazón limpio y un espíritu nuevo, para realizar con perfección nuestro apostolado junto al prójimo.
2: Padre nuestro que estás en el cielo, santificado sea tu nombre. Venga a nosotros tu reino. Hágase tu voluntad en la tierra como en el cielo.
3: Danos hoy nuestro pan de cada día. Perdona nuestras ofensas, como también nosotros perdonamos a los que nos ofenden. No nos dejes caer en la tentación y líbranos del mal. Amén.
2: Dios te salve María, llena eres de gracia. El Señor es contigo, bendita tú eres entre todas las mujeres, y bendito es el fruto de tu vientre, Jesús.
3: Santa María, Madre de Dios, ruega por nosotros pecadores, ahora y en la hora de nuestra muerte. Amén.
2: Dios te salve María, llena eres de gracia, el Señor es contigo. Bendita tú eres entre todas las mujeres, y bendito es el fruto de tu vientre, Jesús.
3: Santa María, Madre de Dios, ruega por nosotros pecadores, ahora y en la hora de nuestra muerte. Amén.
2: Dios te salve María, llena eres de gracia, el Señor es contigo. Bendita tú eres entre todas las mujeres, y bendito es el fruto de tu vientre, Jesús.
3: Santa María, Madre de Dios, ruega por nosotros pecadores, ahora y en la hora de nuestra muerte. Amén.
2: Dios te salve María, llena eres de gracia, el Señor es contigo. Bendita tú eres entre todas las mujeres, y bendito es el fruto de tu vientre, Jesús.
3: Santa María, Madre de Dios, ruega por nosotros pecadores, ahora y en la hora de nuestra muerte. Amén.
2: Dios te salve María, llena eres de gracia, el Señor es contigo. Bendita tú eres entre todas las mujeres, y bendito es el fruto de tu vientre, Jesús.
3: Santa María, Madre de Dios, ruega por nosotros pecadores, ahora y en la hora de nuestra muerte. Amén.
2: Dios te salve María, llena eres de gracia, el Señor es contigo. Bendita tú eres entre todas las mujeres, y bendito es el fruto de tu vientre, Jesús.
3: Santa María, Madre de Dios, ruega por nosotros pecadores, ahora y en la hora de nuestra muerte. Amén.
2: Dios te salve María, llena eres de gracia, el Señor es contigo. Bendita tú eres entre todas las mujeres, y bendito es el fruto de tu vientre, Jesús.
3: Santa María, Madre de Dios, ruega por nosotros pecadores, ahora y en la hora de nuestra muerte. Amén.
2: Dios te salve María, llena eres de gracia, el Señor es contigo. Bendita tú eres entre todas las mujeres, y bendito es el fruto de tu vientre, Jesús.
3: Santa María, Madre de Dios, ruega por nosotros pecadores, ahora y en la hora de nuestra muerte. Amén.
2: Dios te salve María, llena eres de gracia, el Señor es contigo. Bendita tú eres entre todas las mujeres, y bendito es el fruto de tu vientre, Jesús.
3: Santa María, Madre de Dios, ruega por nosotros pecadores, ahora y en la hora de nuestra muerte. Amén.
2: Dios te salve María, llena eres de gracia, el Señor es contigo. Bendita tú eres entre todas las mujeres, y bendito es el fruto de tu vientre, Jesús.
3: Santa María, Madre de Dios, ruega por nosotros pecadores, ahora y en la hora de nuestra muerte. Amén.
2: Gloria al Padre, y al Hijo, y al Espíritu Santo.
3: Como era en el principio, ahora y siempre, por los siglos de los siglos. Amén.
2: Oh Jesús mío, perdona nuestros pecados, líbranos del fuego del infierno, lleva a todas las almas al cielo y socorre especialmente a las más necesitadas de tu infinita misericordia.
1: La realización del primer milagro de Jesús en las bodas de Caná. En el segundo misterio luminoso contemplamos a nuestro Señor Jesucristo transformando el agua en vino en Caná de Galilea. En realidad, su hora no había llegado aún. Sin embargo, una simple insinuación de su madre lleva a Jesús a anticipar sus portentosos milagros. Pidamos a María, auxilio de los cristianos, la gracia de tener una confianza inquebrantable, pura y creciente en la omnipotencia de su súplica.
2: Padre nuestro que estás en el cielo, santificado sea tu nombre. Venga a nosotros tu reino. Hágase tu voluntad en la tierra como en el cielo.
3: Danos hoy nuestro pan de cada día. Perdona nuestras ofensas, como también nosotros perdonamos a los que nos ofenden. No nos dejes caer en la tentación y líbranos del mal. Amén.
2: Dios te salve María, llena eres de gracia, el Señor es contigo. Bendita tú eres entre todas las mujeres, y bendito es el fruto de tu vientre, Jesús.
4: Santa María, Madre de Dios, ruega por nosotros pecadores, ahora y en la hora de nuestra muerte. Amén.
2: Dios te salve María, llena eres de gracia, el Señor es contigo. Bendita tú eres entre todas las mujeres, y bendito es el fruto de tu vientre, Jesús.
4: Santa María, Madre de Dios, ruega por nosotros pecadores, ahora y en la hora de nuestra muerte. Amén.
2: Dios te salve María, llena eres de gracia, el Señor es contigo. Bendita tú eres entre todas las mujeres, y bendito es el fruto de tu vientre, Jesús.
4: Santa María, Madre de Dios, ruega por nosotros pecadores, ahora y en la hora de nuestra muerte. Amén.
2: Dios te salve María, llena eres de gracia, el Señor es contigo. Bendita tú eres entre todas las mujeres, y bendito es el fruto de tu vientre, Jesús.
4: Santa María, Madre de Dios, ruega por nosotros pecadores, ahora y en la hora de nuestra muerte. Amén.
2: Dios te salve María, llena eres de gracia, el Señor es contigo. Bendita tú eres entre todas las mujeres, y bendito es el fruto de tu vientre, Jesús.
4: Santa María, Madre de Dios, ruega por nosotros pecadores, ahora y en la hora de nuestra muerte. Amén.
2: Dios te salve María, llena eres de gracia, el Señor es contigo. Bendita tú eres entre todas las mujeres, y bendito es el fruto de tu vientre, Jesús.
4: Santa María, Madre de Dios, ruega por nosotros pecadores, ahora y en la hora de nuestra muerte. Amén.
2: Dios te salve María, llena eres de gracia, el Señor es contigo. Bendita tú eres entre todas las mujeres, y bendito es el fruto de tu vientre, Jesús.
4: Santa María, Madre de Dios, ruega por nosotros pecadores, ahora y en la hora de nuestra muerte. Amén.
2: Dios te salve María, llena eres de gracia, el Señor es contigo. Bendita tú eres entre todas las mujeres, y bendito es el fruto de tu vientre, Jesús.
4: Santa María, Madre de Dios, ruega por nosotros pecadores, ahora y en la hora de nuestra muerte. Amén.
2: Dios te salve María, llena eres de gracia, el Señor es contigo. Bendita tú eres entre todas las mujeres, y bendito es el fruto de tu vientre, Jesús.
4: Santa María, Madre de Dios, ruega por nosotros pecadores, ahora y en la hora de nuestra muerte. Amén.
2: Dios te salve María, llena eres de gracia, el Señor es contigo. Bendita tú eres entre todas las mujeres, y bendito es el fruto de tu vientre, Jesús.
4: Santa María, Madre de Dios, ruega por nosotros pecadores, ahora y en la hora de nuestra muerte. Amén.
2: Gloria al Padre, y al Hijo, y al Espíritu Santo.
4: Como era en el principio, ahora y siempre, por los siglos de los siglos. Amén.
2: Oh Jesús mío, perdona nuestros pecados, líbranos del fuego del infierno, lleva a todas las almas al cielo y socorre especialmente a las más necesitadas de tu infinita misericordia.
1: El anuncio del reino de Dios invitando a la conversión. En el tercer misterio luminoso contemplamos a nuestro Señor Jesucristo anunciando la llegada del reino de Dios e invitando a la conversión, perdonando los pecados de quien se acerca a Él con humilde fe, iniciando así el ministerio de misericordia que Él seguirá ejerciendo hasta el fin del mundo. De un modo especial a través del sacramento de la confesión, confiado a la Iglesia. Pidamos a María, Madre admirable, que seamos transformados de tal manera que nuestro corazón pase a ser semejante al suyo, para así trabajar por la salvación de todos y la expansión del reino de Dios.
5: Padre nuestro que estás en el cielo, santificado sea tu nombre. Venga a nosotros tu reino. Hágase tu voluntad en la tierra como en el cielo.
3: Danos hoy nuestro pan de cada día. Perdona nuestras ofensas,
4: como también nosotros perdonamos a los que nos ofenden. No nos dejes caer en la tentación y líbranos del mal. Amén.
2: Dios te salve María, llena eres de gracia, el Señor es contigo. Bendita tú eres entre todas las mujeres, y bendito es el fruto de tu vientre, Jesús.
4: Santa María, Madre de Dios, ruega por nosotros pecadores, ahora y en la hora de nuestra muerte. Amén.
2: Dios te salve María, llena eres de gracia, el Señor es contigo. Bendita tú eres entre todas las mujeres, y bendito es el fruto de tu vientre, Jesús.
4: Santa María, Madre de Dios, ruega por nosotros pecadores, ahora y en la hora de nuestra muerte. Amén.
2: Dios te salve María, llena eres de gracia, el Señor es contigo. Bendita tú eres entre todas las mujeres, y bendito es el fruto de tu vientre, Jesús.
4: Santa María, Madre de Dios, ruega por nosotros pecadores, ahora y en la hora de nuestra muerte. Amén.
2: Dios te salve María, llena eres de gracia, el Señor es contigo. Bendita tú eres entre todas las mujeres, y bendito es el fruto de tu vientre, Jesús.
4: Santa María, Madre de Dios, ruega por nosotros pecadores, ahora y en la hora de nuestra muerte. Amén.
2: Dios te salve María, llena eres de gracia, el Señor es contigo. Bendita tú eres entre todas las mujeres, y bendito es el fruto de tu vientre, Jesús.
4: Santa María, Madre de Dios, ruega por nosotros pecadores, ahora y en la hora de nuestra muerte. Amén.
2: Dios te salve María, llena eres de gracia, el Señor es contigo. Bendita tú eres entre todas las mujeres, y bendito es el fruto de tu vientre, Jesús.
4: Santa María, Madre de Dios, ruega por nosotros pecadores, ahora y en la hora de nuestra muerte. Amén.
2: Dios te salve María, llena eres de gracia, el Señor es contigo. Bendita tú eres entre todas las mujeres, y bendito es el fruto de tu vientre, Jesús.
4: Santa María, Madre de Dios, ruega por nosotros pecadores, ahora y en la hora de nuestra muerte. Amén.
2: Dios te salve María, llena eres de gracia, el Señor es contigo. Bendita tú eres entre todas las mujeres, y bendito es el fruto de tu vientre, Jesús.
4: Santa María, Madre de Dios, ruega por nosotros pecadores, ahora y en la hora de nuestra muerte. Amén.
2: Dios te salve María, llena eres de gracia, el Señor es contigo. Bendita tú eres entre todas las mujeres, y bendito es el fruto de tu vientre, Jesús.
4: Santa María, Madre de Dios, ruega por nosotros pecadores, ahora y en la hora de nuestra muerte. Amén.
2: Dios te salve María, llena eres de gracia, el Señor es contigo. Bendita tú eres entre todas las mujeres, y bendito es el fruto de tu vientre, Jesús.
4: Santa María, Madre de Dios, ruega por nosotros pecadores, ahora y en la hora de nuestra muerte. Amén.
2: Gloria al Padre, y al Hijo, y al Espíritu Santo.
4: Como era en el principio, ahora y siempre, por los siglos de los siglos. Amén.
2: Oh Jesús mío, perdona nuestros pecados, líbranos del fuego del infierno, lleva a todas las almas al cielo y socorre especialmente a las más necesitadas de tu infinita misericordia.
1: La transfiguración de nuestro Señor Jesucristo. En el cuarto misterio luminoso contemplamos cómo nuestro Señor Jesucristo, al transfigurarse delante de los tres apóstoles en el monte Tabor, fortaleció su esperanza en la vida eterna, animándolos a soportar bien los sufrimientos y pruebas que se avecinaban con la pasión. Pidamos a María, puerta del cielo, la gracia de nunca perder la convicción de la gloria que está reservada a los que perseveren, a fin de que jamás nos desanimemos a lo largo del camino de la vida.
2: Padre nuestro que estás en el cielo, santificado sea tu nombre. venga a nosotros tu reino, hágase tu voluntad en la tierra como en el cielo.
4: Danos hoy nuestro pan de cada día, perdona nuestras ofensas, como también nosotros perdonamos a los que nos ofenden. No nos dejes caer en la tentación y líbranos del mal. Amén.
2: Dios te salve María, llena eres de gracia, el Señor es contigo. Bendita tú eres entre todas las mujeres, y bendito es el fruto de tu vientre, Jesús.
4: Santa María, Madre de Dios, ruega por nosotros pecadores, ahora y en la hora de nuestra muerte. Amén.
2: Dios te salve María, llena eres de gracia, el Señor es contigo. Bendita tú eres entre todas las mujeres, y bendito es el fruto de tu vientre, Jesús.
4: Santa María, Madre de Dios, ruega por nosotros pecadores, ahora y en la hora de nuestra muerte. Amén.
2: Dios te salve María, llena eres de gracia, el Señor es contigo. Bendita tú eres entre todas las mujeres, y bendito es el fruto de tu vientre, Jesús.
4: Santa María, Madre de Dios, ruega por nosotros pecadores, ahora y en la hora de nuestra muerte. Amén.
2: Dios te salve María, llena eres de gracia, el Señor es contigo. Bendita tú eres entre todas las mujeres, y bendito es el fruto de tu vientre, Jesús.
4: Santa María, Madre de Dios, ruega por nosotros pecadores, ahora y en la hora de nuestra muerte. Amén.
2: Dios te salve María, llena eres de gracia, el Señor es contigo. Bendita tú eres entre todas las mujeres, y bendito es el fruto de tu vientre, Jesús.
4: Santa María, Madre de Dios, ruega por nosotros pecadores, ahora y en la hora de nuestra muerte. Amén.
2: Dios te salve María, llena eres de gracia, el Señor es contigo. Bendita tú eres entre todas las mujeres, y bendito es el fruto de tu vientre, Jesús.
4: Santa María, Madre de Dios, ruega por nosotros pecadores, ahora y en la hora de nuestra muerte. Amén.
2: Dios te salve María, llena eres de gracia, el Señor es contigo. Bendita tú eres entre todas las mujeres, y bendito es el fruto de tu vientre, Jesús.
4: Santa María, Madre de Dios, ruega por nosotros pecadores, ahora y en la hora de nuestra muerte. Amén.
2: Dios te salve María, llena eres de gracia, el Señor es contigo. Bendita tú eres entre todas las mujeres, y bendito es el fruto de tu vientre, Jesús.
4: Santa María, Madre de Dios, ruega por nosotros pecadores, ahora y en la hora de nuestra muerte. Amén.
2: Dios te salve María, llena eres de gracia, el Señor es contigo. Bendita tú eres entre todas las mujeres, y bendito es el fruto de tu vientre, Jesús.
4: Santa María, Madre de Dios, ruega por nosotros pecadores, ahora y en la hora de nuestra muerte. Amén.
2: Dios te salve María, llena eres de gracia, el Señor es contigo. Bendita tú eres entre todas las mujeres, y bendito es el fruto de tu vientre, Jesús.
4: Santa María, Madre de Dios, ruega por nosotros pecadores, ahora y en la hora de nuestra muerte. Amén.
2: Gloria al Padre, y al Hijo, y al Espíritu Santo.
4: Como era en el principio, ahora y siempre, por los siglos de los siglos. Amén.
2: Oh Jesús mío, perdona nuestros pecados, líbranos del fuego del infierno, lleva a todas las almas al cielo y socorre especialmente a las más necesitadas de tu infinita misericordia.
1: La institución de la Eucaristía en la Última Cena. En el quinto misterio luminoso contemplamos cómo nuestro Señor Jesucristo se hizo comida y bebida para que eternamente podamos participar de su propia vida divina. Al comulgar, nos asemejamos a María por algunos momentos, poseyendo el cuerpo, sangre, alma y divinidad de Jesús en nosotros. Pidamos a María, Madre de Dios, la gracia de crecer ardorosamente en la devoción eucarística y de jamás perder la oportunidad de comulgar con toda nuestra fe, esperanza y amor.
2: Padre nuestro que estás en el cielo, santificado sea tu nombre. Venga a nosotros tu reino. Hágase tu voluntad en la tierra como en el cielo.
4: Danos hoy nuestro pan de cada día. Perdona nuestras ofensas, como también nosotros perdonamos a los que nos ofenden. No nos dejes caer en la tentación y líbranos del mal. Amén.
2: Dios te salve María, llena eres de gracia, el Señor es contigo. Bendita tú eres entre todas las mujeres, y bendito es el fruto de tu vientre, Jesús.
4: Santa María, Madre de Dios, ruega por nosotros pecadores, ahora y en la hora de nuestra muerte. Amén.
2: Dios te salve María, llena eres de gracia, el Señor es contigo. Bendita tú eres entre todas las mujeres, y bendito es el fruto de tu vientre, Jesús.
4: Santa María, Madre de Dios, ruega por nosotros pecadores, ahora y en la hora de nuestra muerte. Amén.
2: Dios te salve María, llena eres de gracia, el Señor es contigo. Bendita tú eres entre todas las mujeres, y bendito es el fruto de tu vientre, Jesús.
4: Santa María, Madre de Dios, ruega por nosotros pecadores, ahora y en la hora de nuestra muerte. Amén.
2: Dios te salve María, llena eres de gracia, el Señor es contigo. Bendita tú eres entre todas las mujeres, y bendito es el fruto de tu vientre, Jesús.
4: Santa María, Madre de Dios, ruega por nosotros pecadores, ahora y en la hora de nuestra muerte. Amén.
2: Dios te salve María, llena eres de gracia, el Señor es contigo. Bendita tú eres entre todas las mujeres, y bendito es el fruto de tu vientre, Jesús.
4: Santa María, Madre de Dios, ruega por nosotros pecadores, ahora y en la hora de nuestra muerte. Amén.
2: Dios te salve María, llena eres de gracia, el Señor es contigo. Bendita tú eres entre todas las mujeres, y bendito es el fruto de tu vientre, Jesús.
4: Santa María, Madre de Dios, ruega por nosotros pecadores, ahora y en la hora de nuestra muerte. Amén.
2: Dios te salve María, llena eres de gracia, el Señor es contigo. Bendita tú eres entre todas las mujeres, y bendito es el fruto de tu vientre, Jesús.
4: Santa María, Madre de Dios, ruega por nosotros pecadores, ahora y en la hora de nuestra muerte. Amén.
2: Dios te salve María, llena eres de gracia, el Señor es contigo. Bendita tú eres entre todas las mujeres, y bendito es el fruto de tu vientre, Jesús.
4: Santa María, Madre de Dios, ruega por nosotros pecadores, ahora y en la hora de nuestra muerte. Amén.
2: Dios te salve María, llena eres de gracia, el Señor es contigo. Bendita tú eres entre todas las mujeres, y bendito es el fruto de tu vientre, Jesús.
4: Santa María, Madre de Dios, ruega por nosotros pecadores, ahora y en la hora de nuestra muerte. Amén.
2: Dios te salve María, llena eres de gracia, el Señor es contigo. Bendita tú eres entre todas las mujeres, y bendito es el fruto de tu vientre, Jesús.
4: Santa María, Madre de Dios, ruega por nosotros pecadores, ahora y en la hora de nuestra muerte. Amén.
2: Gloria al Padre, y al Hijo, y al Espíritu Santo.
4: Como era en el principio, ahora y siempre, por los siglos de los siglos. Amén.
2: Oh Jesús mío, perdona nuestros pecados, líbranos del fuego del infierno, lleva a todas las almas al cielo y socorre especialmente a las más necesitadas de tu infinita misericordia.
1: Infinitas gracias te damos, soberana princesa, por los beneficios que todos los días recibimos de tus manos generosas. Dígnate ahora y siempre tomarnos bajo tu poderoso amparo, y para más obligarte, te saludamos con una salve. Dios te salve, Reina y Madre, Madre de misericordia, vida, dulzura y esperanza nuestra. Dios te salve, a ti clamamos los desterrados hijos de Eva. A ti suspiramos gimiendo y llorando en este valle de lágrimas. Ea pues, Señora, abogada nuestra, vuelve a nosotros esos tus ojos misericordiosos, y después de este destierro, muéstranos a Jesús, fruto bendito de tu vientre, oh clemente, oh piadosa, oh dulce siempre Virgen María. Ruega por nosotros, Santa Madre de Dios, para que seamos dignos de alcanzar las promesas y gracias de nuestro Señor Jesucristo. Amén.
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2: Salve María, bienvenidos una vez más a este programa Notas al alma con los Caballeros de la Virgen. Bienvenidos a todos. De verdad que es una alegría poderlos acompañar una vez más en este programa en donde ya seguimos avanzando en este camino espiritual que la música misma, el arte, nos traza para contemplar realidades sobrenaturales. Y lo estamos haciendo de una manera muy directa, porque estamos entendiendo durante todos estos días la relación existente entre las virtudes cristianas y la música. Cómo la música nos puede ayudar a entender o a reflejar las cualidades, lo que define a una virtud cristiana. Y estamos hablando sobre las virtudes cardinales específicamente, porque ya vimos las teologales, fe, esperanza y caridad, y ya vimos las cardinales, tres de ellas, la justicia, el programa anterior, la fortaleza, el anterior a este, y el primero que vimos sobre las cardinales, la prudencia, ¿verdad? Ahora nos toca, llegó el turno de una de las virtudes más espectaculares, más grandiosas, más bellas y más desconocidas, y por tanto, muchas veces menos practicadas, sobre todo por este amado y tan querido pueblo colombiano, pero que tiene también sus defectos, que es la virtud de la templanza, o también llamada temperancia. ¿Qué es la templanza? ¿Cómo define el catecismo? ¿Cómo define la fe? Santo Tomás de Aquino, pues, que es como nuestro modelo, ¿verdad?, de definiciones. ¿Qué es el entendimiento de la virtud de la templanza? La templanza es la virtud que considera el trato equilibrado de los placeres sensibles. Dice él, afirma lo siguiente, dice, el hombre templado, o sea, el hombre que practica la virtud de la templanza, el hombre y la mujer, entiéndase, el hombre es ser humano, el hombre templado es elogiado por abstenerse de los placeres del tacto más que por no rehuir las penas que son contrarias a ellas, es decir, a ellos, al sentido del tacto. Y él habla del tacto, ¿por qué? Porque el tacto es uno de los sentidos más, digamos que sienten más, vamos a decirlo de una manera un poquito quizás como redundante. Nosotros recibimos mucha información a través de nuestros sentidos corporales, la vista, el oído, el gusto, el tacto, el olfato, pero el tacto tiene un impacto espiritual muy, muy fuerte. Y cuando algo nos mueve, como no, que nos toca mucho en este sentido del tacto, de la parte cierto, sensible de este sentido, de alguna manera nuestro espíritu se puede como que avalar más, de alguna manera puede tener un movimiento más fuerte. La vista también, el gusto también, y cada una de estas virtudes, y cada uno de estos sentidos tiene relación de alguna manera con la virtud de la templanza, ¿cierto? Pero la virtud de la templanza se asocia de alguna manera especial al tacto porque todos los demás sentidos de alguna manera se pueden reflejar en el tacto. Pensemos, por ejemplo, en el gusto, en el sentido del paladar. Cuando nosotros probamos una comida, es muy rica, muy agradable, muy deliciosa y demás, lo primero que sentimos de ella es su textura. Nuestra lengua, que es la que percibe los sabores, pasa al cerebro los impulsos que convierten nuestra sensación física en una sensación mental del sabor, ¿cierto? En cuestión de milisegundos, por supuesto. Eso es muy interesante. Lo primero que sentimos es la textura de este alimento en nuestra lengua. Nuestra lengua siente cómo es este alimento. Y esto nos causa una sensación, ¿cierto? De agrado o de desagrado muchas veces también. Pero nuestras manos, nuestra piel, que la tenemos por todo el cuerpo, siente también, percibe algo, toca algo y eso genera un placer o un disgusto, ¿cierto? Este placer debe ser equilibrado porque nosotros no somos animales. Nosotros somos creados a imagen y semejanza de Dios y de ahí radica nuestra dignidad y nuestra gran diferencia con cualquier otra criatura. ¿Por qué los seres humanos son superiores, entre comillas, vamos a ponerlo entre comillas, a cualquier otra criatura? Porque somos creados a imagen y semejanza de Dios. La dignidad humana no se compara a ninguna otra criatura. Ninguna otra criatura es igual en dignidad al ser humano, porque somos creados a imagen de Dios. Ninguna otra lo es. Todas son criaturas de Dios y todas tienen dignidad y todas deben ser respetadas y cuidadas. Eso nadie lo pone en duda. Pero la criatura humana, el ser humano, es superior por esta semejanza que tiene con Dios, al ser creado a imagen y semejanza. Y por tanto, sus impulsos, sus sentidos deben ser orientados según esa dignidad. Un animal toca algo y le importa cinco, no piensa en eso, no actúa instintivamente. El hombre no, el hombre tiene razón, el hombre tiene sentidos espirituales, tiene alma. Y eso hace que aquello que él siente, incluso con el tacto, deba ser equilibrado. Y ese equilibrio se llama templanza, temperancia, estar templado. Y aquí podemos pensar en cualquier exceso, en cualquier cosa, sea, por ejemplo, un exceso temperamental, ¿cierto? Ira, un lujo extravagante, por ejemplo, sin hablar, obviamente, de la impureza, que también toca tan de lleno esta virtud. Bueno, vamos a escuchar una pieza musical, una obra muy, muy bella de Händel llamada Lift Up Your Heads, del oratorio El Mesías, en la que podemos entender la virtud de la templanza de alguna manera reflejada, porque nos habla sobre las puertas que se deben abrir para que dejen entrar al Rey de la Gloria. Un alma equilibrada es un alma que atrae a Dios, es un alma que se abre para que Dios entre. Dios no entra jamás en un alma desequilibrada, en un alma destemplada. Entonces, podemos pedirle a Dios a través de esta oración musical que vamos a hacer escuchando esta pieza, que nos dé esa templanza, que nos dé ese orden espiritual para que las puertas de nuestra alma se abran solo para Él y no se abran jamás al desequilibrio y al desastre que puede causar precisamente el que nuestras pasiones, nuestros desenfrenos tomen lugar ahí. Y después de esta pieza musical vamos a hacer una pequeña pausa, después de la cual naturalmente retomaremos este programa Notas al Alma. Los dejo entonces con Lift Up Your Heads, del oratorio El Mesías, de Händel.

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1: Retomamos nuevamente nuestro programa Notas al Alma con los Caballeros de la Virgen. Aprovecho a saludar a todos y cada uno de nuestros oyentes. Bienvenidos una vez más aquí y espero que estén aprendiendo mucho, que estén pudiendo caminar conmigo en este programa que nos lleva hacia el cielo y que nos permite entender las realidades sobrenaturales de una manera tan interesante como es a través del arte, a través de la música en este caso. Estamos hablando de la templanza, una virtud que nos lleva al equilibrio, que nos lleva al reprimir muchas veces excesos que nuestras pasiones, que nuestra naturaleza material puede llevarnos a cometer, puede llevarnos a tener dentro de nosotros. Desde que el hombre pecó en el paraíso terrenal, esto lo tenemos que tener supremamente claro y quiero ser supremamente claro frente a este punto porque es algo que, de lo cual escuchamos muy poco y tenemos que tenerlo muy claro. Desde que el hombre pecó en el paraíso terrenal, el hombre y la mujer pecaron en el paraíso terrenal, entró el desastre, entró el desequilibrio en el alma y el hombre tiende naturalmente hacia el mal, al mal uso de su libertad dada por Dios, que Dios nos dio esta capacidad de elegir el bien sobre el mal. Eso se llama el libre albedrío. La libertad realmente es la capacidad que tenemos de escoger el bien sobre el mal, pero al tener esta capacidad truncada por culpa del pecado original, podemos tender a elegir muchas veces es el mal sobre el bien. Y por tanto, ceder a los excesos, ceder a la falta de control. Entonces, ¿qué es necesario? Esta virtud de la templanza lo que hace es darnos otra vez el timón en nuestras manos del alma. Hay un santo muy interesante que el doctor Plinio, el inspirador de la obra de los Caballeros de la Virgen, admiraba muchísimo. Se llama San Fray Galván, Fray Antonio de Santa Ana Galván. Es un santo fundador de una orden religiosa, él es brasileño. De ahí su apellido Galván. Él fue canonizado por Benedicto XVI en su visita a Brasil en el, no recuerdo exactamente el año, creo que era el año 2006, si no estoy mal, tal vez me equivoque por el año. Pero en esta visita que él hace, la visita apostólica, él canoniza a este gran santo. Y un santo que tiene en su lápida mortuoria y en el monasterio da Luz, el monasterio de la Luz, donde se encuentra enterrado, donde están sus restos mortales tan venerables, aparece una lápida y escribe una frase en latín muy bella. No recuerdo la frase exactamente en latín, por eso no se las doy acá textualmente, pero la traducción es, más o menos decía así: aquí yace Fray Antonio de Santa Ana Galván, un hombre que siempre tuvo el alma en sus manos, un hombre que siempre tuvo el alma en sus manos, su alma en sus manos. Y el doctor Plinio admiraba muchísimo esta frase porque decía, qué extraordinario poder tener este dominio, de tener siempre el alma en mis manos, de que nunca se me salga, de que nunca una tentación, un movimiento pasional, una ira, por ejemplo, una mala inclinación, una atracción por algún mal, haga que esa alma se vaya, se diluya. Como que nosotros es como el agua que tuviéramos en nuestras manos, en nuestros dedos. Si los abrimos, ¿qué pasa? El alma se va, se pierde. La templanza es la que nos permite tener esos dedos cerrados para que esa alma, en esa forma de agua que estamos ejemplificando, no se vaya jamás. Como este santo, extraordinario, espectacular. Y tener el alma en nuestras manos es un triunfo, es una victoria, es una gloria. Todos los santos que llegaron al cielo es porque, sea durante toda su vida, o sea, a partir de cierto momento en su vida, tuvieron el alma en sus manos. Y

euforia, entran en desastres. O lo contrario, en momentos de gran tristeza se convierte en depresión, se convierte en aflicción, se convierte en desastres también. El hombre tiene que mantener ese equilibrio y es tan difícil para el ser humano mantener ese equilibrio. Estoy seguro que todos los que me están escuchando han tenido ocasiones en su vida donde ha sido muy difícil equilibrar, en donde ha sido muy difícil mantener la calma, mantener la templanza, mantenerse templados. Es extremadamente difícil. Por eso es una virtud. Recordemos la definición de virtud: un hábito operativo bueno, o sea, calificado moralmente como bueno. Hábito operativo, es decir, es algo que asiduamente lo practicamos. Todo el tiempo para nosotros tiene que transformarse en un hábito esto de templarnos, de mantener el equilibrio en cualquier situación, sobre todo en las situaciones difíciles. Mantener la humildad, mantener la castidad, controlarse, ser decoroso, decorosa a la hora de vestirnos, a la hora de hablar, a la hora de compartir, a la hora de ir a un espacio. Cuidado. Abstenernos, perdonar. Todo esto son actos que nos ayudan a mantener el equilibrio del alma. Es muy difícil, como digo, pero para Dios nada es imposible. Vamos a escuchar una pieza musical muy hermosa que se llama La Marcha del Triunfo. Pensemos en un alma victoriosa que triunfa sobre los desequilibrios de su alma. Y vamos a escuchar estos contrastes constantes dentro de esta pieza. Un momento de gran euforia, de gran alegría que se equilibra con un momento de calma, de suavidad, con cambio de instrumentos, con cambio de melodías. Una música compuesta por Marc-Antoine Charpentier, Marche de Triomphe. Escuchémosla y pensemos en el equilibrio del alma que esta música nos puede transmitir.

Bien, después de escuchar esta pieza musical tan hermosa, nos da la noción de cómo debemos ser nosotros. Escuchamos a las trompetas, los timbales sonando súper fuerte al inicio y después a los oboes, las cuerdas tocando solitos, bonitos, suaves. Este es el equilibrio que tenemos que debemos tener en nuestra alma. La virtud católica, el católico se debe distinguir por ser una persona muy equilibrada, por ser una persona muy puesta en su sitio, muy puesta en ese punto quizás intermedio. Del que habla Aristóteles cuando habla de la virtud. La virtud está en el término medio, decía él, entre el exceso y el escrúpulo, o sea, entre lo que es demasiado y entre lo que es muy poco, ¿cierto? Y uno dirá, uy, no, pero ¿cómo así? ¿Las virtudes no es llevarla al extremo? Sí, de alguna manera sí, porque yo debo ser extremadamente templado, extremadamente justo, extremadamente puro, extremadamente santo, ¿cierto? La santidad está en los extremos, del bien, por supuesto. Ser bueno debe ser llevado al extremo, pero no al desequilibrio, es el punto. Es la gran diferencia, es la gran diferencia. Ahora, como decíamos, y ya para ir concluyendo también este programa, es muy difícil practicar la virtud de la templanza porque las situaciones de nuestra vida son complicadas. Todos pasamos por situaciones en donde el desequilibrio es muchas veces nuestra respuesta. Y hablábamos al inicio, ustedes recuerdan cómo introdujo este programa, en nuestro pueblo colombiano tenemos un gran inconveniente. Una gran cualidad, bien vista, desde un punto de vista es una gran cualidad, pero desde otro punto de vista a veces, muchas veces es una piedra en el zapato, que es nuestro temperamento. Los colombianos somos muy mal geniados, somos gente muy impaciente, somos gente muy de estallar, de que me dan con una mano y yo doy con tres, ¿sí? Me dan una bofetada y yo respondo con tres patadas. La famosa frase de a indio, indio y medio, ¿no? Y qué difícil es mantener para nosotros este querido pueblo colombiano del cual todos nosotros hacemos parte, o bueno, creería yo la mayoría de los que me están escuchando, de pronto uno que otro no sea colombiano, y qué alegría que nos escuchen extranjeros, personas que no sean de esta nación, porque también pues conocen cómo es esta nación, conocen cómo es el colombiano. Pero siendo uno colombianos, no saquémosle un poquito de la noción nacional, nacionalista pues de esta región. Cualquier persona puede tener estos desequilibrios, sea de temperamento, que es para nosotros como decía, una piedra en el zapato muchas veces, pero puede ser cualquier otro desequilibrio. Y cada uno de nosotros en particular tiene una lucha específica. Me cuesta ser puro, me cuesta ser casto, caigo fácilmente en tentaciones de la castidad, peco en mi cuerpo y en mi mente y en mis ojos. La impureza me gobierna mi vida. Equilibrio, templanza. La bebida me gana, templanza. El mal genio me gana, templanza. El rencor, no soy capaz de perdonar. Templanza. La virtud de la templanza es la respuesta a esto, a cualquier desequilibrio que las tentaciones, el pecado, el demonio causen en nuestras almas. ¿Y qué mejor que acudir a aquella mujer extraordinaria, la más santa de las mujeres, que se mantuvo siempre equilibrada, en un equilibrio perfecto? Es imposible pensar en una persona más equilibrada, más templada que la Santísima Virgen. Esta música, última pieza que vamos a escuchar en este programa, es un canto a María. Ave María Virgo Serena, un canto que ustedes van a sentir en él reflejada la templanza de María Santísima. Que ella, que Nuestra Señora, nos ayude a ser puros, a ser castos, a ser templados, a ser equilibrados como ella lo era. Que la Santísima Virgen les proteja y les acompañe a todos. Salve María.

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3: Salve María, bienvenidos a este podcast Conversando con los Caballeros de la Virgen, este podcast que siempre busca acercarnos cada vez más a Nuestra Señora, crecer cada vez más en la fe y así llegar pues más rápido y mejor, más alto al reino de los cielos. Y para esta semana el tema de hoy es súper interesante porque es un desafío que le vamos a poner a cada uno de los que está viendo este podcast. Y es, bueno, acabamos de pasar la solemnidad del Sagrado Corazón de Jesús, la fiesta tan importante aquí para este país, y lo mismo la fiesta del Inmaculado Corazón. Y nos encontramos una frase de San Juan Eudes, que él dice que es, él dice, el Sagrado Corazón de Jesús y María, es un solo corazón. Y esto es un misterio profundísimo, y para eso hemos tenido dos invitados muy especiales que nos van a ayudar a profundizar este misterio tan importante, porque conociendo y amando este misterio, llegamos más rápido al reino de los cielos. Por eso tenemos aquí al Padre José Bernardo. Salve María, Padre.
4: Salve María, señor Alfonso, ¿cómo está?
3: Muy bien, gracias a Dios.
4: Qué alegría estar en este podcast.
3: La alegría es nuestra, Padre.
4: Porque el centro de la vida espiritual de todos nosotros está aquí.
3: Los podcasts del Padre José cambian la vida, entonces no, vamos a cambiar la vida en eso.
4: Por el tema, señor.
3: Y ha cambiado tanto que se trajo a otro súper invitado, que es el hermano Rodrigo. Salve María, hermano Rodrigo.
5: Salve María, señor Alfonso. Salve María, Padre José.
4: Salve María.
5: Les confieso que es una honra también estar aquí delante de personas que ya hacen generalmente los podcasts. Pero también de otro lado es una otra alegría, una dupla alegría. Porque vamos a intentar perescrutar, penetrar en el misterio de Dios, en el paraíso de Dios, sí, que es María Santísima.
3: Totalmente.
5: María Santísima, penetrando en ella, penetrando en Dios.
3: Totalmente. Y está el punto, ¿no? Porque hay mucha gente que dice que no, que ustedes desvían la devoción, que eso no es así y tal. Pero es una sola ruta. Es un solo corazón.
4: Si ve este podcast hasta el final, se va a dar cuenta por qué, sí, es que uno, ciertas fases de la vida espiritual se tiende mucho a Nuestra Señora.
3: Uf,
4: por total. No decir toda la vida espiritual, se, sí, va a tener más a Nuestra Señora.
3: Va a llegar más rápido.
4: Hoy va a saber por qué.
3: Sí.
4: Véalo hasta el final, porque si no, se va a quedar en la mitad.
3: Va a amar más a Jesús amando a Nuestra Señora.
4: Tal cual.
3: Fenomenal.
4: Rezamos entonces.
3: Sí, fenomenal.
4: En el nombre del Padre, del Hijo y del Espíritu Santo. Amén. Vamos a pedirle a Nuestra Señora gracias especialísimas de su divino corazón para poder amar, comprender y dejarnos transformar por ese divino corazón. Dios te salve María, llena eres de gracia, el Señor es contigo, bendita tú eres entre todas las mujeres y bendito es el fruto de tu vientre Jesús.
6: Santa María, Madre de Dios, ruega por nosotros pecadores, ahora y en la hora de nuestra muerte. Amén.
4: Sagrado corazón de Jesús,
6: en vos confío.
4: Dulce corazón de María,
6: sé de la salvación del alma mía.
4: En el nombre del Padre, del Hijo y del Espíritu Santo. Amén.
3: Bueno, interesante, padre. Esa pregunta me dejó como que dando vueltas, sonando. ¿Cómo es posible que sea un solo corazón de dos personas? Y más lo que decía el hermano Rodrigo, una es divina y la otra es humana. ¿Cómo funciona eso?
4: Bueno, no es porque sea difícil o no, sino porque es un misterio muy profundo. ¿Qué pasa? Que nuestro Señor Jesucristo, segunda persona de la Santísima Trinidad, Verbo encarnado, Dios y hombre verdadero, tiene una misión muy específica. O sea, Él se encarnó con una misión muy específica, que es la redención. El pagar la fianza por toda la humanidad que estaba presa, subyugada por el pecado, por el demonio, y Él pagó esa fianza. Pero sobre todo, devolver la gloria a Dios. La gloria de Dios Padre. Entonces, Él, con su redención, le devuelve toda la gloria a Dios, que en algún punto tal vez el pecado hubiese disminuido, pero Él es Dios. Entonces, Él tiene como papel principal esa redención, pero para que esa redención como que penetre en todo, tiene que tener frutos. Y los frutos se dan en el alma de aquellos redimidos.
3: Interesante.
4: ¿Por qué? Porque, listo, Él pagó y la humanidad siguió igual.
3: ¿De qué sirve?
4: ¿De qué sirve? No sirve de nada. No hizo nada.
3: Interesante.
4: Entonces Él paga la fianza, pero al mismo tiempo deja una escuela, deja una espiritualidad y deja una forma en que cada redimido puede devolverle la gloria a Dios Padre en su propia vida.
3: Y puede continuar a obtener esos frutos.
4: Exactamente.
3: Hace 8 días hablábamos con el hermano Francisco, la diferencia con los protestantes. Dice, no, Dios nos salvó a todos, haga lo que usted quiera y crea. Pero uno se da cuenta que no es tan así. O sea, nuestro Señor sufrió por todo y yo llevo la vida que quiero, no me va a hacer nada.
4: En lo mínimo no hay coherencia, que eso sería el primer paso. Sí.
3: Pero es medio, no sé, había alguien que doctor Plinio, daba esa figura. Es como muchas veces como que yo tengo la preciosísima sangre de nuestro Señor que fue dada por mí y yo la tiro y continúo mi vida normal.
4: Tal cual.
3: Sí. Es un poco eso.
4: No sé, es eso. Entonces, claro, al nuestro Señor darnos toda su preciosísima sangre, Él quiere que esa sangre como que rinda, sí, ¿no? Entonces Él lo dice muchas veces en el Evangelio con la parábola de los talentos, por ejemplo. Y si podemos, nos ponemos a profundizar bien, vemos que todo lo que dice nuestro Señor en el Evangelio y todo lo que pasa en las Sagradas Escrituras, vamos a ver que Nuestra Señora como que sí lo hizo rendir de verdad.
3: Interesante.
4: Y como que esos frutos de la preciosísima sangre de nuestro Señor, si en alguien dio fruto fue Nuestra Señora.
3: Totalmente.
4: Pero al mismo tiempo, Nuestra Señora es figura de ¿quién? De la humanidad también.
3: Claro.
4: Si la humanidad quiere dar frutos, si quiere hacer rendir esa preciosísima sangre, tiene que mirarla a ella.
3: Claro.
4: Entonces, cuando usted dice y pone esa pregunta, que es un solo corazón, solamente que uno es Dios y el otro y la otra es humana. Entonces, ¿cómo se puede explicar eso? Y es como que en ese dar fruto. ¿Se acuerdan que a nuestro Señor le dicen, en medio de la predicación, así una señora tan entusiasmada, vio a Jesús, tal, y dice, bien bendito el vientre que te llevó y los pechos que te criaron, ¿no? Le responde, que, ¿cómo es? Bienaventurados, mejor los que escuchan y creen.
3: Exactamente. Escuchan la palabra de Dios
4: y la ponen por obra, ¿no? Entonces, ese ponen por obra, ¿qué es? ¿No? Es una cosa que nuestro Señor ya deja entrever del papel o lo que hizo Nuestra Señora.
3: Interesante.
5: Solo que curioso ahí, padre, porque está relatado en el Evangelio de San Juan que la palabra se hizo carne. Entonces, quien cumple la palabra, hay una analogía entre la palabra que se encarna y María Santísima, y ella acatando a la palabra del ángel, que el ángel era el embajador de Dios, ¿no? Entonces, hay como una dupla participación de Nuestra Señora activa.
3: Total.
5: Una acatando a la palabra y otra recibiendo a la palabra.
3: Exactamente.
4: Y otra engendrando a la palabra. Exactamente.
3: Claro. Uno se da cuenta que es como que, a ver, ¿cómo decirlo? Como que el modelo de cómo debería ser el cumplimiento de la voluntad de Dios.
4: Tal cual.
3: En todas las facetas, sea aceptando, sea escuchando, sea admirando, sea poniéndola por obra, ella da ese ejemplo. Es como que esa primera que abre la ruta por donde nosotros deberíamos seguir.
4: Y ese es el punto. Porque, ¿por qué son un solo corazón? Por esa conformidad en la voluntad.
3: Interesante.
4: Que eso es lo que, pues, ustedes acaban de decir, acaban de ejemplificar. Es esa conformidad de voluntad. Ahora, ¿cómo se da esa conformidad de la voluntad? Es lo que...
3: Ahí es lo duro.
4: Eso es lo que hay que analizar, claro. Es lo que hay que decir.
3: No, y aquí sentados es espectacular. Es solo cruzar la calle y empezar a vivir que usted dice, uff. Ahí es otra cosa.
4: Ahí es otra ahí cosa. Es otra por cosa. Eso... Por eso el tesoro del corazón debe reposar en Dios, no en las cosas materiales.
3: Total. La frase de la escritura, ¿no? ¿Dónde está tu tesoro? ¿Dónde está tu corazón? Si yo le pongo el corazón a lo que no debo, estoy entregando. Que ya no sé si usted se acuerda aquella imagen del salami. El chorizo, sí, el salami que da
4: un rico.
5: Claro que sí.
4: Que se
5: sí.
4: Come con pan y rico.
3: Exactamente,
4: así,
3: ¿no? una pizza de Perón y así. No, pero él daba al principio, ¿se acuerda? Él decía salamizar nuestro corazón. Uh-huh. Sí. ¿Se puede recordar un poquito cómo es ese principio?
5: Sí, yo creo que Monseñor decía que todo hombre naturalmente está amando algo. O sea, no existe el hombre que permanezca como que impasible. Ahora, San Agustín él restringía eso y decía que solo existen dos amores. O el hombre ama a Dios o ama a sí mismo. Amando a Dios se olvida de sí y amándose a sí mismo se olvida de Dios. Solo que la persona a veces comienza un camino paulatino, procesivo.
3: Claro.
5: Entonces, nada de grande se hace de repente. Entonces, la persona que amaba a Dios, se sacrificaba por ella, y Dios era el objeto de su pensamiento, a los pocos comienza como que a relegar a Dios a un segundo plano.
4: Si no se cuida, claro.
5: Sí, claro. Aún no lo desconsidera. Dios para ella aún existe, pero ya no es el eje de sus pensamientos.
3: Ya no es el centro. Entonces, ya no hago las cosas por amor a Dios.
5: Entonces, ahí, como Dios ya no es el centro, la persona algo reservó para sí, como de un salame. Yo quiero aquí un fragmento. Entonces, corta. Corta un poquito. Va cortando. Cuando menos se da cuenta, es que se quedó sin salami. Así sí. El amor fragmentado, que en el fondo es un amor que no es auténtico.
3: Ahí está el
5: punto. Ese era el ejemplo que hemos dado.
3: Interesante.
4: Y una cosa bonita es, ¿por qué Nuestra Señora no salamizó su amor? Es interesante.
3: Sí.
4: Nuestra Señora no salamizó su amor, no le cortó en pedacitos, no le empezó a robar de a poquitos del amor de Dios.
3: Y ojo que es de a poquitos, ¿ah?
4: Es de a poquitos.
3: Porque es de salami. Sí, uno coge una radiografía. No es coger un salchichón y coger un trozo así grande.
4: No. No. Es del tamaño de salami.
3: Va una hojita así.
5: Eso no se
3: cortando
5: cuenta,
3: ¿no? Los poquitos. Y uno dice, ah, no, pues mire, tan grande que tengo esto, pues voy cortando los poquitos. No, eso no hace tanto daño. Y así va los poquitos.
4: Entonces... ¿Por qué se puede decir que Nuestra Señora no salamizó su amor? Nuestra Señora tiene la capacidad de reflejar en su vida y en sí misma todas las perfecciones de Dios sin ningún tipo de imperfección o de mancha, tal. Y ahí, bueno, todos sabemos un fenómeno natural que existe, que es ver un paisaje lindo en el agua, reflejado en el agua, ¿no? Entonces, no sé, un paisaje espectacular y no se sabe si es más bonito viéndolo así o en el agua, ¿no?
3: Sí, sí, sí.
4: Entonces, no sé, un castillo espectacular al lado del río, de un lago, de esos lagos... Sí, no sé, bávaros, así, que son...
3: Una foto así de calendario, así.
4: Sí, espectacular, al lado del agua. Y uno no sabe qué es más bonito, si el castillo
3: o el reflejo,
4: físico, digamos, o el reflejo del castillo. Uh-huh. Y hay muchos fotógrafos hoy en día y muchos pintores que se encantan y plasman la realidad
3: del reflejo
4: del agua.
3: Qué interesante.
4: Entonces, cuando el agua es pura, cuando el agua está cristalina, está quieta, es pacífica, es mansa, cuando el agua no tiene, no sé, matas y cosas tal, y que solo el agua así tranquila refleja con mayor perfección, o más nítido, más mítico también,
3: sí, claro,
4: esa realidad que es el castillo.
3: Interesante.
4: Nuestra Señora hace como que ese papel... Si en ella hubiese un poquito de egoísmo, digamos, eso sería blasfemo decir eso, pero si hubiese un poquito de egoísmo, si Nuestra Señora fuese un poquito irascible, si fuese un poquito, ¿eh? Un salami.
7: Sí.
4: Si fuese un salami menos en no sé, en humildad, que sea un poquito más orgullosa, etcétera, tal, mezquina, egoísta, avara, mentirosa. Pues solo un poquito. No produciría el encanto que produce en toda la humanidad. Uh-huh. Y yo le digo otra cosa. No produciría también el odio y el rechazo,
7: claro,
4: que ha producido en muchos también de esa humanidad.
7: Es verdad.
4: ¿Por qué? Porque Nuestra Señora refleja en sí misma esa perfección de Dios. Y el papel de ella, así como el papel de nuestro Señor es el papel redentor, que ya lo explicamos, el papel de Nuestra Señora es ese reflejo para la humanidad de la perfección de Dios.
7: Interesante.
4: Ahí vamos viendo cómo sí, los dos corazones, vamos acercando los dos corazones.
7: Sí,
4: estamos haciendo un raciocinio para acercar los dos corazones y ver que de verdad
7: es uno solo. Qué interesante.
4: ¿No? Sí.
7: Eso que usted decía recordaba un ejemplo que da Dr. Plinio hablando sobre nosotros. O sea, él decía, todos los que siguen a Nuestra Señora, quieren amarla más y quieren hacer apostolado y tal, ellos deben ser como gotas de agua.
4: ¿Como gotas de agua? Sí. Y justo iba a tomar desde que se estaba dando una
7: indirecta. Deben ser como gotas de agua. Ajá. Y ahí está el punto. Porque una gota de agua es algo ínfimo, mínimo, pero que cuando refleja el sol, uno ve todo el sol en una gota.
4: ¡Qué lindo!
7: Como que contiene el sol en una gota. Y él daba ese ejemplo. Él decía, nosotros debemos mantener esa agua, así sea una gota, pero debemos mantener esa gota lo más transparente posible para que quien vea esa gota vea el sol completo. No somos soles, pero en la medida en que yo esté a disposición, el sol se va a reflejar más o menos en mí.
4: ¡Qué lindo eso!
7: Súper bonito, súper bonito. Daba la gota y un espejo también. El espejo nosotros debemos reflejar. Y se encaja perfecto con lo que usted... Creo que usted ha leído, porque no creo que... Se encaja perfecto.
4: O tal vez escuchamos una homilía, tal, porque gracias a Dios nuestra formación... En fin, bueno, aparte de todas las lecturas, toda la formación normal de filosofía, teología, tal vez nuestra formación es muy conversada.
7: Sí, sí.
4: Y Monseñor conversó mucho con nosotros.
7: Sí.
4: Entonces, y sigue conversando.
7: Y eso es lo que más queda.
4: Con las reuniones y todo, sí. Sí. Lo que más queda, exacto.
7: Él decía, el espejo. ¿Cuál es nuestra misión ahora? Él decía, hoy en día, ¿cuál es nuestra misión? Ser espejos de esa luz de la gracia que viene. Decía, pero si ustedes tienen el espejo empañado, si ustedes tienen todo, un poquito el mismo principio, pero él lo aplicaba por el lado divisor también. Porque hay gente que quiere ser iluminada y hay gente que no quiere ser iluminada.
4: Bueno, lo dice Nuestro Señor a Nicodemo.
7: Exactamente. Sí. Y siendo iluminado, va a quedar a la luz su bien o su mal. ¿Cuál es nuestra misión? Reflejar.
4: Fenomenal.
7: Y por eso es que usted decía, despierta odio la devoción a Nuestra Señora, despierta. Porque ella reflejó al 100%. Dejó 100% su luz y el que no quiso seguirla quedó al descubierto sus malas acciones.
4: ¿Se acuerda que el Padre Pío decía que si usted no se encuentra el demonio por el camino?
7: Exactamente.
4: Es porque está caminando al oso.
7: Caminando a su lado.
4: Exactamente. Entonces, o sea, lo mismo la devoción a Nuestra Señora. Ah, que la critican, que no sé qué. Listo, fenomenal, muy bien. Se lo encontró en el camino. No está caminando al lado del mundo, al lado del comodismo, al lado de esa falta de coherencia, etc. Y ahí uno ve por qué ese corazón es tan parecido a nuestro Señor, porque es dotado de toda especie de cantidad de privilegios. Eso lo dice San Juan Eudes. Él tiene un libro escrito porque, bueno, San Juan Eudes es el difusor, el apóstol, llamémoslo así, de eso que usted dijo al principio, el Sagrado Corazón de Jesús y de María. Sí. Y él tiene un libro que lo escribió. Hay una cosa interesante, es que él escribió ese libro, fue lo último que él escribió en su vida.
7: Sí. Impresionante.
4: Él escribió ese libro y ya estaba terminando el libro y su salud se deterioró. Sí. Cuando él termina ya, punto final, así, chum, días después fallece.
7: No.
4: fue la última obra que él escribió. ¿Y cómo se llama el libro? El Divino Corazón de Jesús. ¿Y de quién habla? De Nuestra Señora.
7: Interesante.
4: Interesante. O sea, habla del corazón de Jesús. Sí. La primera parte es el primer capítulo, que es una cosita chiquita, pero es el Sagrado Corazón ardiendo de caridad y amor al Padre. Después es el Sagrado Corazón ardiendo en amor a su Madre Santísima. Y es la mayoría del libro.
7: Qué espectacular.
4: Entonces es muy bonito porque San Juan Eudes dice eso, que el corazón de Nuestra Señora es uno con el corazón de nuestro Señor por todos los privilegios, dones, gracias con que nuestro Señor Jesucristo dotó a ese corazón. Ahora, vamos a ver, ¿cuáles son los privilegios? Ya tenemos cuatro dogmas, ¿no? Ya tenemos cuatro dogmas proclamados solemnemente por la Iglesia. Madre de Dios, ella es concebida sin pecado, ella es asunta al cielo y ella es...
5: Virginidad perpetua, padre.
4: Ya, pensé que se les había olvidado, qué horror, qué susto. Entonces, ya tenemos esos cuatro privilegios proclamados solemnemente por la Iglesia y muchos más que se quieren proclamar. Por ejemplo, es la maternidad nuestra. Sí. Ella es madre de la Iglesia.
7: Sí.
4: Madre del cuerpo místico de nuestro Señor Jesucristo. La corredención, que es también un tema que ha sido tan controvertido y tal. Juan Eudes habla de la corredención en ese libro.
7: ¿Ah, sí?
4: Sí.
7: Interesante.
4: Lo menciona así. De la corredención, la mediación
7: universal, sí,
4: de Nuestra Señora. Uh-huh. Que hay una aparición de Nuestra Señora, la Mater Divina y Gracia, sí, Nuestra Señora, sí, la medalla milagrosa. Ella se presenta como la medianera de la gracia. En fin, bueno, la permanencia eucarística. Nos quedaríamos aquí hablando de los privilegios de Nuestra Señora. Entonces, ¿por qué en ese corazón es uno, o esos corazones son un solo corazón? Primero, porque fue dotado por todos esos privilegios. Ahora, ¿por qué es dotado de todos esos privilegios? Hay cuatro razones.
7: Cuatro razones.
4: ¿Las decimos o no?
5: Sí, sí, sí, padre.
4: Pues bueno, primera razón, que es medio obvia, porque nuestro Señor Jesucristo recibió el ser de Nuestra Señora.
7: Ella, claro.
4: O sea, él es el ser, el Dios eterno, pero ese nuevo ser humano,
7: sí,
4: lo recibió a Nuestra Señora.
7: Interesante.
4: ¿No?
5: Sí.
7: Muy bonito.
5: Padre, y algo impresionante ahí de constatar es que naturalmente la madre le va a dar al hijo la naturaleza. Es por eso que se dice progenitor, porque uh-huh, le da al hijo la misma naturaleza. Es lo que define al padre y al hijo, ¿no? Como madre e hijo. Es la relación. Ahora, Nuestra Señora, si fue ella quien lo formó por la acción del Espíritu Santo sin concurso de varón, ella también le dio a nuestro Señor Jesucristo toda la naturaleza y la sangre que entraba en el divino cuerpo de nuestro Señor que se iba formando en el seno virginal de María Santísima, se iba transformando de humano a divino. Claro. Nuestro fundador ahí establecía una analogía muy bonita dentro de la mariología, que él decía que el sacerdote lo que él hace es una transubstanciación, por lo cual la sustancia pan y vino ceden lugar al cuerpo, sangre, alma y divinidad. En Nuestra Señora, aquello que ella fornecía a su divino hijo.
4: Que ella le daba a su divino hijo.
5: Exactamente, que ella le daba, naturalmente hablando, se transformaba en una persona divina.
7: Interesante.
5: Entonces Nuestra Señora, a lo largo de esos 9 meses, como que obró santas misas ininterruptas.
7: Claro.
5: ¿Cómo que? Claro. No.
4: ¿Cómo que? Exactamente. Sí. Pero sería como una transustanciación.
5: Exactamente.
4: Permanente en el vientre de Nuestra Señora. Qué lindo.
7: Y su sangre se volvía la sangre de Dios.
4: ¡Nosa Señora!
7: Es interesante. Es muy bonito.
4: Súper alto.
5: Súper alto.
7: Es muy bonito.
5: Y fue ella quien lo formó. O sea, literalmente, el Padre, él está prestando su voz a Dios. Es nuestro,
4: claro,
5: Señor,
4: es nuestro Señor quien dice.
5: Es Nuestra Señora mismo que le da la parte humana a Dios.
7: Interesante. Y ahí no se van a pensar esas meditaciones que hacía Monseñor Juan. Entonces, ¿qué le transmitiría eso que la madre y el hijo, cuando se está gestando, tiene una relación, sí, y como que él piensa en lo mismo, como que sabe, como que el niño, ella siente, uy, no, y está como de mal genio porque está pateando mucho. Sí. O, uy, una que, ¿cómo sería Nuestra Señora con el niño Jesús en su vientre? Y ella como que intentando como que entender qué sentía Dios. Y es sí, algo que solamente pasó entre ellos dos.
5: Misterio.
7: Y como que sus corazones latían en el mismo...
4: Al unísono.
7: La sintonía, exactamente. Súper interesante.
4: Impresionante.
7: Y es un misterio que ¿quién lo conoce? 9 meses, ¿qué pasó en esos 9 meses?
4: No tenemos nada escrito, ¿no?
7: Pues muchos, no hay... o sea, hay videntes. O María Jesús de Ágreda, mucha cosa. Intentó escribir y fue revelado y tal. Pero no ve que la propia... Como que se queda corto.
4: Sí, dice, claro.
7: ¿Cuánta cosa no pasó ahí en ese momento?
4: Sí, eso es un fenómeno, lo que usted dice es un fenómeno psicológico en que, por ejemplo, estamos leyendo un estudio psicológico de la guerra en Colombia. Muy interesante.
7: Interesante.
4: Las consecuencias de la guerra en la psiquis del colombiano. Interesante. Muy interesante.
5: Sí. ¿En la qué, padre?
4: En la psiquis, en el alma, en la mentalidad, en el carácter, en todo aquello sí, que...
7: Es su forma de ser.
4: Sí, su forma de ser del colombiano. Y hay una parte del estudio en las madres embarazadas. Las madres embarazadas, ¿cómo ellas recibieron la guerra? Pues fueron víctimas de la guerra, porque claro, muchas fueron desplazadas, le mataron al marido, tal. Es una realidad muy, bueno, no solo de Colombia, sino del mundo sí, entero. La Primera Guerra Mundial.
7: Sí, hace parte de la...
4: Tal, en fin, sí, hace parte pues como que de la historia del hombre. Pero sus bebés no vivieron la guerra, porque ya tal vez vivieron un periodo de paz. O salieron y fueron a otros países, tal. Pero el desorden emocional... Claro. Es del hijo, no de la mamá.
7: Quedaron marcados por la guerra. El niño quedó marcado.
4: Exactamente, quedó marcado. Es el,
7: total,
4: es el niño, no la mamá, porque la mamá superó la cosa y vamos para adelante, venga mi hijo, y sacó la familia sí, adelante.
7: Sí. Y lo hizo, y la luchó.
4: Y lo hizo, y la luchó y tal.
7: Y se remangó y lo hizo.
4: El niño queda con crisis de ansiedad, queda con problemas cognitivos, claro, queda con...
7: sonidos, traumas, cosas.
4: Que la noche, que no sé qué, o cuando alguien grita, queda bloqueado.
7: Y él ni sabe el por qué.
4: Y no sabe por qué. No sabe por qué. Eso mismo con una mamá en un otro contexto completamente diferente, con el fenómeno Mozart. Ay, perdón.
7: Eso es verdad.
4: Con el fenómeno Mozart, que le ponen música, bien, exactamente. Y
7: que sale más inteligente.
4: Que lo soban y que no sé qué. Todo eso es humano, eso no lo podemos negar, eso es ciencia, tal. Ahora imagínese Nuestro Señor y Nuestra Señora.
7: Y él quiso pasar por eso.
4: Si Nuestro Señor, como que en algunas cosas humanas reaccionaba, era porque Nuestra Señora le pasó esa información.
7: Interesante. Sí. Qué interesante.
4: En algo ahí la teología sí, tiene que...
7: No, y la herencia, sí, ¿no? O sea, existe herencia.
4: O sea, si eso es humano, eso es...
7: Claro. Y por eso mismo ella debería ser inmaculada.
4: Tal cual.
7: Porque le iba a pasar algo.
4: Tal cual.
7: Porque es verdadero hombre. Pero padre, lastimosamente...
4: ¿El segundo punto?
7: La segunda parte del programa. Ya se nos fue el tiempo la
4: ya,
7: primera.
4: Tira. Impresionante. Dios mío, santo.
7: Entonces, a la próxima, después de... Mientras tanto, invito a la gente a que ponga sus comentarios. ¿Qué otra razón creen? Son 4. Hemos dado una y está bien interesante. Pueden dar las otras 3. Y bueno, si tiene algún testimonio también que contar,
4: fenomenal,
7: pues bienvenidos. Entonces, nos vemos en la próxima parte.
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7: Y continuamos con esta exposición tan interesante sobre el Sagrado Corazón de Jesús y María. Hemos tocado, bueno, hemos introducido el tema porque realmente es muy profundo, la conformidad de los dos corazones, el por qué es la unión, y estábamos hablando ahora de las 4 razones que da San Juan Eudes. Y y habíamos quedado en que la primera era justamente por el hecho de ser madre, ¿no? Esa maternidad de Nuestra Señora que ya ahí crea un vínculo enorme y profundísimo entre los dos corazones y nos hacía recordar algo muy interesante, un estudio que hicieron sobre milagros eucarísticos.
4: Ah, interesante.
7: Eso que hablaban de que, de, pues que hablábamos, que la madre le deja cosas a su hijo, el ADN mitocondrial, que por ahí se ve quién es la madre, ¿no? Y que en el ADN se encuentra la madre, y de hecho fueron atrás, y dieron cuenta que todos tenemos una misma madre.
4: Perdón, el ADN mitocondrial.
7: Sí, es un estudio que hacen del ADN.
4: Ah, es un tipo de estudios, ya, sí. Perdón.
7: Y
4: disculpe.
7: De ahí, no, es interesante porque de ahí sacan de que todos los seres humanos tenemos una misma madre.
4: Ah,
7: se han ido hasta el fondo, bueno, varios médicos podrían dejar su explicación y su comentario porque sí. No, es nuestro fuerte, sí. Pero hablan de la beba mitocondrial. Haciendo el estudio sobre un milagro eucarístico, porque ahí está el punto, vale, listo, se volvió sangre, pero van a el ADN de esa sangre. Y algún genio inspirado por la gracia decidió ver quién era la madre del milagro eucarístico.
4: Ah, interesante.
7: Y se dieron, compararon ADN del sudario de Oviedo, que es un sudario que hay, sí, de la crucifixión, de la túnica de Argenteuil en Francia, cerca de París, está la túnica que Nuestro Señor vistió en la Pasión. Y sacaron ADN de la sábana santa. Se dieron cuenta que, y bueno, y en Messina, una ciudad italiana, antiquísima, se tiene devoción a la Madonna de la Lettera, Nuestra Señora de la Carta.
4: ¡Qué flash!
7: Cuando San Pablo fue a Messina, les habló de Nuestra Señora y Nuestra Señora estaba viva. Y ellos quedaron tan entusiasmados con la Virgen que mandaron una delegación de Messina a Éfeso para hacerle un agrado a Nuestra Señora.
4: ¡Nuestra Señora!
7: Y Nuestra Señora, o sea, en el fondo, ¿qué querían ellos? Invitarla a ella a que fuera a Italia. Entonces,
4: yo hubiera hecho lo mismo.
5: Interesante. Hecho lo mismo,
7: ¿no? Claro, súper interesante. Y hasta hoy en día se hace la procesión y todo en conmemoración al hecho. Y ellos fueron, dieron todo de sí. Y Nuestra Señora les dijo que infelizmente no podía ir a Messina.
4: Oh.
7: Pero les mandó una carta.
4: Ah, no, San.
7: Y se tenía la carta puño y letra de Nuestra Señora.
4: Ah.
7: Y la amarró con unos cabellos de ella.
4: Era la costumbre de la época.
7: Claro.
4: Las señas, ¿no?
7: Porque era parte, ¿sí?, de sí también. Ajá. O sea, no puedo ir yo, pero les mando algo de mí.
5: Sí.
7: Y las amarró y ya hasta hoy en día hacen la procesión con los cabellos de la Virgen.
4: ¿La carta desapareció? No sabe.
7: Pero se tiene el contenido. Ay, si la pudiéramos leer, bueno, en el próximo podcast la vamos a leer, prometo. Y si no, dejen su me gusta si quieren que traigamos la carta a la Virgen, dejen su me gusta porque el día fue hace poco y los heraldos que están allá, los caballeros que están allá en Italia participan de la procesión todos los años.
4: ¡Qué lindo!
7: Y el hermano mandó el texto de la carta.
4: ¡Ah, fenomenal!
7: Pero súper interesante. Pero bueno, esto que cogieron,
4: bueno, esto es un abrebocas,
7: un trocito del cabello.
4: De
7: Nuestra Señora, y analizaron el ADN. Y el ADN de la mujer que dio su cabello es el mismo ADN, o sea, es el ADN de la madre, del de la túnica de Argenteuil.
4: ¡No!
7: Del Santo Sudario.
4: ¡Qué impresionante!
7: Y es el ADN de la madre del milagro eucarístico.
4: Impresionante.
5: Es la propia ciencia que reconoce, ¿no? Que doble en el microscopio.
4: El podcast en vivo último que hicimos, que hablábamos del milagro eucarístico de Bolsena,
7: sí,
4: en los años 70, 80, en la década de los 80, compararon el ADN del milagro de Bolsena con el de la sábana santa, sí, y era el mismo.
7: Sí.
4: Ahora imagínense todo eso.
7: Y ahora, sea, con la mamá.
4: No,
7: súper interesante.
4: Impresionante.
7: De uno, o sea, darse cuenta de cómo la madre sí, o sea, sí hay un vínculo materno. Sí.
4: Claro. Bueno, todas las que están aquí, que nos están acompañando, saben que hay algo en el corazón materno que siente lo que, sí, le pasa al hijo, que si tal o cual amistad no es buena o no, si es buena o no, tal, que o le dice no salga hoy mi hijo, tal, o el típico, sí, ejemplo, ¿no? Va a llover y con un sol así radiante, sí, mamá, sí, va a llover, tal, y sí, no le hace caso y llueve.
7: Y llueve.
5: Y vuelve todo sucio.
4: Entonces, o sea, es una cosa natural.
7: Sí.
4: Entonces, si es un fenómeno que se da con nosotros, los pobres pecadores, ahora no se va a dar con Nuestro Señor y Nuestra Señora.
7: Impresionante.
4: Por eso hasta naturalmente, sí, se ve que esos dos corazones
7: Impresionante.
4: Son uno.
5: Padre, en esa línea, se me recuerda que hay un padre de la iglesia, pero que decía que Nuestra Señora antes mismo de concebir al niño en su vientre, lo concebía en su intelecto. Ahora, generalmente cuando la mamá queda embarazada y ella comienza a pensar cómo va a ser el hijo.
7: Claro.
5: El hijo va a ser, no sé, generalmente siempre imagina el hijo ideal. Ojalá la realidad lo compruebe. Pero la mamá va a tener...
7: Para ella es el hijo ideal.
5: Exactamente, sí, igual, exactamente.
4: Aunque sea...
5: Y será superando las expectativas que tenía.
4: Claro, no hay niño feo.
5: Y Nuestra Señora fue igual. Pero antes mismo de que el niño estuviese en su seno, cuando ella lo había acabado de concebir en su intelecto, fue que el ángel se le apareció y le reveló que sería la madre del Mesías. Sin mismo ella tener la pretensión de ser la madre de ella. Pero ella pensando en cómo sería.
4: Es un argumento, algo que toda la mariología lo dice. Porque Nuestra Señora, al tener la ciencia infusa, que eso es otro privilegio, claro, ¿no?, que de los que hablábamos, al Nuestra Señora tener la ciencia infusa y a ella al estudiar las profecías, ella, por la descripción de los profetas de cómo sería, de qué haría, Dios guerrero, príncipe de la paz, no sé qué, Dios con nosotros, ella entendía cuál era el perfil moral del Mesías, del hijo de Dios. Y ella se da cuenta que es el hijo de Dios.
5: Sí.
4: Ella se da cuenta de que tiene que ser descendiente de David, que tiene que ser perfectísimo, que tiene que ser misericordioso, omnipotente, omnisciente, tal. Cuando ella se dio, digamos, cuenta de cómo sería, y ella lo figuró, porque hasta la curva de la oreja, claro, la enseñó así.
5: Completo.
4: Cuando ella lo terminó, digamos, en su intelecto, como usted dice, ahí es que se le aparece el ángel y le dice: Madre del Mesías serás tú.
7: Interesante.
4: Ya lo engendraste en tu espíritu, lo engendrarás en la carne.
5: Solo que vea que es casi lo mismo que hizo Dios Padre, porque del conocimiento que él tiene de sí fue que generó al Hijo.
4: Impresionante.
5: Nuestra Señora también, o sea, concibió a su hijo primero en su intelecto. Del padre San Tomás dice que fue la emanación intelectual. Y por eso él dice que Nuestra Señora es cum parentalis patris.
7: Interesante.
5: Porque también lo concibió intelectualmente como el padre lo hizo desde toda la eternidad, solo que ella lo hizo en el tiempo.
4: Claro. El padre Garrigou Lagrange, que estamos leyendo un libro sobre Jesucristo Cornelio Lápide.
7: Sí.
4: Estamos leyendo un libro de Jesucristo, del padre Cornelio Lápide. Él hacía esa comparación, claro, no es que la diviniza, evidentemente, no nos vayan a malinterpretar acá, pero hace ese paralelo entre Nuestra Señora y Dios Padre y dice, ¿por qué se tenía que encarnar la segunda persona de la Santísima Trinidad? ¿Y por qué tenía que ser encarnado y no podía llegar así aparecer así nomás? No. ¿Por qué? Porque así, de la misma manera, lo que usted acaba de decir, que el Padre genera al Hijo, y el Hijo como que no es que tuvo un nacimiento ni nada, porque no es la palabra, pero como que
7: procede
4: es generado por el Padre. Él tenía que nacer de la Santísima Virgen. ¿Y por qué tenía que nacer de la Santísima Virgen? ¿Y por qué él tenía que irse? ¿Y por qué el Espíritu Santo tenía que venir y tal? Y Nuestra Señora no lo hizo al principio, porque generalmente, digamos, el orden de la naturaleza, la mamá se muere primero que el hijo. Si no pasa nada. Sí,
7: lo normal, exactamente.
4: Sería lo normal.
7: Lo lógico.
4: Es porque Nuestra Señora también tenía que engendrar la Santa Iglesia, el resto de su cuerpo.
5: Impresionante.
7: Impresionante.
4: Impresionante. Esto es...
7: La profundidad.
4: Súper alto. Pero venga.
7: Faltan tres.
4: Faltan tres y los tenemos que dar.
7: Por
4: eso. ¿Listo? ¿Lo damos o nos quedamos aquí?
7: Ya, ¿cuál es la dos?
4: ¿Listo? Porque lo ama más que todas las criaturas juntas.
7: Interesante.
4: Bueno, si nos ponemos a hablar eso desde el lado natural, sabemos que nadie ama más a un hijo que su mamá.
7: Claro. Sería como que la conexión entre la primera y la segunda.
4: Exactamente. Se podría decir. Y bueno, y todo lo que hemos dicho es como que refuerza esta otra. Y está esa cita bíblica que ya la dijimos, que bienaventurados los pechos que te criaron, tal. No, bienaventurados son los que escuchan la palabra de Dios y la cumplen, ¿no?
7: Ahí está. ¿Quiénes son mi madre y mis hermanos?
4: Entonces,
7: ahí está. Es justo.
4: Exactamente. ¿Quiénes son mis madres, mis hermanos? Los que escuchan la palabra de Dios
5: y la cumplen.
7: Claro, o sea, ella me ama con amor de madre, fenomenal, lindísimo. Pero también me ama como la hija de Dios perfecta, que quiere la gloria de Dios. Si no fuera mi mamá, me amaría igual muchísimo, porque ella quiere hacer la gloria de Dios.
4: Exactamente, no es un amor carnal simplemente, o un amor afectivo, natural, materno, sí. Natural, no. Es sobrenatural. Ahí está. Y sobre todo es sobrenatural.
7: Claro. Y ya es como que la católica por excelencia.
4: Exactamente.
7: Y así como es la mayor fiel, el mayor amor es de ella.
4: Tal cual.
7: Y desearía
4: no podría ser de otra persona que no fuese de ella.
7: Exactamente. Interesante. Bueno. Súper interesante.
4: Esa es la segunda. Creo que como ya hemos vamos avanzando. Tercer argumento. Porque cooperó con él en la redención. Y aquí es donde habla San Juan Eudes de la corredención de Nuestra Señora. Lo deja muy enunciado, pero bueno, analicemos con lupa. Y, o sea, Nuestra Señora en la crucifixión estaba. Estuvo en la última cena. Estaba con las santas mujeres en toda la vida pública de Nuestro Señor. Muy discreta y tal.
7: Pero estaba.
4: Pero en el propio Evangelio dice cuando aparece varias veces.
5: Sí.
4: O sea, Nuestra Señora, ella cooperó en todo lo que estuvo a su alcance para que Nuestro Señor pudiese ejercer ese papel de redentor.
7: Qué interesante.
4: Y cuando uno colabora con algo, si es malo es cómplice.
7: Claro.
5: Sí.
4: Y si es bueno, pues es...
7: También.
4: No.
7: O sea, buen cómplice. ¿Cómo se le llama?
4: Sí, bueno, también, ¿cómo se le llamaría? Pero
7: compañero, no sé.
4: Sí, compañero.
7: Sí, es que compañero no es lo mismo, porque ellos no están en función de lo mismo.
4: Socio.
7: Exactamente.
4: Bueno, ¿será algo es así? Asociada.
7: Asociada,
4: entonces sería socia en ese sentido con Nuestro Señor en la obra de la redención.
7: Padre, aquí hay algo que me parece interesante también recalcar y que habíamos conversado antes y se encaja en este punto, y es la concepción del corazón. Porque ¿por qué no decimos, no sé, la Sagrada Cabeza de Jesús y María? Porque ambos pensaban lo mismo.
5: Exactamente.
4: Podría,
7: o sea, pero es que pues estudiando un poco,
4: no, sí.
7: Para los judíos el corazón es mucho más de lo que nosotros pensamos. No es simplemente quedarse en el sentimiento o en la
4: no es la concepción moderna de corazones. Corazón. Yo te quiero, entonces yo me derrito de amor por ti, me vuelvo miel.
5: Sí.
7: Y viendo los salmos y todo, cuando los judíos querían hablar de la mentalidad, de la voluntad, de los buenos deseos, de las aspiraciones, las ponen en el corazón.
4: Interesante.
7: Cuando ellos quieren hablar, por ejemplo, en portugués, la traducción portuguesa lo dice, y en francés también lo dice, en español lo quitaron porque suena muy feo. Pero cuando ellos quieren hablar de los impulsos humanos, habla de los riñones.
4: Sí, los impulsos humanos.
7: Humanos. Para los judíos estaban los riñones. Dice, me sondeas hasta los riñones.
5: Sí. Uh-huh.
7: Quiere decir que conoce todo mi ser humanamente hablando.
4: Sí. En español lo ponen como...
7: Mis entrañas.
4: Mis entrañas.
7: Exactamente. Pero es en cuanto órgano sería así. Por eso es que mantened ceñidos los riñones.
4: Uh-huh.
7: En portugués se dice,
4: sí,
7: ¿no?
4: Sí, los riñones.
7: Mantener ceñidos porque es esa parte humana. Son los deseos humanos, deseos
4: carnales. Son las pasiones.
7: Todas las pasiones. Pero cuando estoy hablando de mentalidad, de modo de ser, de deseos, de voluntades, de aspiraciones y todo, están en el corazón. La mentalidad es el corazón. Hay como esa afinidad. Desde el inicio hubo el culto al corazón de Jesús. Por eso él acerca a San Juan y lo hace escuchar los latidos de su corazón.
4: Claro, es un mensaje que para un judío de la época, digamos, era muy
7: lo entendía. Fuerte. Lo entendía. Lo atrajo hacia sí, lo estrechó. Le quiere dar todo lo que lleva adentro. Le quiere transmitir toda esa mentalidad. Es por eso.
4: Qué lindo, ¿no?
7: Y desde ahí que San Juan sea el primer devoto del Sagrado Corazón. Uh-huh. Porque en el fondo es quien se dejó cambiar, quien dejó. ¿Sí? Y ahí entra Nuestra Señora. Esa consonancia, lo que usted dice. La corredención es porque ella tenía tanto, bueno, yo le estoy quitando el lugar aquí de... Pero me acuerdo de las bodas de Caná.
4: Sí, claro, exactamente.
7: Es eso mismo. O sea, ella que quiere adelantar, hace el milagro, que queriendo, sí.
4: Y al mismo tiempo sabía que él lo quería hacer.
7: Exactamente.
4: Solamente que tenía que haber algo, alguien que pidiese ese milagro. Que también, no, bueno, listo, llegué yo, entonces venga, vamos a solucionar esto, porque pues yo sea, yo que soy tan colosal, soy capaz de hacer esto. A ver,
7: yo soy Dios. No, no, no,
4: apague la luz que llegó la estrella. No, no, no. No, tiene que ser una cosa así que sea, es más arquitectónico, como dice el doctor Brin, es más jerárquico, tal que alguien que ve la necesidad de otro se lo pida a Dios que lo supla. ¿Cuarto?
7: Cuarto.
4: La conformidad de voluntad.
7: Interesante.
4: Y aquí es que nuestro Señor Jesucristo le dice en lo alto de la cruz a Nuestra Señora y Madre, y a tu hijo y a tu madre, que Nuestra Señora sabía que ella tenía como que seguir con ese transmitir esa mentalidad a la iglesia. No es solo San Juan, es a todos nosotros.
7: Qué bonito.
4: Por eso es que también esa relación o esa unicidad, llamémoslo así, entre el corazón de Jesús y el corazón de María, esa unicidad, o sea,
7: el ser uno,
4: el sagrado corazón de Jesús y de María, es algo que, claro, es muy bonito entre ellos dos, se da entre ellos dos. La iglesia lo comprendió, lo amó, lo veneramos, tenemos las fiestas, tal, muy bonito entre ellos dos, maravilloso. Pero es algo que no se queda entre ellos dos.
7: Interesante.
4: Y aquí conectamos con el principio del podcast. Porque si queremos hacer rendir la preciosísima sangre de nuestro Señor Jesucristo en nosotros, tenemos que hacer con que nuestro corazón sea semejante al de Jesús.
7: Qué interesante.
4: Y me imagino que todos aquí han rezado alguna vez y si no lo han hecho. Bueno, nosotros sí, pero pues si alguien que nos está acompañando no ha rezado las letanías del Sagrado Corazón de Jesús, háganlo.
7: Es muy bonito.
4: Si no han rezado las letanías del Inmaculado Corazón de María, háganlo. La última invocación de cada letanía es, entonces, Sagrado Corazón de Jesús, haced mi corazón
7: semejante
4: al vuestro. Y el de Nuestra Señora, haced mi corazón semejante al corazón de Jesús. Que podría ser perfectamente, haced mi corazón semejante al vuestro. Listo. Porque es uno solo. Ahí se alcanza la unión completa con Dios. Y recordemos aquí, Santo Tomás lo dice, San Agustín va a hablar de esto, que nuestro Señor nos quiere divinizar, con D minúscula, lo que quiera, tal. Pero nuestra vocación es divina,
7: claro.
4: Nuestro llamado es divino. Nuestro Señor se encarnó, asumió nuestra naturaleza humana, se rebajó hasta someterse incluso a la muerte y muerte de cruz, como dice San Pablo, para elevarnos a la condición de Dios.
7: Claro.
4: Así de sencillo, punto. No le den vueltas, es así. Entonces, ¿cómo se dio? Eso ya se dio en Nuestra Señora. Si se dio en Nuestra Señora, es porque nuestro Señor lo quiere hacer con toda la humanidad.
7: Claro.
4: Y al nosotros venerar esa unicidad de los corazones de Jesús y de María, del corazón de Jesús y de María, en el fondo también estamos recordándonos a nosotros esa vocación. Claro. Que esa relación entre ellos no es excluyente.
7: Claro, no es de listo, los dos, qué bonito.

0: Una frase que asocia el corazón a la participación de Nuestra Señora con la vida de nuestro Señor. Cuando dice María conservaba todas estas cosas,
1: qué flash.
0: Meditándolas en su corazón. Eso está relatado cuando los pastores se presentan en la gruta y después cuando el niño se pierde en el templo, que lo perdió por 3 días. También un misterio la analogía que tiene con la pasión, porque también lo pierde por 3 días. Solo que si usted va a ver en el griego, el verbo meditándolas, en portugués se dice conferíndolas. Es diferente, no es una participación apenas pasiva. Dice que es una participación activa por la cual Nuestra Señora intentaba unir los hechos. Sí. Solo que si ella estaba meditando en su corazón, estaba comparando con algo.
1: Claro.
0: Por lo tanto, era algo que Nuestro Señor, en sus íntimos coloquios con Nuestra Señora, sí, de corazón a corazón, ya sabían
1: revelar. ¡Qué lindo esto! Sí. ¡Wow!
0: Y por lo tanto, cuando Nuestra Señora en la cruz llega, es apenas como que una constatación, como que todas las cartas ya habían encontrado su par.
1: Claro.
2: Interesante.
0: Todas las cosas ya había encontrado su
1: par. Ya había hecho el rompecabezas, Nuestra Señora.
0: Exactamente.
2: Y ya solamente estaba como que experimentándolo, pero ya lo sabía. Interesante.
1: Por eso la profundidad de esta devoción y de estas fechas no es poca cosa.
0: No.
1: No es poca cosa. Recomendadísimo el libro de San Juan Eudes.
2: Sí, sí, sí.
1: Listo,
2: sí.
1: El Divino Corazón de Jesús. Es muy bueno, muy interesante y muy alto también, muy piadoso. Tiene una parte también de letanías, de oraciones, tal, pero es muy alto, es muy bonito.
2: De ahí nos recuerda cierto día el padre Carlos Tejedor, que estuvo aquí muchos años y...
1: De feliz
2: engendró
1: memoria.
2: Engendró la obra de los Caballeros de la Virgen aquí en Colombia. Él contaba que un día estaba con Dr. Plinio en la década del 60 y estuvo así de muy joven. Estaban los dos saliendo de una pizzería. Se montaron los dos en un, lo que en Colombia llamaríamos un pichirilo.
1: ¿Un qué?
2: En un escarabajo, sí. Estaban los dos así, el Dr. Plinio grande. Él contaba la escena, el Dr. Plinio bien grande, sí. Los dos así en el carro, mismo carro. Le dice, bueno, doctor Plinio, ¿yo cómo hago? Yo me siento muy débil. ¿Yo cómo hago para cumplir verdaderamente mi misión?
1: ¡Qué lindo!
2: Y así, en una intimidad, porque claro. estaba saliendo de una pizzería.
1: Exactamente.
2: Los dos en un carrito, claro. Así, los dos. Y doctor Plinio le dice, me agrada su pregunta. Que yo hace mucho tiempo quería darle esta respuesta. Me encantaría que usted rezara todos los días... corazón sea pincel inmaculado de María, haced vuestra obra.
1: Qué
2: impresionante. Opus tuum fac, haced vuestra obra. Si uno reza eso, que ella haga su obra en nosotros, es ella que va a transformar nuestro corazón en el corazón de Jesús.
1: ¿Y la obra es quién? Jesús.
2: Exactamente. Haced vuestra obra, o sea, que ella trabaje en nosotros y nos transforme. Ahí se va a hacer, se va a gestar también.
0: Impresionante.
2: Transformaría nuestro corazón. Y el padre Carlos, pero la rezaba siempre, le encantaba rezar la Opus Tuum Fac. Corsa Pesa la Inmaculata María, Opus Tuum Fac. Haced vuestra obra. Muy bonito.
0: Sor Alfonso, y también recapitulando con esa metáfora que usted dio de Dr. Plinio en el comienzo, de las goticas y el sol. A veces cuando para entender un poquito cuál es el papel de mediación de Nuestra Señora, cuando uno tiene la vista espiritual muy débil, no consigue ver directo al sol. Entonces ella tiene que ver al sol que se espeja no en una gotica, sino en el mar, que es María Santísima.
2: Exactamente.
0: Entonces ahí viéndole al sol, que se espeje María Santísima, conforme el Padre había dicho también en el comienzo, ahí ella va a conseguir ir fortaleciendo sus vistas para futuro conseguir ver al sol sin ningún filtro.
2: Totalmente.
1: Qué fenomenal.
2: Ahí se da eso de la Divina Comedia.
0: Así de Dante, ¿no?
2: ¿Cómo es? No, es interesante.
0: No, que Dante también.
2: Es bien interesante.
0: Una mezcla de poesía, literatura.
1: Mito y...
0: Sí,
1: mito, y otras cosas.
0: Un poco de realidad. Va intentando describir el tour o paseo que él hizo cuando visitó. Y claro, es una romance.
2: Va pasando. Sí,
0: por el purgatorio, infierno y cielo. Hay cada descripción que tomaría una reunión. Si,
1: No.
0: Pero cuando él llega en el cielo... bueno, está en las escrituras que nadie puede ver a Dios y continuar viviendo. Él estaba todavía con este cuerpo mortal, por lo tanto no podría ver a Dios. Él se aproxima, llega hasta no sé qué quinto cielo, conforme dice San Pablo, y le ve allá en el píncaro a Nuestra Señora, y él en la mirada de la Virgen ve reflejarse a Dios.
2: Interesante.
0: Y ahí termina.
2: Ahí termina.
1: Así termina la Divina Comedia.
2: Fenomenal.
1: Y es ese papel o esa unión íntima entre esos dos corazones. No los podemos separar.
2: Fenomenal.
1: Si los queremos separar,

0: Damos uno o el otro.
1: Sí. Y nos quedamos sin nada.
0: Nos quedamos sin nada.
2: Sin salam.
1: Sí, exactamente. Padre, ¿usted quiere dar la bendición para terminar?
0: Ya tenemos que terminar.
1: Lastimosamente.
0: Definitivamente, esto es para degustar un poco qué es lo que sería la eternidad, ¿no? Sí. En la eternidad podríamos hablar todo esto sin cansarnos,
1: sin problema de tiempo,
0: sin nada. Pero bueno, claro que sí, vamos a darles la bendición a todos, pidiendo esa gracia maravillosa, espectacular, de que Nuestra Señora haga su obra, que sea la obra de Jesús en cada uno de nosotros. La bendición de Dios Todopoderoso, Padre, Hijo y Espíritu Santo, descienda sobre ustedes y permanezca siempre.
2: Amén. Amén.
1: Salve María.
2: Salve María.
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11: Son las 7 de la mañana, 56 minutos en Radio Santa Fe. A partir de este momento, comenzamos esta gran transmisión de Radio Santa Fe con motivo de la segunda vuelta para elegir presidente de la República. En directo está el periodista Carlos Martínez para Radio Santa Fe. Muy buenos días.
12: Gracias, Germán. Mire, a esta hora, en el puesto de mando unificado del Ministerio de la Defensa, el presidente de la República envía un mensaje a todos los colombianos a la hora de salir a votar. Ya ha importado 2 minutos de iniciarse estos comicios. Ha señalado dos cosas hasta el momento el presidente de los mandatarios. Lo uno, a salir a votar de manera masiva. Lo otro, las acciones que podrían acarrear aquellas personas que interfieran con este proceso democrático, especialmente con el transporte. Y lo más importante en saber escoger. Habla a esta hora el presidente de la República, Gustavo Petro, desde el puesto de mando unificado de la Policía Nacional en la Dirección General.
13: Presidente de Colombia está por la vida y por la libertad. Libertad y vida siempre, siempre, siempre. No la descuidemos. Libertad y vida siempre, siempre, siempre. Libertad y vida siempre, siempre y siempre. Gracias.
14: Muchas gracias, señor presidente.
12: Ahí está, son las palabras del presidente de la República, Gustavo Petro, en la instalación de este puesto de mando unificado aquí en la sede administrativa de la Dirección General de la Policía Nacional, desde donde se está haciendo todo el monitoreo y el registro de las novedades en toda la geografía nacional. Los hechos más importantes que estaremos ampliando durante el desarrollo de este cubrimiento especial de Radio Santa Fe. Lo uno, sobre la quema de votos que se presentó en el municipio de Nechí, en el departamento de Antioquia, por una embarcación que se prendió. Al parecer fue un asunto incidental donde el conductor de esta lancha arrojó un cigarrillo y, por supuesto, quemó en la parte del material electoral que se habla de 400 votos. Y también sobre la quema de un bus, al parecer el mismo conductor había originado esta quema. Estaremos al tanto del desarrollo de esta jornada electoral. 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
11: Señor Registrador Nacional del Estado Civil, el doctor Hernán Penagos Giraldo, a segunda vuelta para elegir al nuevo presidente de la República. ¿Alguna recomendación en especial para los oyentes de Radio Santa Fe?
15: Que por favor el día domingo salgan a votar y lo hagan muy temprano, porque a las 4 de la tarde se cierran las urnas y si hay gente en la fila o en la cola no podrán votar. Que madruguen, por favor. Recordar que solo se puede votar con la cédula de ciudadanía y en los puestos de votación no se podrá usar el celular, y mucho menos para tomar fotografías, y que en todos los puestos de votación habrán mesas de justicia. Y las mesas de justicia estarán atentas con funcionarios de la Fiscalía, de la Policía, del CTI, de la Procuraduría, recibiendo cualquier denuncia ciudadana que se presente para resolver al instante y garantizar una jornada tranquila y libre.
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16: En el nombre del Padre, y del Hijo, y del Espíritu Santo. La gracia de nuestro Señor Jesucristo, el amor del Padre y la comunión del Espíritu Santo estén con ustedes. Muy buenos días a todos. Hoy hacemos un especial saludo a los oyentes de Radio Santa Fe 1070 AM que siguen esta transmisión. Vamos a pedir gracias superabundantes. Hoy nuestro Señor nos invita a ser fuertes en Dios. Nunca confiar en nuestras fuerzas, sino al contrario, Dios es el que triunfa cuando sabemos ponernos en sus manos. Pidamos perdón por nuestras faltas. En el día en que celebramos la victoria de Cristo sobre el pecado y sobre la muerte, reconozcamos que estamos necesitados de la misericordia del Padre para morir al pecado y resucitar a la vida nueva. Yo confieso ante Dios Todopoderoso y ante ustedes, hermanos, que he pecado mucho de pensamiento, palabra, obra y omisión. Por mi culpa, por mi culpa, por mi gran culpa. Por eso ruego a Santa María, siempre Virgen, a los ángeles, a los santos y a ustedes, hermanos, que intercedan por mí ante Dios nuestro Señor. Dios Todopoderoso, tenga misericordia de nosotros, perdone nuestros pecados y nos lleve a la vida eterna.
17: Amén.

0: Gloria a Dios en el cielo, y en la tierra paz a los hombres que ama el Señor. Por tu inmensa gloria te alabamos, te bendecimos, te adoramos, te glorificamos. Te damos gracias, Señor Dios, Rey Celestial, Dios Padre Todopoderoso, Señor Hijo Único, Jesucristo, Señor Dios, Cordero de Dios, Hijo del Padre, tú que quitas el pecado del mundo, ten piedad de nosotros. Tú que quitas el pecado del mundo, atiende nuestra súplica. Tú que estás sentado a la derecha del Padre, ten piedad de nosotros, porque solo tú eres santo, solo tú, Señor, solo tú, Altísimo Jesucristo, con el Espíritu Santo, en la gloria de Dios Padre. Amén. Oremos. Concédenos tener siempre, Señor, respeto y amor a tu santo nombre, porque jamás dejas de dirigir a quienes estableces en el sólido fundamento de tu amor. Por nuestro Señor Jesucristo, tu Hijo, que vive y reina contigo en la unidad del Espíritu Santo y es Dios por los siglos de los siglos.
1: Amén.
0: Si a alguno allá afuera le faltan lugares, aquí hay espacios que quieren hacerse.

Lectura del libro de Jeremías. Dijo Jeremías: oía la acusación de la gente, pavor en torno. Delátenlo, vamos a delatarlo. Mis amigos acechaban mi traspié, a ver si engañado lo sometemos y podemos vengarnos de él. Pero el Señor es mi fuerte defensor. Me persiguen, pero tropiezan impotentes. Acabarán avergonzados de su fracaso, con sonrojo eterno que no se olvidará. Señor del universo, que examinas al honrado y sondeas las entrañas y el corazón, que yo vea tu venganza sobre ellos, pues te he encomendado mi causa. Canten al Señor, alaben al Señor, que libera la vida del pobre de las manos de gente perversa. Palabra de Dios. Señor, que me escuche tu gran bondad. Por ti he aguantado afrentas, la vergüenza cubrió mi rostro. Soy un extraño para mis hermanos, un extranjero para los hijos de mi madre, porque me devora el celo de tu templo y las afrentas con que te afrentan caen sobre mí. Pero mi oración se dirige a ti, Señor, el día de tu favor, que me escuche tu gran bondad, que tu fidelidad me ayude. Respóndeme, Señor, con la bondad de tu gracia, por tu gran compasión, vuélvete hacia mí. Mírenlo los humildes y alégrense, busquen al Señor y revivirá su corazón. Que el Señor escucha a sus pobres, no desprecia a sus cautivos. Alábenlo el cielo y la tierra, las aguas y cuanto bulle en ellas. Lectura de la carta del apóstol San Pablo a los Romanos. Hermanos, lo mismo que por un hombre entró el pecado en el mundo, y por el pecado la muerte, y así la muerte se propagó a todos los hombres, porque todos pecaron, pues hasta que llegó la ley había pecado en el mundo, pero el pecado no se imputaba porque no había ley. Pese a todo, la muerte reinó desde Adán hasta Moisés, incluso sobre los que no habían pecado, con una transgresión como la de Adán, que era figura del que tenía que venir. Sin embargo, no hay proporción entre el delito y el don. Si por el delito de uno solo murieron todos, con mayor razón la gracia de Dios y el don otorgado en virtud de un hombre, Jesucristo, se han desbordado sobre todos. Palabra de Dios.

El Señor esté con ustedes. Lectura del Santo Evangelio según San Mateo. En aquel tiempo dijo Jesús a sus discípulos: No tengan miedo a los hombres, porque nada hay encubierto que no llegue a descubrirse, ni nada hay escondido que no llegue a saberse. Lo que les digo en la oscuridad, díganlo a la luz, y lo que les digo al oído, pregónenlo desde la azotea. No tengan miedo a los que matan el cuerpo, pero no pueden matar el alma, no. Teman al que puede llevar a la perdición alma y cuerpo en la gehenna. No se venden un par de gorriones por un céntimo, y sin embargo, ni uno solo cae al suelo sin que lo disponga su padre. Pues ustedes, hasta los cabellos de la cabeza tienen contados. Por eso, no tengan miedo. Valen más ustedes que muchos gorriones. A quien se declare por mí ante los hombres, yo también me declararé por él ante mi Padre que está en los cielos. Y si uno me niega ante los hombres, yo también lo negaré ante mi Padre que está en los cielos. Palabra del Señor. Dios te salve María, llena eres de gracia, el Señor es contigo. Bendita tú eres entre todas las mujeres y bendito es el fruto de tu vientre, Jesús. Siéntense un momento, por favor. Estamos en este 12º domingo del tiempo ordinario y la liturgia nos presenta varios puntos interesantes para nuestra meditación. Y cada domingo, si nosotros analizamos siempre, la liturgia nos está presentando un punto para nuestra vida espiritual, para combatir un defecto, para crecer en la confianza, para crecer en la fe. Y vemos en las Sagradas Escrituras, todas las lecturas, como desde el Génesis hasta el Apocalipsis, todos nos hablan de la lucha espiritual, la lucha que padecemos todos constantemente por la fidelidad o aquellos que no quieren luchar, para abrazar el mal. Y en las Sagradas Escrituras se contempla todo lo que la humanidad ha padecido, la historia de la humanidad completa. Es esa lucha espiritual. Y es una lucha que nos encontramos todos. Cada uno de nosotros está en esa lucha por la perseverancia, por la virtud, por el amor a Dios. Es una lucha interna y también una lucha externa. Esa lucha donde cada uno de nosotros tiene que luchar por conseguir los medios para sostener la familia, tiene que luchar para mantener el trabajo, lo que hacemos, la fidelidad también a Dios. Es una lucha constante. Ahora, esa lucha nos produce miedo. ¿Por qué? Porque vamos a enfrentar a veces situaciones donde nosotros no sabemos cómo resolverlas. Y por eso vemos aquí en el Evangelio, nuestro Señor repite por 3 veces, no tengan miedo. Y es el centro de la liturgia, no tengan miedo. Las situaciones pueden ser las más difíciles, no tengan miedo. Vemos en la primera lectura del profeta Jeremías, el profeta nos cuenta cómo las persecuciones todas que él sufrió, inclusive de sus propios amigos, porque el mal siempre él busca alcanzar en la persona la inseguridad, generar miedo, es la forma, es el arma que existe entre el mal para el que quieren practicar el bien, generar miedo. Y aquí vemos al profeta Jeremías, oía la acusación de la gente, pavor en torno. Decía la gente, delátenlo, vamos a delatarlo. Y mis amigos acechaban mi traspié. A ver si engañado lo sometemos y podemos vengarnos de él. El mal siempre actúa con la calumnia, con la difamación, generando miedo.
Y el profeta Jeremías enfrentó ese miedo, enfrentó esa situación, una situación angustiante. Y por eso la liturgia lo pone hoy como primera lectura, el profeta de las calamidades. Él es un profeta que sufrió muchísimo, un profeta que es una prefigura de nuestro Señor Jesucristo por el sufrimiento que él padeció, el profeta Jeremías. De principio a fin, inclusive la tradición cuenta que él murió asesinado por esos propios que lo perseguían, aquellos propios que lo difamaban. Él terminó muriendo. Pero él, el profeta, nunca perdió la confianza en Dios. Y en medio de las dificultades, en medio de las tribulaciones, lo que nosotros tenemos que pedir es esa gracia de nunca perder esa confianza en Dios. Porque miedo vamos a tener siempre. Miedo en la crisis que nos encontramos, en la crisis económica, cómo vamos a enfrentar esto, aquello. Miedo que yo puedo perder el empleo o los negocios no van a funcionar. Todos esos son miedos, pero lo que tenemos que colocarnos en nuestra cabeza es miedo, todos vamos a tener, pero no dejarnos vencer por el miedo. No podemos dejarnos vencer por el miedo. Y por eso en la segunda lectura, en la carta del apóstol San Pablo a los romanos, él dice justamente que en esa batalla es que sufrimos, esos sufrimientos que padecemos es a causa del pecado original, nuestros primeros padres. Ahí llegó la muerte que se propagó a los hombres porque todos pecaron, pero San Pablo hace énfasis de que el triunfo ya está, que es la gracia de Dios. Dios es el que triunfa. Y ahí nos vamos abriendo un panorama porque el miedo, como yo decía, siempre va a existir. Pero no podemos dejarnos dominar por el miedo. ¿Por qué? Porque la gracia de Dios es la que triunfa. Si nosotros nos dejamos angustiar, desesperar, nos estamos olvidando de aquel que es todopoderoso, que es Dios. Cuando nosotros vemos la gracia de Dios es como una luz. Si nosotros entramos en un ambiente oscuro, es un cuarto oscuro, un túnel. Uno dice, aquí dominan las tinieblas. Yo no logro avanzar. Pero un simple fósforo que uno prenda, ¿qué pasa con ese simple fósforo? Rompe la oscuridad. Y nosotros con la fuerza de Dios hacemos eso. Un simple fósforo de la gracia de Dios, desde que sepamos confiar, ese ilumina nuestro horizonte. Y nos evita que dejarnos dominar por el miedo. De ahí que vemos en el Evangelio que nuestro Señor repite esas tres veces, no tengan miedo, tres veces, una repetición detrás de otra, no tengan miedo los hombres, porque no hay nada encubierto que no llegue a descubrirse, no hay nada escondido que no llegue a saberse. No tengan miedo los que matan el cuerpo, pero no pueden matar el alma. No tengan miedo, termina nuestro Señor diciendo, porque ni un solo cabello, como primero dice, habla de los pájaros, dice, ninguno de ellos cae si Dios no lo dispone. Pero ustedes, hasta los cabellos de la cabeza los tienen todos contados. Por eso no tengan miedo, valen más ustedes que muchos gorriones. Solo hay una cosa que nuestro Señor nos dice que debemos tener miedo. Es miedo a ofender a Dios. Y eso se nos presenta en esta liturgia, esa perspectiva, una perspectiva frente al miedo, frente a la angustia, frente a situaciones difíciles. Nunca dejarnos dominar por el miedo, sino al contrario, saber que la gracia de Dios, Dios domina, Dios triunfa. Pero de nuestra parte, nuestra obligación es que nosotros no, por un lado no tener miedo de las situaciones, pero por otro lado tener miedo a ofender a Dios. Y eso es muy importante, se cuenta de porque el mundo es así, el mundo va a estar en esa persecución, se cuenta de Santa Teresita del Niño Jesús, yo creo que ya he contado ese hecho aquí, es conocido, que ella estaba pues en el convento y su hermana Celina, ella no fue porque tenía que cuidar a su padre, que estaba muy enfermo.
Y aparecen dos primas, llegan a la casa a visitar a la familia, dos primas, y las dos primas se burlaban de Celina diciéndole: ¿usted por qué quiere meterse? Porque Celina quería entrar también en la vida religiosa. Le dije: ¿para qué se va a meter en la vida religiosa? Pasa que usted se quiere refugiar en la vida religiosa porque tiene miedo a no encontrar un buen partido para casarse. Eso es lo que usted tiene miedo. Y ella quedó con una prueba espiritual. Dice: no, yo soy consciente de mi vocación, yo quiero ser religiosa. Y le escribe a Santa Teresita angustiada, diciéndole: mira lo que me está diciendo, nos está diciendo las primas, de que nosotros no supimos escoger porque en el fondo nos da miedo enfrentar ese mundo y por eso nos metemos en la vida de religión, porque somos cobardes. Y Santa Teresita se ríe. Le dice: tranquila. Dice: el que ríe de último ríe mejor. Al final vamos a darnos cuenta quién siguió el camino de la fe, el que es el que triunfa, o ellas que quieren vivir la vida del mundo, a ver si es que ellas triunfan. Entonces, pongámonos en esa perspectiva, confianza total en Dios, no tenga miedo, eso es lo que nos dice nuestro Señor hoy, pero es esa confianza de que Dios es el que va a vencer. Si nos dejamos dominar por el miedo, la angustia nos va a dominar. Entonces, mucha confianza, y vamos a pedir a la Santísima Virgen que ella penetre en nuestro interior, ella que fue el alma más confiante en la providencia divina, donde ella nunca dudó en el triunfo de nuestro Señor. Vamos a colocarla a ella para que nos guíe, nos encamine en el camino de la fe. Ave María Purísima. Nos colocamos en pie para rezar nuestro credo. Creo en Dios Padre Todopoderoso, Creador del cielo y de la tierra. Creo en Jesucristo, su único Hijo, nuestro Señor, que fue concebido por obra y gracia del Espíritu Santo. Nació de Santa María Virgen, padeció bajo el poder de Poncio Pilato, fue crucificado, muerto y sepultado, descendió a los infiernos, al tercer día resucitó de entre los muertos, subió a los cielos y está sentado a la derecha de Dios Padre Todopoderoso. Desde allí ha de venir a juzgar a vivos y muertos. Creo en el Espíritu Santo, la Santa Iglesia Católica, la comunión de los santos, el perdón de los pecados, la resurrección de la carne y la vida eterna. Amén. Pueden sentarse.

0: Oren, hermanos, para que este sacrificio mío y suyo sea agradable a Dios Padre Todopoderoso. Acepta, Señor, este sacrificio de reconciliación y alabanza, y concédenos que, purificados por su eficacia, te ofrezcamos el obsequio agradable de nuestro corazón. Por Jesucristo nuestro Señor.
1: Amén.
0: El Señor esté con ustedes.
1: Y con su espíritu.
0: Levantemos el corazón.
1: Y levantemos el corazón.
0: Demos gracias al Señor nuestro Dios.
1: Y es justo.
0: En verdad es justo y necesario, es nuestro deber y salvación, darte gracias siempre y en todo lugar, Señor, Padre Santo, Dios Todopoderoso y Eterno. Porque reconocemos como obra de tu poder admirable no solo socorrer a los mortales con tu divinidad, sino haber previsto el remedio en nuestra misma condición humana y de lo que era nuestra ruina, haber hecho nuestra salvación por Cristo Señor nuestro. Por él los coros de los ángeles adoran tu gloria eternamente, gozosos en tu presencia. Permítenos asociarnos a sus voces, cantando con ellos tu alabanza.

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Fieles a la recomendación del Salvador, y siguiendo su divina enseñanza, nos atrevemos a decir, Padre nuestro que estás en el cielo, santificado sea tu nombre. Venga a nosotros tu reino. Hágase tu voluntad en la tierra como en el cielo. Danos hoy nuestro pan de cada día. Perdona nuestras ofensas, como también nosotros perdonamos a los que nos ofenden. No nos dejes caer en la tentación y líbranos del mal. Líbranos de todos los males, Señor, y concédenos la paz en nuestros días, para que, ayudados por tu misericordia, vivamos siempre libres de pecado y protegidos de toda perturbación, mientras esperamos la gloriosa venida de nuestro Salvador Jesucristo. Señor Jesucristo, ¿qué dijiste a tus apóstoles? La paz les dejo, mi paz les doy. No tengas en cuenta nuestros pecados, sino la fe de tu Iglesia, y conforme a tu palabra, concédele la paz y la unidad, tú que vives y reinas por los siglos de los siglos. Amén. La paz del Señor esté siempre con ustedes. Y con ustedes.

Este es el Cordero de Dios que quita el pecado del mundo. Dichosos los invitados a la cena del Señor. Señor, no soy digno de que entres en mi casa, pero una palabra tuya bastará para sanarme.

Oh Jesús mío, creo firmemente que estás presente en cuerpo, sangre, alma y divinidad en el Santísimo Sacramento del altar. Lo creo porque tú lo dijiste. Espero de tu infinita bondad todos los bienes y gracias que generosamente das a los que te reciben con fe viva y entera confianza. Te adoro, Señor, en la hostia sagrada. Yo no soy digno de que entres en mi casa, pero di una sola palabra y mi alma quedará sana. Ahora que has atendido mi súplica y has venido a mí, cuida y toma posesión de todo mi ser. Te abrazo, Señor, y te imploro. Nunca más me abandones y no permitas que te abandone. Si fuera necesario, quítame la vida, pues no quiero pecar más y ofenderte. Te ofrezco mi comunión espiritual por estas intenciones. Acto de fe. Señor mío Jesucristo, creo verdaderamente que estás dentro de mí con tu cuerpo, sangre, alma y divinidad, y lo creo más firmemente que si lo viese con mis propios ojos. Acto de adoración. Oh Jesús mío, te adoro presente dentro de mí y me uno a María Santísima, a los ángeles y a los santos para adorarte como te mereces. Acto de acción de gracias. Te doy gracias, Jesús mío, de todo corazón, porque has venido a mi alma. Virgen Santísima, ángel de mi guarda, ángeles y santos del cielo, dad por mí gracias a Dios. Acto de caridad. Oh Jesús mío, te amo cuanto sé y puedo, y deseo amarte cuanto mereces. Haz que te ame sobre todas las cosas, ahora y por toda la eternidad. Acto de ofrecimiento. Oh Jesús mío, te diste todo a mí y yo me doy todo a ti. Te ofrezco mi corazón y mi alma, te consagro toda mi vida y quiero ser tuyo por toda la eternidad. Acto de esperanza. Oh Jesús mío, ya que has venido a mi alma, espero que no te apartes jamás de mí, sino que permanezcas siempre conmigo con tu divina gracia. Acto de petición. Oh Jesús mío, dame todas las gracias espirituales y temporales que conoces son necesarias para mi alma. Te encomiendo también las necesidades de mis superiores, parientes, amigos, bienhechores y las de las santas almas del purgatorio. Oh María Santísima, Madre mía, ¿cuántas cosas tenías para decirle a tu divino Hijo cuando él estaba en tu claustro? Mira qué pequeñeces yo le digo. Y dile de mi parte lo que yo le diría si conociese lo que tú le decías cuando él estaba en tu claustro. Háblale por mí, Madre mía, y dile todo lo que yo querría poder decirle, pero no puedo. Adóralo como yo quisiera adorarlo, pero, oh dolor, no soy capaz de hacerlo. Dale la acción de gracias que yo debería darle, y no sé cómo dársela. Preséntale actos de reparación por mis pecados y por los del mundo entero, con un ardor que desgraciadamente no tengo. Madre mía, pide por mí todo lo que mi alma necesita y todo lo que necesitan todos los hombres para instaurar tu reino en la tierra. Porque, Madre mía, lo que más te pido es el triunfo de tu corazón sapiencial e inmaculado y la implantación de tu reino en mí y sobre todos los hombres. Así sea. Bienvenido seas, dulce Jesús mío, a la pobre morada de mi corazón. ¿Cómo es posible que Dios venga a visitarme a mí, que soy un pobre y miserable pecador? Pero así lo creo, porque tú lo dijiste. Espero de tu infinita bondad todos los bienes y gracias que generosamente concedes a los que te reciben. En mi pecho está el Hijo de Dios, con su cuerpo, sangre, alma y divinidad, y daría mil vidas si las tuviese para confirmar esta verdad. Pero, ¿de dónde me viene una dicha tan grande? ¿De dónde un favor tan excelso que las potencias de mi alma adoren, pues, a su Dios con la humildad más profunda, que mis sentidos se postren ante su Dios y Señor? Jesús mío, tú que eres el divino médico y ves el mal que producen en mi alma la vanidad, la impaciencia, la desobediencia y todos mis defectos, arranca todo ello de mi ser y dame un corazón
como el de tu Madre Santísima, que también es Madre mía, y como tu Sagrado Corazón. Así sea.

0: Señor.
1: Amén.
0: El Señor esté con ustedes.
1: Y con su espíritu.
0: Y la bendición de Dios Todopoderoso, Padre, Hijo y Espíritu Santo descienda sobre ustedes y permanezca siempre.
1: Amén.
0: Pueden ir en paz.
1: Gracias.

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1: 8 de la mañana, 58 minutos en Radio Santa Fe. El presidente del Consejo Nacional Electoral anunció desde el puesto de mando unificado que los colombianos conocerán los resultados hoy en tiempo récord y precisó que las elecciones no se declaran, se demuestran y que esto hace parte de una democracia fuerte como la de Colombia. Información con el periodista Carlos Martínez para Radio Santa Fe en esta jornada electoral.
4: Así es, muy importante porque ya se abrieron las mesas en todo el país en lo que tiene que ver con esta segunda vuelta para conocer finalmente quién va a ser el próximo presidente de la República para el periodo 2026-2030. Por eso, a esta hora nos acompaña el doctor Cristian Quirós, presidente del Consejo Nacional Electoral. Doctor Quirós, muchas gracias por estar aquí en Radio Santa Fe. Y empecemos por señalar a los colombianos cuál es esa infraestructura, toda esa logística que de manera juiciosa ha preparado este alto tribunal durante más de un año.
6: Mira, tenemos la preparación de las elecciones. Durante 8 meses llevamos trabajando en esta gran plataforma de postulación y acreditación de actores electorales. Tenemos la misión de información internacional más grande de la historia de nuestro país, más de 15.000 personas, más de 2.500 invitados internacionales, con despliegue en los 32 departamentos, 1.104 municipios, cobertura de testigos electorales en todas las mesas por parte de las dos campañas, con vigilancia antes, durante y después. Yo creo que todo está dispuesto para que los colombianos hoy elijamos a nuestro presidente.
4: Doctor Quirós, a propósito del ambiente, cuando se instaló la misión internacional de observación electoral, se hablaba precisamente de esos avances, de cómo se está generando todas las garantías para que hoy los colombianos salgan a votar de manera pacífica, tranquila y naturalmente con responsabilidad.
6: Mira, yo creo que los colombianos deben saber que las instituciones fuertes respaldan su voto. Las elecciones no se declaran, se demuestran. Eso pasó hace 20 días, la primera vuelta, con resultados en 40 minutos. Esperamos hacerlo muy rápido esta vez. Esperamos que los colombianos puedan salir a votar temprano, en la mañana, para que después, hoy tenemos una jornada futbolera. Entonces la gente tiene que, antes de ver fútbol, salir a votar. Tiene que hacerse responsable de lo que va a pasar los próximos 4 años.
4: Doctor Quirós, aquí lo más importante es, como usted lo ha anunciado, en menos de una hora los colombianos vamos a conocer quién va a ser el próximo mandatario. El llamado usted que le hace precisamente a los dos candidatos, a todos los movimientos políticos, para que se respeten los resultados.
6: Yo creo que entender que nuestra democracia es tan fuerte y tan sólida que no hay un manto de duda. La altura de la persona que gane como la altura de la persona que pierda. En democracia así funciona. Cualquiera de los dos candidatos mañana va a ser presidente y la otra persona tendrá que aceptar los resultados, porque de eso se trata la democracia, de poder fortalecerla. Todos los colombianos saben que tenemos un sistema muy fuerte y sólido.
4: Finalmente, presidente, ¿por qué es importante votar?
6: Mira, el voto define el futuro de su casa, de su municipio y del país. Yo creo que entender que cualquier voto que tengan los colombianos mañana van a definir lo que va a pasar y el rumbo que va a tomar este país los próximos 4 años. Así es de que la invitación de todos los colombianos, salir a votar en paz y en familia.
4: Doctor Cristian Quiroz, presidente del Consejo Nacional Electoral, muchísimas gracias. Ahí está la invitación. Todo está dado precisamente para que esta jornada transcurra con absoluta tranquilidad y, por supuesto, para ejercer el libre derecho al voto. Recuerde que esta información la puede consultar en otra página, www.radiosantafe.com.
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Son las 9 de la mañana, 2 minutos en Radio Santa Fe 1070M. Señoras y señores, ¿qué tal? Buenos días. Bienvenidos a esta entrega de Radio Santa Fe para esta mañana histórica para Colombia. Domingo 21 de junio del año 2026, cuando todos los colombianos definiremos el futuro de la patria. Por favor, haga su votación temprano. Vote por quien quiera, pero vote y llegue tempranito a depositar su voto. Que viva Colombia y que viva una Colombia en paz, próspera y todos para adelante, sin odio, sin rencores y sí con el mensaje de la paz para todos los colombianos. Un saludo muy especial de parte de nuestro director Vicente Moros Ortega, por supuesto del periodista Carlos Martínez, de Juliana Vargas, de Dayanis, también Dayanis Pérez, que nos apoyan informativamente aquí en Radio Santa Fe, y de este servidor Germán García. Condiciones del clima en Bogotá a esta hora, les cuento, la temperatura 14 grados centígrados, cielo muy nublado, pero ya está acompañándonos el astro rey, el solecito. 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Les vamos a tener mucha información sobre la jornada electoral, mucha información de lo que está sucediendo en Bogotá, Cundinamarca, Colombia y el mundo entero, y por supuesto la mejor música, programada por nuestro director Vicente Moros Ortega, a la 1, a las 2 y a las 3. ¡Bienvenidos! Y comenzamos con el colombiano Raúl Chanti. ¡Sí, basta ya!

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Vivir así es morir de amor con David Bisbal, 9 de la mañana, 10 minutos en Radio Santa Fe, 1070M, me gusta más. La defensora del pueblo Iris Marín habló esta mañana en 6AMW de Caracol Radio sobre las situaciones de riesgo que rodean las elecciones de segunda vuelta a la presidencia en algunos territorios del país y dio un parte de tranquilidad frente al desarrollo de la jornada. Tenemos confianza en que durante el día de hoy, domingo, vamos a poder tener una jornada de votación tranquila, suficiente circulación de todos los organismos, de todas las instituciones del Estado, la organización electoral y también la opinión pública, expresó la defensora del pueblo, Iris Marín, a Caracol Radio. Así que, y lo importante es que votemos los colombianos en paz. Tenemos confianza en que vamos a tener unas votaciones tranquilas, ha dicho la defensora del pueblo, para una parte de tranquilidad a todos los colombianos. Así que todos a votar tempranito, a votar de una manera muy alegre y a madrugarle a la democracia. No deje para lo último. Las votaciones es lo primero. Y para que vean los partidos del Mundial, primero a votar todos.

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0: Alma de Niña con Luisito Muñoz, 9:18 minutos en Radio Santa Fe 1070M. Y estamos en pleno Mundial de Fútbol. Y acá están los partidos para hoy, luego de votar, a ver fútbol, a disfrutar del Mundial de Fútbol en Canadá, Estados Unidos y México. Hoy a las 11 de la mañana, España se enfrenta a Arabia Saudita. España contra Arabia Saudita, hoy domingo a las 11 de la mañana, hora colombiana. A las 2 de la tarde, Bélgica se enfrenta a Irán. Bélgica, Irán, 2 de la tarde. A las 5 de la tarde, Uruguay, Cabo Verde. Uruguay, Cabo Verde, 5 de la tarde. Y a las 8 de la noche, Nueva Zelanda frente a Egipto. Nueva Zelanda frente a Egipto. 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

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Y así queremos que estén todos los colombianos very, very well, muy, pero muy bien en esta jornada electoral. Aquí está Carlos Román y su conjunto. Muy bien, muy bien, muy bien. Very, very well.

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1: Son las 9 de la mañana, 26 minutos en Radio Santa Fe. Tiempo, clima en Bogotá, 14 grados centígrados, cielo parcialmente nublado, pero tenemos también buena presencia del solecito. 9:26 en Radio Santa Fe.

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2: Y aquí está un campesino que se puso bravo. Don Oscar Humberto Gómez interpreta esta canción. El campesino en Bejucao. ¡Que viva Colombia!

Dos amores al estilo de Johnny Rivera. Son las 9:43 en Radio Santa Fe 1070M. A esta hora seguimos con más noticias en Radio Santa Fe 1070M. Me gusta más. Les cuento que la Sala Especial de Instrucción de la Corte Suprema de Justicia abrió una investigación formal contra el senador del Partido Liberal, Miguel Ángel Pinto Hernández, por el presunto delito de acceso carnal violento. El congresista es señalado en la denuncia de abusar sexualmente de una trabajadora durante alrededor de 10 meses, aprovechándose de su posición como empleador. Miguel Ángel Pinto Hernández fue citado en indagatoria el próximo lunes 22 de junio, es decir, mañana, pero su defensa pidió el aplazamiento argumentando que el abogado principal del senador estaba fuera del país y que el suplente tampoco podía asistir. Pero el despacho del magistrado Misael Rodríguez, a cargo del caso, negó la solicitud y confirmó la cita para las 2:00 p.m. y autorizó a su defensa a conectarse de manera virtual como lo permite la tecnología. En desarrollo de la indagación previa, el despacho instructor obtuvo evidencias testimoniales y documentales que apuntan a tener como hipótesis que Miguel Ángel Pinto Hernández habría abusado de su posición de superioridad para forzar a la mujer a encuentros sexuales durante el tiempo que duró la relación laboral. Recordemos que el pasado 9 de junio, el senador y el Senado de la República aceptó la renuncia presentada por el senador Miguel Ángel Pinto Hernández, quien anunció su retiro de la corporación a partir del próximo 23 de junio, poniendo fin a una trayectoria de 12 años en el Congreso de la República. 9:45 en Radio Santa Fe. 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
1: Y a propósito del Mundial, esos son los partidos para hoy, domingo 21 de junio. A las 2 de la tarde se enfrentan Bélgica contra Irán. A las 11 de la mañana, España y Arabia Saudita. Y a las 5 de la tarde, Uruguay contra Cabo Verde. Y 8 de la noche, en bonito horario, cierra la jornada, Nueva Zelanda contra Egipto. 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
1: Son las 9:57 minutos en Radio Santa Fe. El comandante de la Armada Nacional aclaró que se está recuperando el material electoral que se quemó cuando era transportado en una lancha sobre el río Cuaca, en zona rural de Nechí, departamento de Antioquia. Información con el periodista Carlos Martínez.
3: Así es, muy importante porque precisamente la Armada Nacional atendió un caso de una embarcación que se incendió especialmente en el río Cauca, en el Bajo Cauca antioqueño. Por eso le preguntamos al actual comandante de la institución, almirante Juan Ricardo Rosso. Almirante, muy buenos días. ¿Y qué fue lo que pasó con el traslado de este material electoral, especialmente en inmediaciones del municipio de Nechí? Muy buenos días.
4: Sí, muy buenos días para todos los oyentes. En la mañana hoy, muy temprano, se estaba transportando por parte de la registraduría el material electoral de tres puestos de votación, La Raya, Galindo y Caimital. En el momento en que la embarcación iba a zarpar de San Jacinto del Cauca, se presentó una falla eléctrica y una chispa generó una conflagración a bordo de la embarcación. Como resultado de esta situación, pues los pasajeros salieron rápidamente de la embarcación, el motorista sufrió algunas leves quemaduras y ya se encuentra fuera de peligro, y el material electoral de los tres puestos fue rescatado, el de La Raya y el de Galindo, y el de Caimital se incineró ahí en la embarcación. Ya se coordinó por parte del Ejército Nacional y de la Armada Nacional, se coordinó con la Registraduría de San Jacinto del Cauca y se transportó el material que se salvó a bordo de otra embarcación de transporte público fluvial hacia estos dos puestos de votación, y se está coordinando para que un helicóptero haga el reemplazo del material que se incineró en el puesto de Caimital.
3: Almirante, finalmente en la totalidad de votos quemados se habla de cerca de 500 votos o material electoral. Pero ¿a qué hora se podría surtir ya todo este material en estas dos veredas, en estos dos caseríos?
4: No, son tres. De los tres, ya dos están solucionados. Ya se les llevó el material sin problema. Y falta el de Caimital, que es el que está pendiente. Eso, el tiempo exacto, pues depende mucho con la registraduría, pero será en pocos minutos que ya seguramente tendrá el puesto de votación el material electoral.
3: Pues ahí está superada esta emergencia que fue atendida oportunamente por la Armada Nacional en el Bajo Cauca antioqueño con la quema accidental de un material electoral, y que por supuesto en cuestión de horas ya serán habilitados los puestos de votación. Recuerde que esta información la puede consultar en otra página, www.radiosantafe.com.
1: Son las 10 de la mañana en punto en Radio Santa Fe. También tenemos las noticias. Muy importante será esta jornada electoral con la periodista Juliana Vargas. Bienvenida.
5: Así es, Germán. Continúa esta jornada de votación, esta segunda vuelta que va a dar los resultados definitivos sobre quién será el próximo presidente de Colombia para el periodo 2026-2030. A propósito, se ha pronunciado ya la directora de la Misión de Observación Electoral, Alejandra Barrios Cabrera, quien ha dicho que están absolutamente listos, que esta organización está absolutamente lista para observar todo este proceso electoral Nacional y pues hacerle el seguimiento a lo que esté pasando en los territorios del país. Dicen que llevan alrededor de 15 meses preparando pues todo este tema de la observación, de vigilancia, y esto también coincide desde luego con el calendario electoral. Asimismo, ha dicho que están ya contados 2638 observadores que están distribuidos a través de 34 coordinadores que están en los diferentes departamentos del país, y habla también de una cobertura de 77.6% del territorio nacional. Además, la directora de la Misión de Observación Electoral invitó a informarse, a votar a conciencia, y también habló sobre el proceso que le sigue una vez se cierren las mesas de votación.
6: Hoy a las 4 de la tarde finaliza la jornada electoral. Queremos insistir desde la Misión de Observación Electoral en que los datos de preconteo son meramente informativos. Los resultados oficiales se dictan una vez terminan los escrutinios, y ese proceso lo hacen jueces y notarios. Invitamos a la ciudadanía, a las campañas políticas, a los líderes políticos, a los analistas, a esperar los resultados, a actuar con mesura y estar en casa con amigos y con familiares esperando con mucha tranquilidad quién podría ser el próximo presidente de la República.
1: Muchas gracias, periodista Juliana Vargas. En otras noticias, les contamos cómo avanzan las votaciones en el departamento de Cundinamarca. Con la apertura de las urnas en el departamento, la jornada electoral de segunda vuelta comenzó bajo un amplio esquema de seguridad en Cundinamarca, donde más de 2.3 millones de ciudadanos están habilitados para ejercer su derecho al voto. El anuncio fue entregado por el gobernador Jorge Emilio Rey, quien confirmó que el operativo fue coordinado con distintas entidades para cubrir la totalidad del territorio. 10:03 en Radio Santa Fe 1070M para vivir bien informados también en esta jornada electoral.
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8: Señor Registrador Nacional del Estado Civil, el doctor Hernán Penagos Giraldo, a segunda vuelta para elegir al nuevo presidente de la República. ¿Alguna recomendación en especial para los oyentes de Radio Santa Fe?
9: Que por favor el día domingo salgan a votar y lo hagan muy temprano, porque a las 4 de la tarde se cierran las urnas y si hay gente en la fila o en la cola no podrán votar. Que madruguen, por favor. Recordar que solo se puede votar con la cédula de ciudadanía y en los puestos de votación no se podrá usar el celular, y mucho menos para tomar fotografías, y que en todos los puestos de votación habrán mesas de justicia. Y las mesas de justicia estarán atentas con funcionarios de la Fiscalía, de la Policía, del CTI, de la Procuraduría, recibiendo cualquier denuncia ciudadana que se presente para resolver al instante y garantizar una jornada tranquila y libre.
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Las condiciones del clima en Bogotá a esta hora, 16 grados centígrados la temperatura, cielo parcialmente nublado, pero tenemos presencia del solecito, ya lo escucharon, de parte del Registrador Nacional del Estado Civil, todos a votar, pero a votar tempranito. Recuerde que al que madruga, Dios le ayuda, y si vota de tempranito, no se pierde el partido que ya casi comienza, el de España frente a Arabia Saudita a las 11 de la mañana, hora colombiana. Aquí está el maestro Darío Gómez, a ella en Radio Santa Fe me gusta más.

Se me acabó la suerte con Cristian Camilo. Son las 10 de la mañana, 13 minutos en Radio Santa Fe, 1070M. Nos encanta, nos gusta mucho, pero mucho más. A esta hora, reporte de sintonía de Mónica Rodríguez y nos envía un mensaje muy bonito para compartirlo con ustedes, queridos oyentes. ¡Excelente día! Pase lo que pase, no estás solo. Dios está contigo y a Colombia le va a pasar lo mejor de lo mejor. Vamos a salir adelante en este hermoso país, acompañados de la mano de Dios. Un excelente día para todos y que viva Colombia.

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1: Aquí está la reina de la música popular, Arely Senao. Dices que no vuelves en Radio Santa Fe, me gusta más.

0: La Pelo de Oro con Lupe y Polo, una leyenda viva de la música norteña. Son las 10 de la mañana, 23 minutos en Radio Santa Fe 1070M. Desde la Alcaldía de Bogotá están haciendo un llamado para que los ciudadanos no acudan a la violencia y respeten las diferencias en el día de hoy, día de votaciones. Les pedimos a las campañas políticas que les manden a sus seguidores justamente este mensaje. La democracia se disputa con votos, no con confrontaciones ni con riñas, ha señalado el secretario de Gobierno, Gustavo Quintero. Agregó que la jornada electoral debe desarrollarse en paz y que los resultados sean acogidos por todos los ciudadanos. Los equipos del distrito y la fuerza pública están desplegados en todo el territorio, pero pidió la ayuda de los habitantes para que las elecciones sean muy pacíficas. Así que una jornada electoral, cero violencia y mucha paz. Que la paz sea contigo y con cada uno de nosotros.
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2: La Catedral Primada de Colombia. Oficialmente Sacrosanta Iglesia Catedral Primada, Basílica Metropolitana de la Inmaculada Concepción de María en Bogotá, ubicada en la carrera séptima número 1110 y fue inaugurada en el año de 1823.
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El son rumbero al estilo de Héctor Ariza, 10 de la mañana, 32 minutos en Radio Santa Fe. Y hay una muy buena noticia, las pruebas de los trenes de la primera línea del metro de Bogotá avanzan. Ayer el tren recorrió 5.7 kilómetros sobre el viaducto, desde el patio taller hasta la estación número 4 ubicada en la localidad de Kennedy. El metro de Bogotá ya se está moviendo entre 80 y 90 kilómetros por hora en las pruebas. El metro llegó a la estación número 4. El metro sigue avanzando, sigue cumpliendo los hitos y garantizamos que este proyecto va a llegar a buen término, informó el alcalde de Bogotá, Carlos Fernando Galán. Así que, qué buena noticia para todos los habitantes de Bogotá. Luego de una espera de 80 años, por fin, vamos a tener la primera línea del metro. ¡Felicitaciones!

¡Qué buena canción para alegrar a Colombia! Nada menos que con la orquesta del maestro Pacho Galán. ¡Atlántico, que viva Colombia!

0: Son las 10 de la mañana, 39 minutos en Radio Santa Fe, 1070M, me gusta más. Le recuerdo cómo está rigiendo la ley seca en la ciudad de Bogotá. El alcalde Carlos Fernando Galán aseguró que la restricción en la venta y consumo de bebidas alcohólicas comenzó a regir en la medianoche del viernes, es decir, el día sábado a la medianoche, hasta el día 22 de junio a las 12 del mediodía. El alcalde sostuvo que la medida se aplica de acuerdo con la ley y después de las recomendaciones del Consejo de Seguridad Local y un análisis técnico sobre las condiciones de orden público con el fin de asegurar un ambiente seguro durante la jornada electoral. Así que muy juiciosos, respetando la ley seca. También les cuento que hoy no hay ciclovía en las vías de Bogotá, no hay ciclovía en Bogotá para facilitar la jornada electoral. Si se va a ir a Monserrate de paseo, tampoco está cerrado el santuario para facilitar la movilización de muchos habitantes de Bogotá y dejar el paseo programado para de hoy en 8 días. Son las 10 de la mañana, 40 minutos en Radio Santa Fe, 1070M. En materia de clima, 17 grados centígrados, cielo parcialmente nublado, pero hay buena presencia del solecito. Así que vaya a votar tempranito. Recuerde que al que madruga, Dios le ayuda. Y vote por quien quiera, por su candidato preferido, pero vote y vote tempranito.
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0: Aquí está Luis Alberto Posada, ay, ay, ay, no estás ni tibia.

0: Nací para Marte con el gran Tito Cortés. Son las 10 de la mañana, 48 minutos en Radio Santa Fe 1070 AM.
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0: Aquí está mi decisión con Johnny Rivera, Andy Rivera y Sebastián Ayala. 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

Mi decisión, Johnny Rivera, Sebastián Ayala y también Andy Ayala. Son las 10 de la mañana, 52 minutos, en Radio Santa Fe 1070M. A esta hora de la mañana, el saludo especial para todos los conductores de taxis, buses, tractocamiones, vehículos particulares, motocicletas, bicitaxis, patinetas. Todos los conductores que van en nuestra sintonía y que hoy más que nunca están manejando con mucho cuidado, con mucha responsabilidad por el día de votaciones. Hay muchos colombianos en la calle cumpliendo con este santo deber, y así que hay que tener mucho cuidado. Y aquí está su canción, y feliz viaje, y maneje muy, pero muy cuidadoso con Radio Santa Fe acompañado. Don Chente Vicente Fernández, el chofer.

0: el chofer.
1: También voy a Sonora, Sinaloa, con Aloa, Durango, Zacatecas, Nayarit, Jalisco, Guanajuato, Querétaro, Hidalgo, Colima, Tlaxcala, Oaxaca, Chiapas, Tabasco, Campeche y Quintana Roo.
2: ¡Ay, hijo de su!
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4: ¡Qué cancionzota con el rebelde del acordeón, Alfredito Gutiérrez! Sí, esta noche es mía. 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
4: Son las 11 de la mañana en punto en Radio Santa Fe. A esta hora llegan las noticias de la jornada electoral que estamos viviendo todos los colombianos. Durante esta jornada de elecciones, el procurador general Gregorio El Hash envió un mensaje durante la apertura de las votaciones presidenciales, destacando que en este día se mantendrá con su iniciativa de paz electoral. No lo olviden los colombianos, paz electoral. Información con el periodista Carlos Martínez.
3: Así es, mire, y es que durante el inicio de esta jornada electoral desde el centro de Bogotá, el Procurador General de la Nación, Gregorio Hatz, reiteró su deseo de que todos los connacionales vivan la jornada electoral en completa paz y tranquilidad, enmarcado dentro de su estrategia paz electoral. Destacó que esta iniciativa paz electoral es presidida por el jefe del Ministerio Público, la cual viene liderando durante los 357 días junto con la Registraduría Nacional del Estado Civil y la Contraloría General de la República y con distintos estamentos de la sociedad. Esto con el propósito de blindar este proceso electoral y exigir el respeto y acatamiento del resultado de las urnas, independientemente del que sea. El procurador Gregorio Haas anunció que se mantiene vigilante durante esta jornada de elecciones para que cada servidor público en todo el país evite realizar declaraciones partidistas, actividades o manifestaciones que se puedan interpretar como preferencias, apoyo o simpatía por un movimiento político o candidato, o inclusive conductas que puedan considerarse como una indebida participación en política. Recuerde que esta información la puede consultar en nuestra página www.radiosantafe.com.
4: Muchas gracias, 11 de la mañana, 2 minutos en Radio Santa Fe 1070M. En otras noticias, pregunta la periodista Juliana Vargas, ¿qué ha dicho la Registraduría Nacional sobre cómo avanza la jornada electoral y sobre las afirmaciones del presidente Petro sobre el software? Pues aquí está la periodista Juliana Vargas, bienvenida.
5: Así es, Germán. El actual registrador Hernán Penagos ha dicho que hasta el momento se han instaurado todos los puestos de votación y las mesas que se encuentran instaladas en el país. Se ha hecho este proceso con absoluta normalidad. Esto lo ha dicho desde el puesto de mando unificado ubicado en el Ministerio del Interior, donde se hace el seguimiento a la jornada de la segunda vuelta presidencial. Además, en su reporte señaló que en San Jacinto Bolívar se presentó un incidente con la lancha que transportaba material electoral, el cual fue reemplazado oportunamente. Y es que en las horas de la mañana conocimos sobre este accidente fluvial. A propósito de ello, el comandante del Ejército Nacional reportó que una embarcación que transportaba los kits en la madrugada pues tuvo un inconveniente técnico, lo que provocó el incendio y la pérdida total del material electoral de dos de las veredas a las que iba destinado este material electoral. Sin embargo, pues según información del registrador nacional, pues este ha sido recuperado con normalidad, así que así es como avanza la jornada electoral. Y por otra parte, también se pronunciaron en atención a las afirmaciones que realizó ayer el presidente de la República, Gustavo Petro, a través de la red de X, que están relacionadas con cómo está administrado lo que corresponde al código electoral. Dice sobre la presunta supresión de la estampilla de tiempo. Esta es una estampilla que se encuentra en la página web de la Registraduría Nacional, en donde los ciudadanos y las agrupaciones políticas, así como demás organismos electorales, pues van a poder consultar los formularios E14 que entregan los jurados de votación. Dice que esta estampilla de tiempo pues sigue ahí, que no se ha eliminado. sobre también la supresión del candado hash, que en palabras sencillas para nuestros oyentes, este candado hash es un algoritmo que transforma cualquier conjunto de datos, en este caso los datos que logra consolidar la Registraduría Nacional, en cada cadena de caracteres alfanuméricos con una longitud fija. Son términos que pues pueden un poco sonar complejos, pero básicamente es que existen todos unos códigos alfanuméricos y unos números que no van a ser modificados. Esto lo que hace es que el visor del ciudadano, el visor a los que los ciudadanos tenemos acceso, pues podamos descargar una imagen de PDF en la que están los formularios E14, pero que estas imágenes no se modifiquen o personas con otros intereses pues puedan cambiar esas imágenes. Y por otro lado, sobre el consecutivo y la naturaleza de la elección actual, ha dicho que para esta elección únicamente se está escrutando una corporación, razón por la cual la totalidad de las actas corresponden a la categoría de presidente, pues es lo que se ha convocado para estas elecciones del 21 de junio. Y a propósito de todo lo que está ocurriendo en materia de orden público, el alcalde de la ciudad de Bogotá, Carlos Fernando Galán, ha asegurado que la capital del país está preparada para posibles disturbios. Sin embargo, hay alrededor de 21.000 efectivos de la fuerza pública entre la policía y Brigada 13 que van a estar distribuidos en 31 unidades a lo largo y ancho de la capital del país.
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4: Señor Registrador Nacional del Estado Civil, el doctor Hernán Penagos Giraldo, a segunda vuelta para elegir al nuevo presidente de la República. ¿Alguna recomendación en especial para los oyentes de Radio Santa Fe?
6: Que por favor el día domingo salgan a votar y lo hagan muy temprano, porque a las 4 de la tarde se cierran las urnas y si hay gente en la fila o en la cola no podrán votar. Que madruguen, por favor. Recordar que solo se puede votar con la cédula de ciudadanía y en los puestos de votación no se podrá usar el celular, y mucho menos para tomar fotografías, y que en todos los puestos de votación habrán mesas de justicia. Y las mesas de justicia estarán atentas con funcionarios de la Fiscalía, de la Policía, del CTI, de la Procuraduría, recibiendo cualquier denuncia ciudadana que se presente para resolver al instante y garantizar una jornada tranquila y libre.
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4: 11 de la mañana, 7 minutos en Radio Santa Fe. Y para las juiciosas y juiciosos que ya fueron a votar, pues ya pueden venir a ver los partidos del Mundial. Aquí está la programación para este domingo 21 de junio. Mucha atención. Acaba de comenzar el partido entre la selección de España y Arabia Saudita, que estaba programado para iniciar a las 11 de la mañana. A las 2 de la tarde jugará Bélgica frente a Irán, 5 de la tarde Uruguay frente a Cabo Verde, y a las 8 de la noche en un bonito horario Nueva Zelanda contra Egipto. Vivimos la pasión del Mundial aquí en Radio Santa Fe con Dayanis Pérez.
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4: 11 de la mañana, 9 minutos en Radio Santa Fe. Dayanis Pérez, bienvenida. Un gran abrazo, Happy Birthday to you. Y vamos para adelante con Radio Santa Fe. Me gusta más.
7: Gracias, Germancito, y buenos días para todos los oyentes de Radio Santa Fe. La fase de grupos comienza a entregar sus primeros clasificados. México, Alemania y Países Bajos ya tienen asegurados su boleto a los 16avos de del final, como de la media final, más o menos, del Mundial 2026, mientras que Haití, Turquía y Túnez son los primeros seleccionados que se despiden de la Copa del Mundo. Ellos no lograron pasar. Para hoy, España versus Arabia Saudita a las 11 en estos momentos está jugando. España está obligado a ganar si quiere asegurar un cupo para la fase que sigue. Bélgica versus Irán, ambas selecciones empataron en la primera jornada. Los belgas parten como favoritos, pero pues igual sabemos que este mundial da resultados diferentes, que no siempre es como queremos y que las pollas, como dirían por ahí, este mundial no están apuntando como todos. Uruguay versus Cabo Verde a las 5 de la tarde. El equipo de Marcelo Bielsa busca su primer triunfo del torneo enfrentando a la revelación del grupo, que es Cabo Verde, que ha dado muchos resultados buenos y ha impresionado sobre todo lo que es su arquero. Y ellos vienen de impresionar, pues recordemos que empataron con España y le pusieron la tarea difícil a España, y por eso España hoy se ve obligado a ganar. Nueva Zelanda versus Egipto a las 8 de la noche, el cierre de la jornada, enfrentará a dos selecciones que también tienen y necesitan ganar para mantenerse vivos dentro de esta Copa Mundo. Esta y más información la viven aquí a través de Radio Santa Fe 1070 AM.
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4: 11 de la mañana, 11 minutos en Radio Santa Fe.

Volvemos con la música Radio Santa Fe, 11 de la mañana, 11 minutos. La temperatura en Bogotá se mantiene 17 grados centígrados, cielo parcialmente nublado, pero presencia del solecito. Y aquí está Jason Jiménez, el inolvidable, vuelve y me pasa.

0: El Reventor con Don Oscar Agudelo, 11 de la mañana, 17 minutos en Radio Santa Fe, 1070M. Por aquí me encontré una buena noticia. El alcalde Carlos Fernando Galán y el secretario de Integración Social, Roberto Angulo, pusieron en funcionamiento el comedor comunitario Meisen, donde los beneficiarios recibirán atención alimentaria en un espacio en el que también compartirán con otros usuarios y se sentirán como en casa. Este es el quinto comedor comunitario que abrimos en la localidad de Ciudad Bolívar en este gobierno, ha dicho el alcalde Carlos Fernando Galán. Nosotros tenemos claridad en que la lucha contra el hambre es nuestra prioridad. Por eso hemos hecho un esfuerzo sin precedentes y hemos logrado abrir 23 comedores, explicó el alcalde de Bogotá, Carlos Fernando Galán. El nuevo comedor comunitario de Meisen está ubicado en la calle 60 de Sur, número 18B11. Prestará atención de lunes a sábado desde las 10:30 de la mañana y hasta las 3:30 de la tarde. A 250 personas, en su mayoría niños, niñas y adultos mayores, precisamente el 18% de los beneficiarios del nuevo comedor se encuentran en pobreza extrema, un 56% en pobreza moderada y un 25% en inseguridad alimentaria. Qué buena noticia y bonita noticia la de que han puesto al servicio un nuevo comedor comunitario para 250 personas vulnerables de Ciudad Bolívar, la Alcaldía Mayor de Bogotá, dirigida por el alcalde Carlos Fernando Galán. Buenísima noticia.
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0: Aquí está el maestro Darío Gómez, sí. 11:19 minutos. Ahora, Darío Gómez en Radio Santa Fe.

0: Mándale una carta a tu marido con Sebastián Campos en Radio Santa Fe, 11:26 minutos. Más noticias a esta hora de la mañana en Radio Santa Fe, 1070 AM, me gusta más. Y si usted quiere sacar su bicicleta y pedalear por las ciclovías, hoy no lo puede hacer. ¿Por qué razón? El motivo, la segunda vuelta presidencial hoy domingo 21 de junio. No hay operación de la ciclovía en Bogotá hoy. La suspensión aplicará sobre la totalidad de los 141 kilómetros que conforman la red del Gran Parque Lineal de la ciudad y responde a las medidas adoptadas por el distrito durante las elecciones para facilitar las labores logísticas, operativas y de movilidad asociadas al desarrollo del proceso democrático en Bogotá. Ese espacio reconocido como uno de los puntos de encuentro, de recreación y actividad física más importantes de Colombia y del mundo. Este espacio de la ciclovía va a retornar su operación habitual el domingo 28 y lunes festivo de junio, es decir, el puente, nuevo puente Emiliani, que de hoy en ocho vamos a vivir todos los colombianos. Domingo 28 y lunes festivo 29 de junio vuelve la ciclovía a Bogotá para seguir promoviendo el disfrute seguro del espacio público y la actividad física en el distrito capital. Hoy todos nos ponemos la camiseta para elegir presidente de Colombia.
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0: Aquí está Alzate Papá, maldita traición en Radio Santa Fe.

0: La china que yo tenía se fue para la capital y no volvió. El maestro Jorge Velosa y los Carrangueros, 11 de la mañana, 36 minutos en Radio Santa Fe, me gusta más. Les cuento que ya se está jugando el primer partido de la fecha entre las selecciones de España y Arabia Saudita. Minuto 36 del primer tiempo, marcador parcial, España 3, Arabia Saudita 0. 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
0: 11.37 minutos, aquí está el Grupo Firme de México con el beneficio de la duda en Radio Santa Fe. Son las 11.37 minutos en Radio Santa Fe.

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1: El Centro Histórico de la ciudad, declarado Monumento Nacional en 1963, se conoce como La Candelaria. Constituye el centro político, administrativo y religioso del país, puesto que alberga las construcciones en donde se ejercen estas funciones. La arquitectura colonial ha sido preservada a través del tiempo, así como sus calles empedradas y empinadas, en donde se erigen construcciones declaradas bienes de interés histórico y cultural, lo que le da un aire antiguo y elegante a esta zona tan importante de la ciudad.
2: Ciudad de todo, ciudad hermosa, mi capital. Hace frío, pero se siente el calor de hogar.
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0: Sabor de primavera al estilo de Gali Galeano, 11 de la mañana, 49 minutos en Radio Santa Fe, 1070M. Nos encanta y nos gusta mucho, pero mucho más. Les cuento que la Fiscalía General de la Nación recibió los resultados de las pruebas de toxicología practicadas por el Instituto Nacional de Medicina Legal y Ciencias Forenses a los elementos encontrados en el locker que Zulma Guzmán tenía en el locker 314 en el club en local al norte de Bogotá. Los frascos y guantes hallados en el casillero arrojaron resultado positivo para talio, lo que se convierte en una prueba clave que vincula a la empresaria con la posesión del veneno usado en unas frambuesas de chocolate, en el crimen de dos menores de edad y la afectación a otras dos personas en hechos ocurridos entre el 5 y el 9 de abril del año 2025 en el norte de Bogotá. 11 de la mañana, 50 minutos en Radio Santa Fe, 1070M. Me gusta más.
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0: Aquí está el inolvidable Rolando la Serie. Hola, Soledad, no me extraña tu presencia.

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5: Señor Registrador Nacional del Estado Civil, el doctor Hernán Penagos Giraldo, a segunda vuelta para elegir al nuevo presidente de la República. ¿Alguna recomendación en especial para los oyentes de Radio Santa Fe?
6: Que por favor el día domingo salgan a votar y lo hagan muy temprano, porque a las 4 de la tarde se cierran las urnas y si hay gente en la fila o en la cola no podrán votar. Que madruguen, por favor. Recordar que solo se puede votar con la cédula de ciudadanía y en los puestos de votación no se podrá usar el celular, y mucho menos para tomar fotografías, y que en todos los puestos de votación habrán mesas de justicia. Y las mesas de justicia estarán atentas con funcionarios de la Fiscalía, de la Policía, del CTI, de la Procuraduría, recibiendo cualquier denuncia ciudadana que se presente para resolver al instante y garantizar una jornada tranquila y libre.
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7: La Catedral Primada de Colombia. Oficialmente Sacrosanta Iglesia Catedral Primada, Basílica Metropolitana de la Inmaculada Concepción de María en Bogotá. Ubicada en la carrera séptima número 1110 y fue inaugurada en el año de 1823.
8: Bogotá, como me fascina cuando en las tardes se ve brillar con su sol que se va escondiendo entre la ciudad.
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6: Son las 12 del mediodía, 3 minutos en Radio Santa Fe me gusta más.
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8: ¿Quieres descansar de la ciudad y conectar con la naturaleza? En Guatavita te espera el embalse de Tominé. En ese municipio ubicado al norte de la capital, un inmenso espejo de agua rodeado de montañas te invita a desconectar y disfrutar del paisaje. Es el destino ideal para un día de picnic, practicar deportes acuáticos como el kayak o simplemente caminar por sus orillas sintiendo la brisa y admirando la tranquilidad que ofrece este lugar a menos de 2 horas de Bogotá.
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6: Son las 12 del mediodía, 5 minutos en Radio Santa Fe. Siguen las noticias a esta hora, que tienen que ver con la jornada electoral que estamos viviendo los colombianos para saber después de las 4 de la tarde cuál será el nuevo presidente de la República de Colombia. Les cuento que en una operación conjunta, coordinada e interagencial, las fuerzas militares lograron la neutralización de Iván Jacobo Drobo y Drobo Arredondo, conocido bajo el alias de Marlon, jefe de las disidencias de Iván Mordisco en el sur del país. Detalles de esta información con el periodista Carlos Martínez.
3: Así es, mire, fueron los detalles que entregó el mismo comandante de las Fuerzas Militares, el general Hugo López, sobre la neutralización de alias Marlon, cabecilla de las disidencias de alias Iván Mordisco, esto en el sur del país. El alto oficial precisó que fue una tarea conjunta entre las Fuerzas Militares, la Policía Nacional y la Fuerza Aeroespacial con inteligencia dominante. El operativo se realizó en zona rural del municipio de San Isidro, en el municipio de Buenaventura, en el departamento del Valle del Cauca, donde fue abatido este peligroso delincuente responsable de los atentados en el sur del país.
9: Era un bandido, narcoterrorista, cabecilla de la estructura suroccidental allá de que delinquía en el suroccidente del país, en los departamentos especialmente del Valle, Cauca y Nariño. Llevaba 23 años en la organización terrorista. Era uno de los principales articuladores del narcotráfico, de la minería ilícita en este territorio, del territorio nacional.
3: El general Hugo López precisó que alias Marlon tenía un prontuario amplio en lo que tiene que ver con la responsabilidad de muertes de líderes sociales, también por reclutamiento de menor de edad, inclusive el de promover amenazas contra indígenas en el sur del territorio nacional.
9: Diferentes homicidios de líderes sociales, de personas de especial protección. Venía instrumentalizando a nuestros indígenas, especialmente en los departamentos del Cauca, Valle y Nariño. Era el principal reclutador de menores, que los convertía en menores combatientes.
3: El alto oficial fue mucho más allá y señaló que alias Marlon sería el responsable de haber ordenado el atentado contra un bus allí en el municipio de Cajibío, donde fueron asesinadas 21 personas.
9: Los llevaba y los enviaba a diferentes estructuras de Iván Mordisco, en el Guaviare, en el Meta, en el Putumayo, en el Caquetá, en el Amazonas, en el Huila, en el Tolima y en Antioquia. Este sujeto es el responsable de diferentes acciones terroristas que se han presentado a lo largo de su recorrido criminal. Pero quiero recordar especialmente la acción terrorista realizada en el túnel, allá en Cajibío.
3: Finalmente, el general López precisó que alias Marlon sería el responsable de cometer por lo menos 79 atentados contra la infraestructura energética del país y atentados contra la fuerza pública. 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
6: Son las 12 del mediodía, 9 minutos en Radio Santa Fe, 1070M, me gusta más. A esta hora, pues, seguimos con ustedes en Radio Santa Fe 1070M. Más noticias con la periodista Juliana Vargas. La MOE, Misión de Observación Electoral, hizo entrega del primer informe de observación correspondiente a la apertura de la jornada electoral de la segunda vuelta de las elecciones presidenciales. Información con la periodista Juliana Vargas para Radio Santa Fe.
10: Así es, Germán. Le cuento a nuestros oyentes que este documento recoge lo reportado por el 80% de los observadores electorales que están desplegados a lo largo del territorio nacional, así como la información que ha reportado la ciudadanía a través de la plataforma www.pilasconelvoto.com. Recuerde que usted puede detectar alguna anomalía sobre el proceso electoral y tramitarla a través de esta plataforma, haciendo la respectiva denuncia. Por otro lado, se dice que se han detectado, pues, hasta el momento, un desarrollo tranquilo. Se reconoce la articulación y disposición del Ministerio de Defensa, las Fuerzas Militares y la Policía Nacional para garantizar la oportuna instalación y despliegue de los puestos de votación en todo el país, con especial énfasis en las redes sociales. Han encontrado algunos hallazgos que podrían sonar preocupantes. El equipo de observación de la Misión de Observación Electoral registró hallazgos relacionados con la neutralidad de los jurados, y es que, si bien se destaca una reducción respecto al observado en primera vuelta presidencial, se reitera la necesidad de reforzar labores de supervisión y control sobre la identificación permitida tanto a jurados como a testigos electorales que participan. De acuerdo también con información recogida, Algo preocupante es que se reporta que en el 62.6% de los puestos de votación no se ha evidenciado la disposición de afiches informativos con códigos QR que remitan a protocolos para garantizar los derechos de las personas trans y con discapacidad. De hecho, en relación a las primeras personas, todo lo que tiene que ver con el protocolo de voto trans, pues han detectado que dos personas observadoras trans escucharon comentarios o recibieron tratos discriminatorios. Por otro lado, en temas de orden público, se habló sobre una incineración de un vehículo de un bus de transporte intermunicipal por parte de sujetos armados en la vía Popayán-Cali, en zona rural de Santander de Quilichao. Y hasta el momento, con corte a las 10 a.m., pues se reportan alrededor de 87 posibles irregularidades electorales.
6: Muchas gracias a la periodista Juliana Vargas por su completa información relacionada con la misión de observación electoral y su paso por Colombia. 12 del mediodía, 11 minutos en Radio Santa Fe. No lo olviden. Recomendación del Registrador Nacional del Estado Civil.
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12: 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Recordar que solo se puede votar con la cédula de ciudadanía y en los puestos de votación no se podrá usar el celular, y mucho menos para tomar fotografías, y que en todos los puestos de votación habrán mesas de justicia. 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
6: 12 del mediodía, 13 minutos en Radio Santa Fe. Hablemos un poquito acerca del Mundial de Fútbol. Partidos para hoy. En esta fecha de 21 de junio 2026, Campeonato Mundial de Fútbol. A esta hora se desarrolla el partido entre la selección de España y Arabia Saudita. Minuto 50, marcador sigue aumentando. España 4 y Arabia Saudita 0. A las 2 de la tarde se jugará el partido Bélgica frente a Irán. 5 de la tarde, Uruguay ante Cabo Verde. Y a las 8 de la noche, en un bonito horario, Nueva Zelanda jugará contra Egipto. Vivimos la pasión del Mundial con Radio Santa Fe 1070M, Me Gusta Más. Y aquí está precisamente la periodista Dayaris Pérez. Además de los partidos que se están jugando y del partido que también se está jugando a esta hora, entre España y Arabia Saudita, va 4-0, minuto 50. ¿Qué otras noticias del Mundial tenemos? Bienvenida, Dayaris Pérez.
14: Buenas tardes, Germancito. Ya domingo de elecciones hoy en Colombia. Muchos están saliendo a votar todavía. Por favor, vaya, ejerza el derecho al voto. Es un deber que tenemos como ciudadanos, pero también es un derecho que tenemos. Y sí, ahorita va ganando España, se sabía, yo creo que España iba a llegar con toda a darla, tenía la tarea, si quieren llegar a avanzar a la siguiente fase, de hacer goles. Y eso es lo que están haciendo ahorita, 4 goles en estos momentos. Vámonos con un poquito de los partidos que tenemos para hoy.
6: Sí, señora, con mucho gusto. Aquí está la programación para hoy. Además del partido España-Arabia Saudita que se está jugando, minuto 51, 4-0 a favor de España. A las 2 de la tarde se jugará el partido Bélgica-Irán. 5 de la tarde, Uruguay-Cabo Verde. Y en un bonito horario, 8 de la noche, Nueva Zelanda se enfrentará a Egipto hoy domingo.
14: Claro que sí, Germancito. Vamos a recordar los partidos que se van a jugar mañana, que también son muy importantes. Recordemos, entonces, Argentina versus Austria a las 12 del día, Francia versus Irak a las 4. Recordamos que el campeón actual de la Copa Mundo va ganando y va a querer también seguir avanzando a la siguiente fase de grupos en estos momentos, Argentina. Y recordemos que Messi actualmente es el jugador que más goles ha metido en una Copa Mundo y por lo que parece va a seguir batiendo este récord y está de primeras. Segundo, Francia llega con un campeón también es uno de los favoritos a ganarse esta Copa Mundo y también ha obtenido buenos resultados. Y este partido a las 4 de la tarde, Noruega versus Senegal a las 7 de la noche y Jordania versus Argelia a las 10 de la noche. Y recordemos que el martes 23 de junio juega nuestra selección Colombia a las 9 de la noche. Somos los primeros en la tabla, queremos seguir avanzando en la fase de grupos, tenemos la tarea de llegar a ganar, que yo creo que lo vamos a lograr.
6: Así es, un favor, Dayanis. Entonces estoy anotando de una vez la programación de mañana. Argentina, Austria, ¿a qué hora mañana?
14: A las 12 del día va 12. A jugar Argentina, Austria.
6: Muy bien, seguimos con Francia frente a Irak, 4 de la tarde.
14: 4 de la tarde.
6: Después
14: sí,
6: Noruega
14: Senegal. Noruega versus Senegal a las 7 de la noche y Jordania versus Argelia a las 10 de la noche. Estos son los partidos de mañana de los grupos J y I.
6: Muy bien, muchas gracias. Completa la información. Y así que primero votando y después jugando, sí, en el Mundial de Fútbol 2026. Muy amable.
14: Hoy toca ponernos Giannis. La 10 con nuestro país, sí, y claro. El martes la 10 con nuestra selección.
6: Uy, Dios mío, yo te adoro, mi selección Colombia, y yo te adoro, Colombia. Gracias, Dayanis, por toda esta información tan bonita.
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Son las 12 del mediodía, 18 minutos en Radio Santa Fe 1070M. Hoy tenemos que hacer, por supuesto, como es lógico, una pausa en Discoteca Abierta, porque la prioridad informativa la tiene la elección del nuevo presidente de los colombianos, que se sabrá a eso de las 6 de la tarde, de acuerdo con información del Registrador Nacional del Estado Civil. Por eso estamos muy pendientes, compartiendo con ustedes este espacio musical informativo en Elecciones 2026 con Radio Santa Fe, Me Gusta Más y con la mejor música. Aquí están las voces de Lupe y Polo de Lejanas Tierras en Radio Santa Fe, Me Gusta Más.

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2: Aquí están Josy Cuen, Jorge Medina y Jorgito Celedón, naturalita, como nos gustan.

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2: Que por favor el día domingo salgan a votar y lo hagan muy temprano, porque a las 4 de la tarde se cierran las urnas y si hay gente en la fila o en la cola no podrán votar. Que madruguen, por favor. Recordar que solo se puede votar con la cédula de ciudadanía y en los puestos de votación no se podrá usar el celular, y mucho menos para tomar fotografías, y que en todos los puestos de votación habrán mesas de justicia. Y las mesas de justicia estarán atentas con funcionarios de la Fiscalía, de la Policía, del CTI, de la Procuraduría, recibiendo cualquier denuncia ciudadana que se presente para resolver al instante y garantizar una jornada tranquila y libre.
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1: Son las 12 del mediodía, 26 minutos en Radio Santa Fe. Continuamos compartiendo con ustedes la música y las noticias relacionadas con la elección, la votación que se está realizando hoy en nuestro país para elegir el nuevo presidente de todos los colombianos. A partir de las 6 de la tarde aproximadamente tendremos ya resultados, ha dicho el Registrador Nacional del Estado Civil. Y les cuento lo siguiente, a partir de ayer, sábado 20 de junio, la estación de Transmilenio, calle 26, Atrio, quedó habilitada en su totalidad. Buenísima noticia, convirtiéndose en la primera estación nueva completamente operativa mientras avanzan las obras de la primera línea del Metro de Bogotá. Con la apertura del vagón sur, la oferta de servicios se ampliará significativamente de 3 rutas por sentido en el vagón de servicio. Ahora estarán en servicio otras 8 rutas por sentido, mejorando la cobertura y la conectividad para los usuarios. Esta es la primera estación habilitada completamente y de manera articulada con el Metro de Bogotá. Con la apertura del vagón del sur, ampliamos nuestras ofertas de servicio. Esto implica mejor calidad de viaje para nuestros usuarios, agregó Pedro Mauricio Gutiérrez, gerente general encargado de Transmilenio. 12:27 minutos en Radio Santa Fe.

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1: Son las 12 del mediodía, 30 minutos. A esta hora, el saludo muy especial para la señora Marisol, que nos está escuchando nada menos y nada más que desde Pamplona, norte de Santander. Y dice que le encanta Radio Santa Fe 1070M, me gusta más. Y aquí está el Chacal del Sur, mi última despedida. ¡Messi!

0: Mil gotas de llanto con don Rómulo Caicedo, 12 del mediodía, 41 minutos en Radio Santa Fe, 1070M. La denuncia ciudadana, las cámaras de seguridad y la reacción oportuna de la policía han permitido importantes resultados contra el delito en Bogotá durante la última semana. Entre las capturas se encuentra un hombre señalado de participar en un homicidio, un presunto agresor de un guarda de seguridad de Transmilenio, entre otros. Un hombre de 29 años fue capturado por uniformados de la policía de San Cristóbal por su presunta participación en un homicidio ocurrido en el barrio San Vicente. De acuerdo con las autoridades, las centrales de radio han alertado sobre una riña en vía pública en la que una persona resultó gravemente herida. Al llegar al lugar, los uniformados encontraron a la víctima tendida en el suelo con varias lesiones. Son las 12 del mediodía, 42 minutos en Radio Santa Fe.
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0: ¡Upa! Aquí está la Villos Caracas Boys, porque nos vamos todos a la casa de Fernando.

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2: Recordamos a David Bisbal con este éxito de la música. Vivir así es morir de amor en Radio Santa Fe me gusta más. 12:45.

Una lágrima y un recuerdo con el grupo Miramar, 12 del mediodía, 51 minutos en Radio Santa Fe. ¿Cómo está el clima en la ciudad de Bogotá? Pues formidable, porque las condiciones han mejorado mucho, mucho, mucho y ha aumentado la temperatura, 19 grados centígrados. El cielo está parcialmente nublado, pero hay buena presencia del solecito. Y no se les olvide que de 1 a 2. 2, 3, 4, a las 12:51 minutos les contamos que faltan ya 3 horas 9 minutos para cerrarse las votaciones. Así que si aún no ha ido a votar, hágale por favor, cumple con

0: Todos mejoremos nuestras condiciones de vida y que sigamos amando este hermoso país llamado Colombia. Que viva hoy y siempre Colombia.
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0: Son las 12:52 minutos. Aquí está Adriana Botina, Sebastián Campos, a esa en Radio Santa Fe me gusta más.

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1: Todo clásico de la música con los Tomadores del Cuyo, Dos Claveles en Radio Santa Fe, Me Gusta Más.

Aquí está el sonido de Alquimia, la enamorada de un amigo mío en Radio Santa Fe. Me gusta más. Ya vienen las noticias relacionadas con las votaciones y la elección de nuevo presidente de los colombianos.

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7: 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Que madruguen, por favor. 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Y las mesas de justicia estarán atentas con funcionarios de la Fiscalía, de la Policía, del CTI, de la Procuraduría, recibiendo cualquier denuncia ciudadana que se presente para resolver al instante y garantizar una jornada tranquila y libre.
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2: Una buena tarde, 3 minutos en Radio Santa Fe, la 1 de la tarde, 4 minutos, restan entonces ya 56 minutos y 2 horas para que se cierren las votaciones en Colombia, 3 horas para que se cierren las votaciones en Colombia. Así que todos pendientes, no vayan a llegar faltando 5 minutos para las 4 porque creo que no van a alcanzar a votar. Y mucha atención a esta información relacionada con las elecciones hoy en Colombia para elegir al nuevo presidente de todos los colombianos. El comandante de la Fuerza Aeroespacial de Colombia, general Carlos Fernando Silva, desmintió al gobernador del Caquetá de utilizar helicópteros de la institución para el traslado de exguerrilleros de la Coordinadora Nacional Bolivariana. Indicó además que todo obedeció porque no le prestaron uno para ir a votar. Esta información con el periodista Carlos Martínez.
4: Pues precisamente el mismo comandante de la Fuerza Aeroespacial de Colombia, el general Carlos Fernando Silva, aclaró que no es cierto que los helicópteros de la institución se hayan prestado para la movilización de 99 ex integrantes de la Coordinadora Nacional Bolivariana, ya que para esta tarea se alquilaron aeronaves desde la oficina del Alto Comisionado para la Paz. El alto oficial le respondió de esa manera al actual gobernador de El Caquetá, Luis Francisco Ruiz, quien denunció esta semana que la Fuerza Aeroespacial se negó en prestarle un helicóptero para que lo llevara a votar a Cartagena de El Chairá, a lo cual el mandatario terminó viajando hasta este municipio, ya que es a tan solo 2 horas.
8: Echará a Florencia, donde él estaba. No obstante, entiendo que el señor gobernador fue por tierra, son 2 horas y media, hay una vía. Entonces no era insalvable tampoco el hecho de no tener una aeronave para su uso individual cuando las aeronaves están siendo empleadas para vigilar a todos los colombianos. Y en el segundo punto, el traslado de 99 personas desmovilizadas hace unos pocos días, jamás se utilizó una aeronave de la fuerza pública. Se utilizó un helicóptero que es rentado, alquilado por la Comisión de Paz, que es quien tiene la responsabilidad de garantizar estos movimientos de estas personas hacia la zona de ubicación temporal.
4: Finalmente, el comandante de la Fuerza Aeroespacial de Colombia, el general Carlos Fernando Silva, precisó que debido a la contingencia por elecciones, las aeronaves en su totalidad se están utilizando para atender todas las necesidades de seguridad en el país. Recuerde que esta información la puede consultar en nuestra página www.radiosantafe.com.
6: La 1:00 p.m, 6 minutos, en Radio Santa Fe 1070M, Me Gusta Más. A esta hora, más noticias que tienen que ver con la jornada electoral que estamos viviendo los colombianos en este domingo, con la periodista Juliana Vargas, que está informando. Buenas tardes.
9: Muy buenas tardes, Germán. La noticia tiene que ver con el presidente Gustavo Petro, quien ha alertado a través de su red social X sobre presuntos votos premarcados en el departamento del Atlántico. También dijo, abro comillas, ojo los testigos electorales allí, esa mesa debe ser impugnada y los jurados deben asumir investigación penal, cierro comillas. Además, aprovechó para comentar una situación que vivió su hijo Andrés Petro, quien vive en el exterior y quien también se acercó a votar a su mesa y descubrió que ya había una señora votando por él. Y es que en estos últimos minutos, en estos recientes minutos, se han conocido también otras denuncias de ciudadanos que han hablado de tarjetones que ya cuentan con pequeñas marcas o rayas en sus casillas, bien sean por alguno de los dos candidatos o por el voto en blanco. Uno de estos episodios se registró en Montería, en el departamento de Córdoba. Allí, en una de las mesas, un votante evidenció que el papel entregado por los jurados ya poseía una raya previa en el espacio destinado al voto en blanco. Otro de estos episodios tiene que ver con el departamento del Nariño, específicamente en el municipio de Tangua, donde los pobladores que asistieron a sus mesas informaron la entrega de tarjetones con marcaciones previas, también ubicadas en la opción del voto al blanco. Entre tanto, el gobernador del Nariño, Luis Alfonso Escobar, pues ha declarado que existen condiciones para votar en el departamento. Y a propósito de ello, también pues la defensora del pueblo, Iris Marín, ha informado que la entidad está atenta y disponible para atender reportes ciudadanos durante la jornada electoral, y ya lo que queda, que son algo más de 2 horas.
10: Para tranquilidad, la Defensoría del Pueblo va a estar desplegada a través de sus 42 regionales, a través de una distribución que hicimos con las personerías y el señor Procurador General como Ministerio. Vamos a estar acompañando meses de votación, más de 2.340 funcionarios y también defensores y defensoras públicas de la Defensoría van a estar acompañando mesas de votación en 408 municipios. Cualquier inquietud, cualquier incidente que se pueda presentar, pueden hacerlo saber a la Defensoría del Pueblo y tener la tranquilidad de que con independencia, con imparcialidad, acompañaremos el trámite y
9: Escuchábamos entonces a la defensora del pueblo, Iris Marín, quien hasta el momento también ha dado su parte de tranquilidad, así como otros organismos que pertenecen al Ministerio Público y también a otros organismos que hacen parte de la Organización Electoral de Colombia. Recuerde que tenemos un nuevo boletín de noticias a las 2 de la tarde.
6: Muchas gracias. La 1:00 p.m, 9 minutos, en Radio Santa Fe 1070M. Y a esta hora también tenemos información del Mundial de Fútbol. Les cuento que ya ha finalizado el partido entre la selección de España y Arabia Saudita. Marcador final, España 4 y Arabia Saudita 0. También en los partidos que vienen más adelante, a las 2:00 p.m, Bélgica ante Irán, 5:00 p.m, Uruguay, Cabo Verde, y a las 8:00 p.m, en bonito horario, Nueva Zelanda, Egipto. Información precisa y amena en Radio Santa Fe, en la jornada electoral y en el Mundial de Fútbol.
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0: Una buena tarde, 11 minutos en Radio Santa Fe. Seguimos acompañando con la mejor música a los oyentes de Radio Santa Fe y sobre todo con la mejor información, porque en elecciones en Radio Santa Fe...
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0: Aquí está el Charrito Negro, ojalá y te dure.

Te solté la rienda al estilo de don José Alfredo Jiménez, 1:23 de la tarde, 23 minutos en Radio Santa Fe. ¿Cómo estamos en materia de clima? Les cuento que perfectos. Temperatura sigue subiendo, 19 grados centígrados, cielo parcialmente nublado, pero buena presencia del solecito. 1:23 de la tarde minutos en Radio Santa Fe, me gusta más.

La 1:31 en Radio Santa Fe, 1070 AM. A esta hora, don Wilson Neira, como siempre, nos envía mensajes desde México, Guadalajara, México, Jalisco. Dice lo siguiente: con el corazón lleno de pasión por mi patria, ayer me comprometí con ella y le cumplí con un deber, un derecho y la responsabilidad de apostarle a la democracia. Que Dios Todopoderoso derrame bendiciones sobre nuestra amada Colombia. Hoy se decide y se dará un voto por la paz. ¡Viva Colombia, patria mía, que vivirá por siempre en mi ser! Atentamente, don Wilson Neira y familia, desde Guadalajara, Jalisco, México. Y que viva Colombia, don Wilson Neira, que siempre escucha Radio Santa Fe y que le encanta Radio Santa Fe 1070M, me gusta más.

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2: Y aquí está el maestro Jorge Velosa, que no encuentra la cucharita que se le perdió hace tiempos. La cucharita se me perdió con los Carrangueros de Ráquira.

La hora de la tarde, 42 minutos en Radio Santa Fe, 1070M, me gusta más. Les cuento que la defensora del pueblo Iris Marín habló hoy en 6AMW de Caracol Radio sobre las situaciones de riesgo que rodean las elecciones de segunda vuelta a la presidencia de Colombia en algunos territorios del país y dio un parte de tranquilidad frente al desarrollo de la jornada. Tenemos confianza en que durante el día de hoy vamos a poder tener una jornada de votación muy tranquila. Suficiente circulación de todos los organismos, de todas las instituciones del Estado, la organización electoral y también la opinión pública, expresó la defensora del pueblo, Iris Marín. Una de la tarde, 43 minutos en Radio Santa Fe, 1070M, me gusta más. 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

Esa canción la conocimos con el gran Camilo VI, pero hay una versión muy nueva que la hace también el español David Bisbal. Vivir así es morir de amor en Radio Santa Fe, me gusta más.

0: Eres mi droga con Hensley Ramírez, la 1:50 p.m. en Radio Santa Fe, 1070 AM. Nos encanta, nos gusta mucho, pero mucho más. A esta hora se está disputando otro sensacional encuentro del Mundial de Fútbol 2026. Les cuento que está programado para las 2 de la tarde este encuentro, a punto de comenzar, entre la selección de Bélgica e Irán. Y tempranito, España goleó 4-0 a Arabia Saudita. España 4, Arabia Saudita 0. A las 2 de la tarde, Bélgica e Irán. 5 de la tarde, Uruguay se enfrenta a Cabo Verde. Y a las 8 de la noche, en un bonito horario, jugará la selección de Nueva Zelanda frente a la selección de Egipto. 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
1: La 1:58 en Radio Santa Fe, 1070 AM. A esta hora llegan las noticias relacionadas con las votaciones para elegir nuevo presidente de la República a partir del 7 de agosto. 1:58, el alcalde de Bogotá advirtió que cualquier disputa, cuestionamiento o impugnación se debe canalizar a través de los canales establecidos por la ley y a los partidos. Les pidió no acudir a las vías de hecho y a no desconocer los resultados de las elecciones. Esta información con el periodista Carlos Martínez.
2: Y es lo que ha señalado el alcalde de Bogotá, Carlos Fernando Galán, durante el desarrollo de esta jornada electoral, en la que aseguró que tanto él como el presidente de la República, Gustavo Petro, también han perdido elecciones y han acatado los resultados. El mandatario capitalino indicó que este es un país que respeta el proceso democrático y acata los resultados, y eso no tiene por qué cambiar ahora.
3: Ha perdido elecciones y ha acatado el resultado. El presidente Petro ha perdido elecciones y ha acatado el resultado. Este es un país que respeta el proceso democrático y acata los resultados. Eso no puede cambiar hoy, ni debe cambiar hoy. Las instituciones democráticas son la garantía que tenemos, la herramienta que tenemos para que aquí siempre prime el interés general sobre el particular.
2: Y es que en ese orden de ideas, el alcalde Galán señaló que cualquier disputa, cuestionamiento o impugnación se debe canalizar a través de los canales establecidos por la ley. Esto sin llamar a las vías de hecho, sin llamar a desconocer dichos canales.
3: Y absolutamente nadie está por encima de la ley. Y hoy, precisamente en la garantía de esas herramientas democráticas, tenemos que canalizar cualquier disputa, cualquier cuestionamiento, cualquier impugnación a través de los canales establecidos en la ley, sin llamar a las vías de hecho, sin llamar a desconocer esos canales. Y somos nosotros, los elegidos popularmente, además los primeros llamados a garantizar que se respeten esos canales y cualquier disputa se dirima según lo establece la ley.
2: Y es que en ese orden de ideas, el alcalde Galán reiteró que las instituciones democráticas son la herramienta para que prime el interés general sobre el particular. Nadie, y es que nadie absolutamente debe estar por encima de la ley. Igualmente hizo un llamado para que los colombianos ejerzan su derecho al voto de manera masiva en lo que queda de esta tarde, ya que es la mejor respuesta a la violencia en el país. Recuerde que esta información la puede consultar en nuestra página www.radiosantafe.com.
1: Son las 2:01 en Radio Santa Fe. También tenemos noticias con la periodista Juliana Vargas en Radio Santa Fe. El jefe adjunto de la Misión de Observación Electoral de la Unión Europea, José Antonio de Gabriel, entregó su reporte de lo observado en la jornada electoral. Además, destacó la solidez del sistema electoral colombiano. Información con Juliana Vargas.
4: Germán, y también le seguimos los pasos a la Misión Electoral de la Unión Europea, un organismo internacional que también ha hecho la tarea de vigilar estas elecciones, así como la primera vuelta, y pues en términos generales ha destacado la jornada de votación. Esto lo ha hecho a través del jefe adjunto de la misión. Desde Corferias habló José Antonio de Gabriel hace unos minutos, quien ha señalado que el proceso se ha desarrollado con normalidad, sin incidentes de relevancia y con acceso abierto para observadores y testigos electorales. Él también explicó que esta evaluación preliminar se basa en los reportes que ha recogido el organismo a partir de los diferentes observadores desplegados que han estado en el territorio nacional. Según indicó, las mesas de votación abrieron a tiempo y en el proceso se ha demostrado una fluidez en las diferentes etapas observadas. También agregó que la presencia de representantes tanto de la campaña de Abelardo de la Espiella como de la campaña de Iván Cepeda pues ha permitido que las mesas observadas tengan un verdadero seguimiento al proceso electoral, y a su juicio pues esto contribuye en una forma de fortalecer la confianza y el desarrollo de la jornada.
5: Hemos leído el tuit en el que se decía, desde luego nosotros no hemos comprobado que nada de eso exista, hay que decirlo con claridad. Lo que sí tenemos que señalar es que el sistema electoral colombiano cuenta con garantías muy robustas para evitar que cualquier documento electoral sea suplantado. Hay una cadena de custodia muy clara, muy segura, muy fácilmente verificable también por las candidaturas, y en ese sentido lo que tenemos que hacer es, desde luego, transmitir a la ciudadanía un nuevo voto de confianza y un mensaje de confianza en las garantías y en las salvaguardas de las que dispone el sistema electoral colombiano.
4: Escuchábamos a José Antonio de Gabriel, el jefe adjunto de la misión de observación electoral de la Unión Europea, y palabras más, palabras menos, también señala que hasta el momento no se han verificado denuncias mencionadas en redes sociales y consecuentemente también pues ha destacado, al igual que otros organismos, al igual que la Registraduría, que la Procuraduría, que la Defensoría, que pues hay una solidez en el sistema electoral colombiano.
1: Son las 2 de la tarde, 4 minutos en Radio Santa Fe. 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A ustedes, mil gracias por su sintonía, y a las 3 en punto, información para toda Colombia y el mundo.
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8: Esta es la hora exacta en Radio Santa Fe. Son las 2 de la tarde y 6 minutos.
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Esta es la hora exacta en Radio Santa Fe. Son las 2 de la tarde y 16 minutos.

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1: Son las 2 de la tarde, 38 minutos en Radio Santa Fe, domingo electoral. A esta hora, desde el puesto de mando unificado del Consejo Nacional Electoral, habla Alejandro Moreno, presidente de la Conferencia Permanente de Partidos Políticos de América Latina y el Caribe, COPAL, como parte de los observadores internacionales para apoyar la legitimidad electoral. A esta hora, información con el periodista Carlos Martínez para Radio Santa Fe. Bienvenido.
2: Así es, Germán. Mire, continuamos aquí con este cubrimiento especial de Radio Santa Fe y, por supuesto, con todo el sistema radial de Caracol Radio en lo que tiene que ver con esta segunda jornada de elecciones presidenciales para definir finalmente quién va a ser el mandatario para el periodo 2026-2030. Pues precisamente ya habló el delegado de la Conferencia de Países Latinoamericanos, ha advertido que hasta el momento no se ha presentado ninguna novedad. Y en ese sentido, a propósito, nos acompaña el magistrado Altus Vaquero, magistrado del Consejo Nacional Electoral. Magistrado, muy buenas tardes, gracias por estar aquí en Santa Fe. Y bueno, ¿cuál es el pálpito? ¿Cómo ha recibido el Consejo Nacional Electoral el desarrollo de esta jornada en el día de hoy? Bienvenido, magistrado.
3: Saludos para usted, Juan Carlos, y para la audiencia de Radio Santa Fe. Desde el Consejo Electoral tenemos que decir que ha cumplido las tareas que se le han encomendado constitucionalmente. Realmente el día de hoy lo que tenemos es una participación masiva, que esperemos que rompamos la barrera de la abstención, que lleguemos a un 60% de participación de los colombianos, es decir, acercándonos, yo creo que a unos 27 millones de ciudadanos colombianos que se acerquen a las urnas. Desde el punto de vista de la dinámica electoral, de los puestos de votación, de las mesas de votación, todas fueron instaladas. Hay hechos aislados de orden público, que para el proceso responde el gobierno nacional. Nosotros como entidad del sistema electoral lo que hacemos es salvaguardar la pureza del sufragio una vez nos corresponda iniciar el respectivo escrutinio.
2: Magistrado, en lo que tiene que ver con los reportes de los de cerca de 1.500 delegados internacionales que están presentes aquí a propósito en el territorio nacional, ¿qué han manifestado en ese sentido? ¿Qué novedades ha recibido a propósito el Consejo Nacional Electoral, magistrado Vaquero?
3: Sí, acá se encuentra con nosotros varios delegados y observadores internacionales de diferentes naciones, más de 1.500 observadores acreditados en todo el territorio nacional con diferentes despliegues en ciudades, como nos lo ha comentado la OEA, la Unión Europea, Transparencia por Colombia, y de parte del Consejo Nacional Electoral, quien cumple esa función de salvaguardar a los observadores electorales para que puedan participar, para que puedan dar su dictamen sobre las elecciones. Lo que tenemos que decir es que realmente están garantizadas las condiciones para que ellos se reúnan y verifiquen una vez se acaben las votaciones cómo transcurre el conteo de los votos.
2: Magistrado Vaquero, finalmente, para reiterar las palabras del doctor Cristian Quiroz, naturalmente el juez natural, lo que tiene que ver con el escrutinio, naturalmente en las próximas 48 horas, en los próximos 3 días prácticamente, el juez natural, naturalmente serán las instancias judiciales, el juez que dicte realmente quién es el ganador. En ese orden de ideas, pues el presidente Gustavo Petro ha señalado que es el único que le va a hacer caso, que va a acatar lo que digan los jueces.
3: Sí, realmente lo que dice el presidente, pues realmente es lo que ocurre, pues ahí nos está descubriendo el agua caliente. Lo que dicta o lo que informa la Registraduría Nacional el día de las elecciones es una información sí oficial, pero que carece del valor jurídico en la medida en que quien tiene esa competencia para declarar el escrutinio son los jueces, notarios, registradores de instrumentos públicos que en cada nivel del escrutinio van decidiendo la elección. De manera que, pues, frente a eso lo que hay que decir es que es una realidad que está a la vista y que conocemos todos los colombianos. Desde hace más de 30 años está el sistema electoral colombiano funcionando.
2: Y por supuesto a los dos candidatos que de acuerdo con su postura, pues que acepten los resultados independientemente de cuáles sean, doctor Vaquero.
3: Claro, sin lugar a dudas no hay que hacer negacionismo electoral. Necesitamos que los dos candidatos pues reconozcan los resultados, también fruto del consenso que se tiene a través de todas las instancias también que participan en todo este proceso, los órganos de control, las autoridades electorales, los ciudadanos, los testigos electorales, en fin, hay un universo de personas que garantizan que el sistema funcione. Por lo tanto, esperamos la gallardía de los candidatos para que acepten los resultados.
2: Doctor Altus Vaquero, magistrado del Consejo Nacional Electoral, muchísimas gracias por todo este despliegue que ha tenido el Consejo Nacional Electoral desde hace casi que 6 meses, verificando todos los detalles para que esta jornada electoral haya salido con absoluta transparencia, bajo los más absolutos estándares en materia de seguridad y, por supuesto, garantizando los resultados que esperan los colombianos en las próximas 48 horas. Recuerde que esta información la puede consultar a nuestra página www.radiosantafe.com.
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0: Esta es la hora exacta en Radio Santa Fe. Son las 2 de la tarde y 48 minutos.
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Ajá, le tocó a Jaime con el bajo. Ajá, Cencerrito Alberto. Le tocó a Bigota de Escobillón.

0: las 3 de la tarde, falta una hora para que cierren las urnas y nos vamos con el registro de las noticias más importantes en Colombia y en el mundo. Les recuerdo que esta emisión la pueden ver a través de YouTube en el canal de Caracol Radio. Y en ese mismo canal, en esa misma señal, está pasando permanentemente una clave. Esa clave le puede entregar a usted las llaves de una camioneta Hyundai Kona, 140 millones de pesos. Es muy fácil. Marcela, ¿qué hay que hacer?
1: Julio, es muy fácil, simplemente van a nuestro canal de YouTube, buscan el video en vivo de esta transmisión, ingresan a ese video y ahí en la descripción de ese video encuentran el link que los va a llevar a la inscripción. También está fijado en el chat de ese mismo video el link, entonces no hay pierde. De cualquiera de las dos formas, ingresan ahí, se inscriben y listo. Ahí nos quedan todos los inscritos. El señor Juan Diego Alvira, después de unos, yo no sé, por ahí en cuánto, una hora más
0: o menos. No sabemos.
1: Bueno, todavía no sabemos. Nos va a decir un número. Nosotros llamamos a esa persona y esa persona nos dice el santo y seña que en este momento van a ver en pantalla. Ese banner que tenemos aquí debajo en nuestra transmisión de YouTube.
0: El
1: ahí
0: santo
1: en
0: y
1: la
0: seña
1: pantalla.
0: Más largo de la historia.
1: Sí, señor, ¿no? Calificado por Juan Pablo como el santo y seña más largo en la historia de la humanidad.
2: A meter. Ellos ya están analizando el asunto porque es que la distancia es algo histórico.
1: Juan, qué desilusión, de verdad.
2: Momento importante.
1: Pero ese santo y seña, el más largo de la historia, ahí lo van a encontrar. Los llamamos y apenas ustedes contesten, tienen que decir el santo y seña. No sí, se
0: 140.
1: Vale respirar, no se vale nada. Sí, señor.
0: No se vale decir droguería San Remo, buenas
1: no,
0: tardes.
1: Señor,
0: no,
1: nada.
0: Perfecto. Gracias, nos vamos con las noticias más importantes a esta hora. ¿Cuántas personas han entendido el concurso?
1: Tenemos en este momento 43.974 inscripciones.
0: 43.000 personas.
2: Juan Diego elegirá
0: sí.
1: Un solo sí, numerito.
2: El 3. Vaya responsabilidad.
0: Siempre dice el 4, ¿no? 69.
1: No, acuérdese que él juega con las fechas, ¿no? Entonces, por ahí.
2: Ese es el 7-7-7-7-7.
1: Algo así.
0: Bueno, pero hizo un extraordinario trabajo y comparto las últimas palabras que dejó Vanessa. En 58 minutos comenzaremos a oír los resultados y antes de una hora y media ya tendremos clara la tendencia, aceptar con respeto el resultado que es la voluntad popular. Y nos vamos a este barrido. Quiero saludar a todos los reporteros Caracol que están con nosotros desde las 5 de la mañana. Vamos a comenzar este recorrido por Medellín. Juan Carlos Higuita está en directo desde las frecuencias de Caracol en Medellín. Recuerden que estamos también, me confirma Montoya, con las musicales. Vamos a la dirección del servicio informativo con la noticia del momento. Orlando.
3: ¿Qué tal, Julio? Muy buenas tardes. El servicio informativo desplegado por todo el país. Más de 150 periodistas que están ubicados en las ciudades capitales, pero también en todos los municipios de Colombia para llevarle a usted y a todo el país la información más reciente de lo que está pasando en este momento. La asistencia, lo que nos confirman desde la registraduría, Julio, es que es superior incluso a la de la primera vuelta. Frente a algunos puestos de votación que se estaban presentando, que podrían tener algún tipo de novedades, alguna preocupación que tenía la gente porque veía que en sus puestos no estaba llegando la gente, pues mire, como buenos colombianos, después del mediodía, Julio, empezó a llegar una mayor cantidad de estos colombianos que están habilitados para votar. Hasta el momento, lo que nos han confirmado, Julio, es que la jornada ha transcurrido en su mayoría con normalidad. Hay algunos municipios, Cauca, en el Putumayo, en Arauca, que han tenido inconvenientes, sobre todo, y nos decía más temprano la defensora del pueblo Iris Marín, por temas de orden público, pero han servido los reportes para que rápidamente las autoridades hagan presencia y garanticen el voto de todos los colombianos. En este momento en el Ministerio del Interior, Julio, nos reportan 2.600 quejas, compra de votos y la presión, el constreñimiento al elector, al igual que la participación política indebida de algunos funcionarios públicos que han sido ya tramitadas a la registraduría. Hay más de 400.000 testigos electorales que en este momento están haciendo presencia en las diferentes mesas del país. Y más temprano, el presidente Gustavo Petro, que decía que había irregularidades que se podían presentar con el formulario E14 y, según el mandatario, que se podía modificar ese formulario después de subido. lo que ha respondido ya el registrador, al igual que el presidente del Consejo Nacional Electoral, es que el proceso está blindado, que estos documentos, después de subidos a las plataformas, tienen unos seguros y que no se pueden alterar o modificar, y que en todo caso, lo que se cuente el día de hoy previo será certificado por jueces de la República posteriormente en el escrutinio.
0: Él es Orlando Villar, nuestro director del servicio informativo. Nos vamos a Caracol, Antioquia. Quiero recordar que allí estamos en las frecuencias de La Voz de Amalfi, 1460 AM en apartado, 103.3 FM. Y por supuesto, como siempre, en las estaciones de Caracol en Medellín. Caracol cubre a Colombia en los 90.3 FM, en los 102.9 FM y en nuestra tradicional Voz de Antioquia, en banda preferencial, con más de 50 kilovatios en antena, la poderosa estación de Caracol en Medellín, 790 AM. Pero recuerden que además de estas estaciones, están unas estaciones amigas, afiliadas. Están unas que aparecieron durante la semana anterior pidiendo autorización para unirse a esta transmisión. Voy a recordarlas. Muchas están en Antioquia. Pero un detallito para que entiendan el alcance de esta emisión. Estamos a esta hora en Antioquia con Tropicana, en Antioquia con Bésame, en Antioquia con 40 principales, en Antioquia con Radioactiva. Caracol cubre a Colombia. Juan Carlos, en directo desde Medellín.
4: Julio, los saludo desde Plaza Mayor. 43.879 personas pueden votar aquí, de las cuales solo 8 hombres. 43.871 personas son mujeres y hoy están votando y se ha incrementado el número de votantes en horas de la tarde. Aquí ha permanecido la Comisión Permanente de Partidos Políticos y de Misión Electoral del Caribe Colombiano y del Caribe de los países de América Latina. También para verificar cómo está este evento electoral. Pues aquí se ha verificado toda esta situación. Es una masiva participación de los votantes y de las votantes, sobre todo en este centro de convenciones Plaza Mayor, que se ha reportado algunas dificultades en la zona nororiental de Medellín, donde algunas personas que portaban camisetas de la Selección Colombia pues fueron amenazadas. Esto fue inmediatamente reportado a las autoridades y de una vez fue atendido también en el puesto de mando unificado. También lo que sucedió en el río de Nechí, pero en jurisdicción del departamento de Bolívar, y todo transcurre en total calma. Hemos visto, eso sí, la masiva asistencia en los últimos minutos en esta zona del occidente de la ciudad o en la zona céntrica de la ciudad de Medellín, en Plaza Mayor.
0: Muchas gracias. Estamos en Sogamoso Online, en ¿Qué pasa, Yopal?, en Aranzazu FM, estamos en Luna Hoy, la estación FM de Chía, en La Hora 12, en Guarne, en Antioquia.

0: en Ayrton King Musical. Esta es una estación en Barranquilla. A propósito de Barranquilla, Laura, estamos en las tradicionales frecuencias de Caracol Barranquilla y en el Atlántico, como siempre, la estación 1100 AM. Dos frecuencias FM para Barranquilla, 90.1 FM, 97.6. Son más de 200 estaciones de radio a esta hora cubriendo el país, de esquina a esquina. Laura, ¿dónde se encuentra en Barranquilla?
1: Julio, muy buenas tardes. Pues los saludo desde el monumento La Ventana al Mundo, en la avenida Circunvalar en Barranquilla, en donde Abelardo de la Espriella, después del cierre de las urnas sobre las 4 de la tarde, se va a dirigir a los colombianos. Independientemente del resultado, se espera desde la campaña que cientos de personas lleguen hasta este punto, ocupen la avenida Circunvalar. Precisamente usted puede ver a mi espalda la tarima y la pantalla en la que saldrá el candidato. Se espera, por supuesto, que lo haga como lo ha hecho en otras ciudades, detrás de un cristal blindado, por supuesto, por temas de seguridad. Abelardo de la Espriella llegaría sobre las 6 de la tarde en una caravana. Y pues, Julio, para resumir un poco lo que ha pasado hoy, la votación del candidato se dio sobre las 8 de la mañana en el Colegio La Enseñanza, también de aquí de Barranquilla. Estuvo acompañado por su esposa Ana Lucía Pineda, por sus hijos, por el jefe de debate, el ex senador liberal Mauricio Gómez Amín. También después, en segundo punto, pues fue a una eucaristía privada para encomendar los resultados de este domingo. Y muy importante, Julio, porque nos acaban de informar desde la campaña de Abelardo de la Espriella, que se encuentra en Barranquilla, en esta ciudad, la congresista republicana estadounidense María Elvira Salazar, quien en momentos va a emitir un comunicado, por supuesto, en respaldo del candidato presidencial Abelardo de la Espriella. Estaremos muy atentos desde este punto, entonces, en donde el candidato hablaría a los colombianos alrededor de las 6 de la tarde, como le decía, ya cuando, por supuesto, tengamos más claridad sobre quién será el próximo presidente de los colombianos.
0: Barranquilla. Bueno, Marcela, me imagino que con un ojo vio el partido y con otro ojo siguió el proceso electoral. ¿Qué le llamó la atención?
2: Pues, Julio, hay que decir que hay una participación muy importante que se ha dado en las últimas horas en las urnas. Hemos visto largas filas, ciudadanos acudiendo a votar. El presidente Gustavo Petro ha enviado varios mensajes, como mencionaba Orlando, pero creo que hay que destacar uno importante, en el cual señaló que había una denuncia en el exterior. Dijo: mi hijo Andrés Petro, que vive en el exterior, se acercó a votar a su mesa y descubrió que ya había una señora votado por él. Le responde la Registraduría Nacional señalando que en el exterior los jurados son designados directamente por los cónsules. El presidente ha estado enviando toda clase de mensajes, pero la Registraduría ha estado también muy atenta para responder y para dar claridades, porque es muy importante mantener la confianza en el proceso electoral. Pero creo que lo más importante para destacar es justamente eso, la participación que hemos visto ha sido masiva. Habrá que esperar el consolidado y las cifras para saber cuál fue el dato real.
0: Gracias por estar con nosotros, Marcela. También recuerdo que hay retransmisión a esta hora en Ecolecuá, en San Gil, Santa Marta, en Suba Alternativa, en Radio Hoy. Es la emisora de nuestros colegas del diario Hoy, en Santa Marta y en Valledupar. En la Radio Colombia Internacional Digital, en Clásicos Radio, en El Editore, en Humana Radio, en 69 Radio. Esto es en Nueva York, en Tribuna 12, también en Nueva York, en Mundo Noticias en España, en Tropical FM en Canadá, en Primaveral Radio en Chachagüí. Esto es en el departamento de Nariño. Y ahora volvemos a Bogotá. Karen, ¿dónde se encuentra?
3: Julio, muy buenas tardes. Yo los saludo desde el Hotel Royal Center en la localidad de Chapinero, en Bogotá. Aquí será donde preparó ya Iván Cepeda la recepción de los resultados de la jornada electoral. Se espera que el candidato esté llegando hacia las 4 de la tarde a este lugar para conocer cuáles serán los resultados de esta jornada. Más temprano, el candidato Iván Cepeda estuvo votando, lo hizo en la localidad de Kennedy, en el Colegio San Lucas. Allí fue recibido por un numeroso grupo de seguidores que le manifestaron su apoyo con arengas y con aplausos. Y la candidata a la vicepresidencia de Iván Cepeda, Aida Quilcue, votó en el Colegio San Bartolomé, en el centro de la capital del país. Y en la mañana estuvimos, Julio, acompañando la votación del candidato a la vicepresidencia de Abelardo de la Estrella. Juan Manuel Restrepo ejerció su derecho al voto en la Universidad EAN, en la calle 79 con carrera 11, aquí en Bogotá. Esto hasta el momento es la preparación que se está haciendo en el Royal Center. Hasta el momento está ubicada la prensa, no han llegado todavía los simpatizantes del candidato Iván Cepeda, pero como le contaba al inicio, a las 4 de la tarde se espera que esté llegando ya el candidato para conocer la decisión de los colombianos en las elecciones de hoy.
0: Y nos vamos a una región que ha presentado muchos problemas de orden público, el Catatumbo, en el norte de Santander. Nos escuchan en nuestra Radio Catatumbo, 1150 AM. Camilo Picón está en directo a esta hora, precisamente desde el Catatumbo. Adelante, Camilo.
4: Julio, hola, muy buenas tardes. Las autoridades en norte de Santander aumentaron el dispositivo policial y también militar en esta zona del departamento debido a los últimos hechos violentos que se han registrado. Solamente hoy un artefacto explosivo fue abandonado en la vía que comunica a Cúcuta con esta zona de norte de Santander, lo que genera bastante preocupación y se suma a los ataques con drones registrados en las últimas horas que cobran la vida de un niño de 10 años y dejan a otras 6 personas lesionadas. Son cerca de 12.000 militares los que hacen presencia en el departamento y sobre todo buscan proteger las mesas ubicadas en los municipios de El Tarra y Tibú, que son los más complicados por los enfrentamientos entre el ELN y las disidencias de las FARC.
0: En Popayán somos la 1330 AM y la 98.FM. Además, recuerden, todas las estaciones musicales de Prisa en Colombia están en este momento retransmitiéndonos. Para el Cauca estamos con Tropicana, estamos con Bésame, con Radioactiva, con Los 40. Brandon, en directo, ¿dónde se encuentra?
5: Julio, muy buenas tardes. Yo los saludo desde la capital del departamento del Cauca, al norte de la ciudad de Popayán, donde a esta hora va cerrando la jornada electoral en la capital del departamento del Cauca con completa normalidad. No se han presentado alteraciones al orden público, que era lo que más le preocupaba a las autoridades. Sin embargo, varios establecimientos ubicados especialmente en el centro y aquí en el norte de la ciudad donde me encuentro, Julio, han adoptado estas medidas de seguridad. Puertas, ventanas y fachadas fueron protegidas con todo tipo de material ante posibles alteraciones al orden público a partir de las 4 de la tarde. La Policía Metropolitana de Popayán dispuso de 1.500 uniformados para garantizar la seguridad. Ha confirmado que se encuentran desplegados en diferentes puntos de la ciudad de Popayán y a partir de las 4 de la tarde empezará a regir la restricción de parrillero en motocicleta. Importante el mensaje del gobernador del Cauca, Octavio Guzmán, quien pidió respetar los resultados, sea cual sea el ganador.
0: Las frecuencias, Brandon, en Popayán de Tropicana son 106.1 FM y de Bésame 106.9 FM. Así, pegaditas. Nos vamos ahora con José David, que está viendo las elecciones desde el aire. Recuerdo otras estaciones que están con nosotros: La Cheverísima en Neira, Caldas; Zenú Radio, por supuesto en Montería, Córdoba; Sesgón Estéreo, Dos Quebradas; Cartaguía Estéreo, Barranquilla; Energy 97, Santa Marta; G Medios Radio, está en Roldanillo Valle. ¿Cómo le fue en el sobrevuelo, José David?
6: Julio, pues acabamos de aterrizar hace pocos minutos aquí en la dirección de la Policía Nacional, ubicada sobre la calle 26. Hay normalidad en Bogotá, hay que decir, Julio, en algunos sectores pues se registra un alto flujo vehicular, pero en sí hay total normalidad en Bogotá. Sin embargo, mucha atención, Julio, que nos acaba de confirmar la policía, que lamentablemente la comunidad indígena allí en Carmen de Atrato, en el departamento de Chocó, acaba de impedir la captura de un cabecilla del ELN. Se trata de alias Alejandro, quien es señalado de reclutamiento de menores, entre otros delitos. Este integrante del ELN, nos acaba de confirmar inteligencia de la policía, pretendía llegar hasta Ciudad Bolívar en el departamento de Antioquia, Julio.
0: Nos vamos para Cali. Solo en Cali. Estamos en 90.5 FM, 95.5 FM, en la Voz del Río Cauca, 700 AM, en los 820 AM, pero en Cali, Estamos también en 106.5 FM y en Cali, Tropicana es 93.1 FM. Quiere decir que en radio abierta, estaciones propias, son 6 frecuencias, además de las afiliadas que generosamente retransmiten. Miren, en el Valle del Cauca estamos en Radio Palmira, en Radio Buenaventura y en Caracol Sevilla, entre otras. Nos vamos con más noticias a esta hora. Gracias, José David. En Cali, Darío.
7: Julio, a esta hora muchos caleños comienzan a correr un poco para alcanzar a depositar su voto. Por ejemplo, aquí en el Centro Administrativo Municipal CAN, donde hay un viento fuerte, un nubarrón que en este momento ocupa esta zona del norte, o mejor, sí, del norte de la ciudad de Cali. Pero la concentración de las autoridades está dirigida a esta hora a la zona rural de Jamundí, donde aparecieron pancartas en zona rural, específicamente en el corregimiento de Robles, al parecer rindiendo algún homenaje a alias Marlon, abatido por las fuerzas militares en la jornada del día de ayer en zona rural de Buenaventura. Por ello hay una presencia intensa del ejército en esa zona, lo mismo que en Cali, donde han comenzado a verse los patrullajes de los motorizados, tanto del ejército como de policía, e igualmente los tanques que llegaron hace ya 2 noches para la vigilancia de la capital vallecaucana. Aquí en este punto del CAN, solo para registrarle, Julio, son 52 mesas y donde deben votar 18.330 ciudadanos habilitados por su inscripción ante la registraduría. Nos dicen ahí al oído que va a mejorar la votación, seguramente va a subir, esa es la expectativa.
0: Estamos en TV Centro Cota, en Radio Hoy, en La Voz de la Verdad, en Colombia Mía, en Nueva York, en la revista colombiana.co en California, en Mundo Noticias en España, en San Victorino Radio en Bogotá, en el corazón de Bogotá, en Fede Caldas, en Viterbo, en Click Latino, en Cali y en Pereira, como siempre, en las estaciones de Caracol, más las 2 estaciones musicales. Caracol cubre a Colombia. Sebastián Grajales en directo.
8: Julio, a esta hora en la capital de Risaralda, a diferencia de otras regiones del país, hay que manifestar que ya los puestos de votación no registran muchos ciudadanos llegando, dejando para lo último el proceso de elección o de votación. Hay que indicar que el balance que se ha entregado hasta el momento por parte de las autoridades en el área metropolitana es de 7 capturas por diferentes delitos. No hay alteración de orden público, pero sí nos ha confirmado la Policía Metropolitana que se han priorizado 7 sectores aquí en la capital de Risaralda por si llega a suceder cualquier situación de orden público. Donde sí hay una alerta y en este momento hay presencia del ejército y de la policía es al occidente del departamento de Risaralda, pues desde esta mañana empezaron a llegar muchos miembros de comunidades indígenas, sobre todo al casco urbano del municipio de Pueblo Rico. Por ahora hay normalidad, hay tranquilidad, hay custodia del ejército y de la policía, pero no se baja la guardia al occidente de este departamento. Se espera que haya incrementado la participación de los ciudadanos. Hay mesas con más de un 65% de participación de ciudadanos votando en Risaralda.
0: Como pueden escuchar, en esta transmisión no hay espacio para análisis, ni para académicos, ni para politólogos, ni para analistas, que seguramente llegarán después de conocerse el resultado. Solo periodistas y números, información. Ah, bueno, y camioneta. Marcela, importantísimo. ¿La gente está viendo en el canal también la camioneta?
9: Sí, señor. Cada vez que nosotros hablamos de la camioneta, es decir, en este momento, la gente ve la camioneta y ve el santo y seña. Quiero hacer una aclaración muy importante, Julio, y es que el santo y seña es únicamente lo que está en el banner blanco. O sea, no vayan a pensar que donde dice en vivo, numeral el gran reto 2026 y la hora, eso no tiene nada que ver con el santo y seña.
0: No,
9: santo
0: es una mención.
9: Exacto, el banner de color blanco ahí, que habla de la marca y bueno, ta, ta, ta, ta. Así es.
0: ¿Número de personas que la han entendido?
9: En este momento tenemos 49.393.
0: La camioneta vale solamente 140 millones de pesos. Tengo entendido que es eléctrica.
9: Sí, señor, eléctrica, modelo 2026.
0: Muchísimas gracias. La están escuchando a esta hora, Marcela, en Dabeiba, Antioquia, 104.4 FM, en La Voz del Sur, en Acevedo y Guadalupe, en el Huila, 107.8 en Primavera Estéreo. Esto es 88.3 FM en Sanpués, Sucre. Y la está escuchando Espinosa en el lugar de la noticia, en Corferias. Adelante, Espinosa.
10: Julio, buenas tardes a los oyentes también de Caracol Radio, de 6AMW. Sí, aquí estamos en la registraduría, en el punto en el que también estuvimos hace 3 semanas para contarle primero cuáles son los resultados de la elección. Se espera que a las 4 en punto el registrador dé unas palabras y que estemos más o menos a las 4 y 8 o 4 y 9, como pasó hace 3 semanas, con el primer boletín. Recuerden que los primeros boletines son de la votación en el exterior y algunos puntos en Colombia. Y a medida que avance, obviamente, el conteo, va a ir subiendo el porcentaje de lo que tenemos de mesas informadas. Me dicen también de registraduría, Julio, que en efecto, en España y en Estados Unidos, sobre todo, subió significativamente el número de participantes, de votantes en esta jornada electoral. Y eso va a ser seguramente muy importante a partir de las 4 de la tarde, cuando desde acá les estaremos contando lo que dice el registrador y también lo que más nos importan, los datos.
0: Mire, no le puedo ofrecer un carro, Espinosa, pero comprométase con una fecha, señor, con una hora. ¿Usted cree que tendrá el primer boletín, dijo, a las 4:07?
10: Sí, entre 4:07 y deme un margen de 2 minutos y las 4:09. Antes de las 4:10, espero que tengamos el primer boletín.
0: Ahí estaremos. Faltan ahora muy poco, 35 minutos para que se cierren las mesas. Y recuerden, aquí me siguen escribiendo, Marcela, que cuáles son las condiciones. Por aquí no está el carro.
9: No, y fíjense que a mí también me están llegando correos.
0: 50 mil personas
9: acabo de revisar mi correo y lo tengo lleno. Pero sí, no, la ruta, la única ruta es YouTube. YouTube Caracol Radio, el video de esta transmisión, ahí lo encuentran y en la descripción y en el chat encuentran el link, ahí entran, se inscriben y listo, es muy fácil. Ah, bueno, y pendientes obviamente de la transmisión, porque sin santo y seña, pues no hacemos nada, ¿no?
0: Exactamente, y si le suena el teléfono,
9: no conteste,
0: se, conteste de una vez con el santo y seña, no respire. Nos vamos para el departamento del Huila, en Pitalito, Lizardo Moreno en directo. ¿Dónde se encuentra Lizardo?
11: Hola Julio, muy buenas tardes. Precisamente Pitalito está ubicado en el sur del departamento del Huila y a las 7 de la noche de hoy, domingo, se decreta toque de queda. Todo esto, Julio, porque organismos de inteligencia tienen información de que a las 7 de la noche también jóvenes de esta localidad piensan realizar asonadas contra entidades bancarias y almacenes, según lo reportado. En otro campo de información, Julio, 16 personas se les impuso comparendo por estar entregando publicidad política cerca a los puestos de votación en todo el departamento del Huila. Es la información que se tiene desde esta región del país.
0: Muchas gracias. Caracol cubre a Colombia. Nos vamos para Manizales, pero quiero recordarles que estamos también en Diamante Estéreo, San Francisco Putumayo, 90.3 FM, en Platino Estéreo, estamos en Quibdó, 102.3 FM, y estamos en Chaguaní Estéreo. Chaguaní está en Cundinamarca, 94.4 FM. Así Caracol cubre a Colombia. Manizales suma 2 emisoras más, que son Bésame 91.7 y Manizales suma la poderosa Tropicana 105.7 FM. Es decir, solo en Manizales hay 4 estaciones de Caracol. Pero también la información electoral a esta hora. Nos vamos para el departamento de Caldas. Cristian, ¿dónde se encuentra?
12: Julio, hola, buenas tardes. A esta hora estoy en el centro de Manizales, precisamente, donde hay bastante afluencia de transeúntes a esta hora de la tarde, y en algunos puestos de votación siguen llegando los ciudadanos para ejercer su derecho al voto, ya cuando faltan alrededor de 33 minutos para que se cierren ya las votaciones en todo el país. Entre tanto, le cuento, y a usted y a todos nuestros seguidores en nuestro canal de YouTube, por supuesto, y oyentes, que el alcalde de Manizales y el gobernador de Caldas emitieron un mensaje dirigido a la ciudadanía. El mensaje común es aceptar y respetar los resultados electorales de hoy. El alcalde de Manizales dijo dijo lo siguiente, abro comillas, el llamado es salir a votar en tranquilidad y en paz. A aceptar los resultados, la registraduría ha mostrado una impecable organización, tanto en las elecciones del Congreso como de primera vuelta, cierro comillas. Por su parte, el mandatario de los caldenses ha afirmado que los límites fronterizos, o más bien límites departamentales, con Antioquia, Risaralda y Tolima, están blindados. Entre tanto, desde la Policía Metropolitana de Manizales, reportan que un ciudadano fue descubierto en una mesa de votación utilizando su celular, por lo que le fue impuesta una medida correctiva. Hasta el momento, Julio y oyentes, en Manizales, las autoridades descartan un toque de queda, así como en Pitalito y en otros municipios de Colombia.
0: Muchas gracias, Cristian. Más estaciones a esta hora. Colvalencia Radio está en Aguachica, Cesar, es 93.7 FM. Majuy Estéreo en Cota, 107.4, es emisora de Espinosa. Latina 93.1 FM está en la tierra de el maestro Mansur y don Gustavo Cárdenas Giraldo. Neira Caldas, la magangueleña, por supuesto, en Magangué Bolívar, eso es 103.9 FM. A propósito de Magangué, recuerden que allá está la potentísima 890 de Caracol. 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Nos vamos para Washington. Hay emisora en Washington retransmitiéndonos a esta hora. Juan Esteban, me acabo de enterar, yo no sé si usted sabía que María Elvira Salazar está en Barranquilla con Abelardo.
13: Pues Julio, sorpresa total, pero recordemos que también tienen una amistad de larga data. El candidato Abelardo de la Espriella y la congresista republicana se les ha visto en imágenes, se han compartido sobre todo por la cercanía del candidato en la Florida. Pero la noticia, Julio, también con el embajador Daniel García Peña, quien nos acaba de entregar pues un balance de lo que ha sido la jornada, no solamente hoy, sino a lo largo de esta semana. Recordemos, aquí en Washington la gente pues ha votado durante la semana, pero Julio, aquí no vota solo Washington, aquí votó Maryland, Virginia, West Virginia, Delaware, así que estamos hablando de cuatro estados más la capital de los Estados Unidos. Esto es lo que nos ha dicho, Julio, el embajador Daniel García Peña, aquí en la Universidad Católica, punto de votación para esta segunda vuelta presidencial.
14: Bueno, hasta ahora todo ha salido muy bien. Hemos tenido hasta ahora un aumento en la votación en lo que tiene que ver de lunes a sábado, la votación anticipada. En la primera vuelta fueron 91.800 votos y en la segunda vuelta vamos en 108.654, que es un aumento de casi 17.000 votos, es decir, el 18% en lo que tiene que ver con lunes a sábado. Vamos a ver qué pasa en el día de hoy, pero eso sí, de lo que hemos hablado con varios cónsules en el país, nos hacen pensar que la votación va a subir aún más en el día de hoy.
13: De 91.000 votos, Julio, a 108.000 aproximadamente, para redondear las cifras, pero lo que ha dicho también el embajador Daniel García Peña, hemos consultado también con gente de la embajada, nos han dicho la jornada transcurrió con total normalidad, no solo en Washington, sino en todos los consulados en los Estados Unidos. Julio.
0: A ver, es casi un 20%, Juan Esteban.
13: Sí, señor. Lo decía el embajador Daniel García Peña, que evidentemente el aumento, la participación, de hecho, que ya seguramente Ana nos va a contar más detalles, pero en el caso de Miami, Julio, lo mismo, de 28.000 a 37.000, o sea, casi 10.000 personas más, estamos hablando de un aumento, es decir, la gente sí salió a ejercer ese derecho al voto con mayor intensidad en esta segunda vuelta presidencial, Julio.
0: Sí, Juan Esteban, y tengo entendido que lo de España, que en segundos nos van a contar, estaremos conectados con España para saber los números de España, son también muy atractivos. Pero, Juan Pablo, el mundo ha girado mientras tanto, ¿no? ¿Qué ha pasado?
15: ¿Y de qué manera, Julio? Arrancó la negociación entre los Estados Unidos e Irán, como lo hemos venido anunciando, en uno de los más glamorosos lugares en Suiza, pero la jornada terminó con Irán dando un portazo. Se pararon de la mesa los negociadores y abandonaron el salón cuando estaban ya terminando de finiquitar el primer punto del acuerdo, que es el que tiene que ver con el levantamiento de las sanciones. ¿Por qué? Por culpa de Donald Trump. Trump se puso a mandar a través de su red social Truth Social una serie de mensajes en donde amenazaba con volver a atacar a Irán, en donde amenazaba con secuestrar a los negociadores que están en Suiza, porque según Donald Trump no ha logrado Irán controlar a su proxy, que es Hezbollah. Pues esa situación le pareció a los jefes negociadores de Irán una absoluta falta de respeto cuando se está entrando en una negociación y cuando se está apenas en el primer día. Se pararon y dijeron, suspendemos las negociaciones. Luego los mediadores, particularmente Pakistán, dialogó con ellos.
16: Venga para acá.
15: Los volvió a sentar.
16: Venga.
15: El compromiso es que mañana otra vez retomen el diálogo. Pero por lo pronto, Trump estaba amargando su propia fiesta. Bueno, si podemos llamar fiesta, la negociación del acuerdo con Irán.
16: ¿En qué lugar, de qué constitución o de qué tabla de los derechos, de los principios de los derechos humanos, en dónde se podría proponer que le quiten los teléfonos a los presidentes?
15: Es que tanto allá en Estados Unidos como acá en Colombia y en muchos lugares del mundo, es que esta es la mayor pesadilla que han tenido que soportar las democracias. Y es que entonces un jefe de Estado coge su celular de pronto en algún momento de aburrimiento, ¿no? Ah, yo voy a mandar unos mensajes. Y en este caso, Donald Trump estuvo a punto de echar al traste toda la negociación por ponerse a amenazar.
16: ¿Qué él ha pedido?
15: Pero es que escuché el secuestrar, vamos a secuestrar, vamos a coger como rehenes a los negociadores que están en Suiza. Eso es algo que resulta absolutamente impensable de un jefe de Estado, y más aún de un jefe de Estado que está negociando justamente con esa gente que dice que va a secuestrar. ¿Qué garantía da para el otro país?
16: Mejor me voy para Candelaria Valle, porque usted sabe quién está en Candelaria, ¿no?
15: Erika Rebolledo.
16: Imagínese. Marcela, cuéntenos, por favor, ¿cómo van sus inscripciones?
9: Julio, usted me ve acá un poco enredada, pero es que de verdad la cantidad de correos que estoy recibiendo no es por correo electrónico.
16: Yo no me atrevo a abrir el mío personal, ya no lo abro.
9: No es por correo electrónico, tampoco tienen que enviarnos el santo y seña por correo electrónico, no señores. La única forma de inscribirse es entrando a nuestro canal de YouTube. En esta transmisión, en la descripción, ahí encuentran el link. Dan clic ahí y les aparece el formulario donde pueden llenar sus datos y se inscriben. Nada más, el santo y seña es para cuando los llamemos. Ahí tienen que contestar con el santo y seña, sin saludar, sin respirar, sin absolutamente nada. Esa es la ruta.
16: ¿Cuántas personas han entendido la ruta?
9: En este momento tenemos 52.538.
16: Eso pasa solamente en YouTube, no intenten otra vía. En la emisión de Caracol Radio en YouTube. Erika, ¿cómo avanza? Le quedan 25 minutos a las mesas en Candelaria Valle.
17: Ya se termina el tiempo, Julio, muy buenas tardes. Y la foto que nos deja la jornada electoral aquí en el municipio de Candelaria es la de ciudadanos llegando constantemente a las urnas a ejercer su derecho al voto. Eso sí, en medio de un ambiente de tranquilidad, de respeto, pero sobre todo de mucho compromiso con la democracia. La percepción que nos deja el día de hoy es de mayor afluencia de votantes. Esto frente a la primera vuelta presidencial. Sin embargo, pues serán las cifras oficiales las que nos confirman o nos descarten esta impresión. En materia de orden público, Julio, tengo que decirle que el balance que entregan las autoridades es positivo, no se ha registrado ninguna situación que afecte los comicios, y esa tranquilidad que se vive, que se respira aquí en el municipio de Candelaria, es el que se extiende por el resto del departamento del Valle del Cauca.
16: Nos vamos ahora para la frontera. Quiero advertir que también 89.7 es Tropicana en Cúcuta y Bésame es 100.7 en Cúcuta, además de las estaciones Caracol y de las afiliadas. Están llegando más emisoras que a esta hora nos retransmiten. Radio La Gozadera, Juan Pablo.
15: Hombre, qué bueno.
16: Suena sabrosa, ¿no?
15: Sí, suena bien.
16: Radio La Gozadera.
15: Es una fiesta todo el tiempo esa fiesta, esa emisora.
16: Calima del Darién.
15: Además.
16: En el Valle. 103.8 FM. Nos vamos para Cúcuta, Esmeralda. ¿Cuáles son las noticias electorales? Faltan ahora 23 minutos para el cierre de mesas.
18: Hola, Julio, buenas tardes. En esta zona del país aseguran las autoridades que hubo descenso en el número de votantes en algunos sectores de Cúcuta, como también en municipios de Norte y de Santander. La jornada en materia de seguridad ha sido tranquila, según el reporte que fue entregado desde el puesto de mando unificado. En general, en los 34 municipios del departamento de Norte y de Santander y en los 6 municipios del área metropolitana, las autoridades reportaron 0 delitos contra el sufragio. Lo que ha llamado la atención de la Misión de Observación Electoral, la MOE, En Norte de Santander es el alto número de ciudadanos tomando fotos al tarjetón y haciéndolos públicos a través de redes sociales. A esta hora se eleva un poco la participación en las mesas de votación en el centro de la ciudad, en medio de una fuerte temperatura que ha acompañado esta jornada de más de 36 grados centígrados.
16: Ahora son las 3 de la tarde, 38 minutos. 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Nos vamos para los Estados Unidos, donde somos Caracol América, 106.3 FM. Y seguramente ya hay datos de cuánto creció la votación con respecto a la primera vuelta. En directo desde Miami, Ana Vargas.
19: Buenas tardes, Julio, a usted, a los oyentes, a quienes nos ven a través de nuestra transmisión continua. Así es, ya hay voto, ya hay números anticipados de lo que ocurrió desde el día lunes hasta el día de ayer, que fue la votación anticipada. Para que veamos el comparativo, en la primera ronda hubo cerca de 28 mil personas que salieron a votar en esos 6 días de voto anticipado. En esta segunda vuelta, cerca de 37 mil personas habrían salido a votar de forma anticipada. Ahora hay que esperar a ver qué pasó durante el día de hoy. Ya las urnas cerraron en el sur de la Florida. Hace ya poco más de 40 minutos cerraron las urnas a las 4 de la tarde, hora local. Recordemos, hay cerca de 120 mil personas habilitadas para votar. Con ese número que le di, quiere decir que por lo menos 70, 80 mil personas quedaban por votar en esta segunda vuelta. Hay que ver cuántas personas se dieron a la tarea de hacerlo el día de hoy. Máximo, tuvimos buen clima, no llovió, lo que es algo positivo. En cuanto a colas y demás, tenemos que destacar que los reportes que tenemos es que se pudo votar de forma rápida y eficiente la mayoría del tiempo. En uno que otro momento, pues de repente algún retraso, pero mayormente la jornada transcurrió con normalidad, tanto aquí en el punto de Kendall, al sur del condado de Miami-Dade, como en el Watts Coast Center de la Universidad de Miami, que fue pues el centro que se usó en vez del consulado en Coral Gables.
16: Nos vamos inmediatamente con más noticias a esta hora. Marcela, noticia del momento.
2: Pues una noticia que tiene que ver, Julio, con una denuncia que está haciendo el presidente Gustavo Petro y que reacciona la ministra de Transporte a esta hora, la ministra María Fernanda Rojas. Hay, al parecer, algunos bloqueos, algunos problemas de movilidad que estarían dificultando el acceso de los ciudadanos a los puestos de votación. Y ante esto, dice la ministra de Transporte, ante la grave situación de movilidad en Barranquilla durante la jornada electoral y las quejas sobre la falla estructural del sistema de semaforización, la Superintendencia de Transporte adelantará las investigaciones pertinentes. Desde el Ministerio de Transporte y la Supertransporte ha sido imposible lograr contacto con la Secretaría de Tránsito de Barranquilla. Debería al menos realizarse actividad de regulación, es lo que está reportando a esta hora la ministra de Transporte, María Fernanda Rojas.
16: Orlando, ¿hay noticia desde Londres?
20: Pues mire, noticia, Julio, con Laura Sarabia, que es la embajadora en el Reino Unido. Se acaba de desmarcar completamente del presidente Gustavo Petro, Julio. Mire lo que está diciendo. No puedo acompañar una narrativa de fraude ni de deslegitimación a las instituciones. Hace 4 años, dice ella, acompañé el proyecto político para el cambio en Colombia. Y durante ese camino, dice la embajadora, pues hubo aciertos y desaciertos. Pero hoy no puede ser la excepción. Hay que defender exactamente el mismo principio, dice ella, que los ciudadanos están hablando a través de las urnas y esa decisión, la que sea, merece el respeto de todos los actores políticos. La democracia, dice ella, no puede ser un resultado o no se puede avalar simplemente cuando los resultados nos favorecen y desconocerlos cuando no nos favorecen. Así que está pidiendo que se acepten estos resultados, Julio, con serenidad, independientemente de lo que los colombianos hayan decidido en las urnas.
16: Orlando, ¿eso es un mensaje en la cuenta de ella de X?
20: Sí, señor, es en su cuenta de X, un video además. Está la embajadora entregando un balance, dice que se acercaron allí en el punto de la Embajada de Colombia con la asistencia de al menos unos 10 mil colombianos que se acercaron al punto del consulado en San Paul, dijo ella, para ejercer su derecho al voto. Y cuando está dando el balance, empieza a dar esta declaración, Julio. Y habla ella de una narrativa entonces que no va a aceptar, que no va a acompañar de fraude ni de deslegitimación de las instituciones. Y un llamado a la serenidad y a que se acepten los resultados.
16: Viene regaño, viene respuesta.
21: Acuérdese que igual ella está ya regañada.
16: Viene doble regaño. Hay noticia que nos llega desde el Putumayo, donde está también Caracol. Dubán, ¿qué pasó?
1: Julio, buenas tardes para usted y para todos los oyentes de Caracol Radio. La noticia en Putumayo es la confirmación por parte de las autoridades de este departamento sobre 6 tarjetas que se han marcado en esta región de manera irregular. La situación es confirmada por el encargado del gobernador para el puesto de mando unificado. Se la verifican en 2 instituciones educativas a la espera del resultado final a lo que finalice esta contienda electoral para que inicie el conteo. Repetimos, se confirman tarjetas marcadas irregularmente en el departamento del Putumayo por parte de las autoridades encargadas del PMU en Putumayo.
16: Muchas gracias, Putumayo. Nos vamos para Santa Marta. Miremos dónde estamos en Santa Marta. Estamos a través de las estaciones de Caracol Santa Marta. No olviden que en este momento nos están retransmitiendo las emisoras del diario Hoy y por supuesto las estaciones Caracol Santa Marta 890 AM, que llega hasta La Guajira, una señal muy poderosa, y la 101.1 FM. Giselle, ¿cómo va este remate de elecciones?
21: Julio, muy buenas tardes para usted, un saludo muy especial para toda la mesa de trabajo y por supuesto para todos nuestros oyentes y todas las personas que se están conectando a través de nuestra señal en vivo en YouTube. Pues yo los saludo desde la sala de prensa de acá de la registraduría, y el balance que han entregado las autoridades hasta el momento es de total tranquilidad. Hasta el momento no se ha presentado alteración del orden público, la gente, a pesar de las altas temperaturas, ha salido masivamente a ejercer su derecho al voto en comparación con la jornada anterior de la primera vuelta presidencial. Muchos han salido a votar, muchos jóvenes, adultos mayores, personas que en la primera no habían salido, pues ya lo están haciendo. Faltan pocos minutos para que cierre la jornada electoral y hay que recordar, Julio y oyentes, que hay un total de 1.089.418 personas habilitadas para ejercer su derecho al voto. Y un dato adicional para este cierre: se había especulado a través de redes sociales una presunta compra de votos a favor de un candidato presidencial. Ya las autoridades acaban de descartar esta situación, así que todo está controlado aquí en la capital del Magdalena.
16: Sigo pensando, Marcela, en el mensaje de Laura Sarabia. Es que ya esto está, ya quedan muy pocos días, ¿no? O sea, esa relación terminó muy mal, ¿no?
2: Pero también depende de quién gane. Muchos van a empezar también a tomar distancia en el propio gobierno, y eso lo vamos a ver. La embajadora que terminó castigada en Londres, pues no es la única funcionaria del gobierno nacional que tiene reparos. Escuchábamos recientemente al embajador en Suecia, también muy molesto por los mensajes que da en los consejos de ministros el presidente Gustavo Petro. Así que las próximas horas van a ser cruciales para que muchos empiecen a acomodarse, a enviar mensajes y a ver qué camino terminan tomando los actuales funcionarios del gobierno nacional dependiendo del resultado. Si gana Iván Cepeda, él ya ha puesto unas líneas muy claras y rojas frente a qué funcionario recibiría y cuáles definitivamente no. Y si termina ganando Abelardo de la Espriella, pues seguramente el futuro que tendrán es regresar de inmediato todos estos funcionarios a Colombia.
16: Hay más de 200 estaciones en radio abierta. Se suma ahora en Montería Tropicana. Tropicana Montería es 102.0 FM y allá está Claudia Hernández.
22: Así es, Julio, le cuento que a esta hora tenemos una sensación térmica en la ciudad de Montería de 41 grados centígrados y nos encontramos en las afueras del puesto de mando unificado que se ha instalado en esta sección del país, donde han dicho las autoridades que han recibido 30 quejas aproximadamente de situaciones que pueden generar afectación a esta jornada electoral. Sin embargo, han precisado que todas han sido desvirtuadas. El reto hoy, Julio, en el departamento de Córdoba es que se pueda superar la participación en urnas en comparación con la primera vuelta presidencial, cuando solo el 51% del electorado acudió a las urnas.
16: Me está escribiendo desde Mesitas del Colegio, municipio bellísimo, don Álvaro Camargo. Lo saludamos, gracias por estar con nosotros. Que suena buenísimo lo de la camioneta, pero que no hemos contado, Marcela, ¿cuál es la magia de la Hyundai Kona?
9: Bueno, lo principal, Julio...
16: Usted ya la montó, ¿no? De una vuelta y todo.
9: Sí, señor. Es que es una camioneta eléctrica. Usted sabe todos los beneficios que tienen las camionetas, bueno, los vehículos eléctricos en nuestro país. Pero además tiene varias funciones, como por ejemplo el control de crucero adaptativo. Es decir, usted puede mantener la velocidad del vehículo. Usted oprime un botoncito y ahí se queda en la misma velocidad. Tiene asistencia para seguimiento del carril. Si usted por ahí va distraído o algo así, medio se llega a salir, le va a pitar y le va a decir, ¡ey, ey, ey! Concentradito al frente.
16: Eso para Espinosa es buenísimo, porque es que Espinosa está en la autopista como a las 4:20 de la mañana, ¿no?
9: Entonces
10: 4:10 salgo de la casa, o sea, vea, que esa funcionalidad para mí, Marcela, esa es la que necesito en mi vida. ¿Qué hay que hacer? ¿Qué hago? ¿Qué hago, Marcela?
9: No, pero es que usted, Marcela, no puede hacer
16: ¿qué
9: nada,
16: ¿qué es lo que pasa?
9: ¿Sabe?
16: Usted va en el carro y
10: ahorrar.
16: Espinosa se sale de la línea.
9: Se sale del carril y la camioneta le va a pitar, lo va a alertar de lo se está saliendo.
16: Pero le dice, ey, ey, ey, como usted dijo, ey, ey, ey, Espinosa, así, despierta.
10: Pita.
9: También tiene monitor de punto ciego, esto es muy bueno, usted
16: eso es
9: sabe.
16: Indispensable. Y también tiene pito eso.
9: También, todo pita. Tiene asistente contra colisiones frontales. Otra vez, si alguien va distraído, entonces le va a decir, está muy cerca del vehículo enfrente, frene, exacto, para que frene.
16: Ese carro hay que comprárselo a Espinosa.
9: Bueno, pero él no
16: puede. ¿Para qué frene?
9: A varios nos sería bastante útiles.
16: Bueno, Ana Vargas, sí. Imagínese con ese carro en Miami.
9: Estas son algunas de las funciones que tiene esta camioneta Hyundai Kona eléctrica, que pues ya saben, se inscriben en nuestro canal de YouTube y listo, santo y seña y pendientes.
16: Listo, hay que entrar a YouTube, escriban el santo y seña porque va a sonar su teléfono. Y cada vez que le suene el teléfono a partir de este momento, conteste con el santo y seña. Y es muy fácil, en la página de Caracol Radio, la página no, en la emisión del noticiero,
9: sí, señor.
16: ¿Qué es lo que dice? Descripción.
9: Ahí en la descripción del video de YouTube de esta transmisión en vivo dice, inscríbase aquí en la bolsa de regalos electoral. Ahí está el link.
16: ¿Cuántas personas han entendido su generoso ofrecimiento de hoy?
9: En este momento vamos a actualizar, tenemos 56,216.
16: Ahí vamos.
9: Sí, señor.
16: Rafael Aristizábal está en el Consejo Nacional Electoral, a quien esta mañana le hicimos un pequeño homenaje. Hay que reconocer el trabajo que hacen nuestras autoridades, registraduría, procuraduría, contraloría, fiscalía, policía, fuerzas militares y por supuesto el Consejo Nacional Electoral son los más interesados en que esto salga bien. Pero para esto, como dice doña Laura Sarabia, embajadora en Londres, hay que respetar lo que digan las autoridades, porque si comenzamos a descalificar a las autoridades, pues se arma el caos. Y nadie quiere un caos, lo que queremos es que esto salga bien. Y gracias a la pedagogía y al manejo que le ha dado el Consejo Nacional Electoral, entre otros, pues esto va a salir bien, confiemos. Rafael, adelante.
3: Sí, Julio, estamos aquí en la sede del Consejo Nacional Electoral en Corferias con el presidente del CNE, magistrado Cristian Quirós. Gracias por estos minutos con Caracol Radio. Y bueno, magistrado, la pregunta es, ¿está garantizada la legitimidad de estas elecciones ya a minutos de cerrarse las urnas?
4: Sí. Primero un saludo, gracias a la mesa, gracias por esas palabras de confianza para las instituciones. Yo creo que es lo más importante para todos los colombianos. Ahora tenemos cobertura cerca del 96% con testigos electorales que estuvieron antes, durante todo el proceso de elección. Hace 20 días entregamos resultados en 40, 50 minutos, esperamos hacerlo más rápido y más ágil. Yo creo que los colombianos van a estar muy tranquilos y muy felices por el sistema que tenemos.
3: ¿Cuál es el llamado ahora a las campañas? Se cierran las urnas, se cierran las votaciones y ha sido una campaña dura, rígida, fuerte y sobre todo pues donde ha habido señalamientos, incluso pues cuestionamientos al proceso electoral.
4: El llamado es a tranquilidad, a respetar los resultados. Creo que la democracia en nuestro país dio garantías a todos y en este momento el llamado a las dos candidaturas. A respetar los procesos, las instituciones trabajamos más de un año para que pase lo que pasó hoy.
3: Presidente Cristian Quirós, gracias por estos minutos con Caracol Radio.
4: No, a ti muchísimas gracias.
3: Continuamos desde Corferias, Julio, Caracol cubre a Colombia.
16: Así es, así se dice, Rafael. Caracol cubre a Colombia y la cubre en Cartagena con otra emisora más. Estoy viendo que una emisora que tiene muchísima sintonía, Tropicana Cartagena, está con nosotros, 97.5 FM, además de nuestras estaciones en AM y en FM. Y repito, 890 Magangué, qué emisora tan potente, 890, banda preferencial. Erix, quedan 8 minutos.
5: Julio, buenas tardes. Los saludo desde el centro de prensa de la Registraduría aquí en la ciudad de Cartagena. Sobre el mediodía se presentaron algunos desmanes en las afueras del Colegio Salvador del sector Los Olivos. Esto es en el sur de la ciudad de Cartagena, donde se presentaron algunos desmanes en este puesto de votación. Los ánimos se caldearon porque llegó una camioneta con un afiche del candidato Abelardo de las Priella. Obviamente, algunos seguidores del candidato Iván Cepeda la rechazaron y quería que saliera del sitio. Al revisar y después de conocer esta situación, el presidente Gustavo Petro trinó. La ciudadanía cartagenera en plena movilización por el cuidado del voto encontraron un señor con 121 votos ya marcados por el candidato Abelardo, es lo que dijo el presidente Gustavo Petro en este trino. La situación fue desmentida por parte de las autoridades, quienes aclararon que no se encontraron ningunos votos marcados ni tampoco material electoral, por lo que la camioneta fue escoltada por parte de las autoridades para tratar de mitigar la situación. Fue revisada la camioneta, no se encontró material electoral. Lo que sí se encontró es que había un funcionario de la Procuraduría que intentaba llegar a ese puesto de votación, no sabemos con qué intenciones. También fue escoltado por parte de las autoridades para evitar una situación que pasara a mayores. Y el resto de la tarde se desarrolló sin ninguna complicaciones en ese punto de votación.

0: y declaraciones sean manejadas de forma interna y no generando algún tipo de controversia, y más en el marco electoral, sus pronunciamientos deben contar con la autorización de la Cancillería.
1: ¿Me deja adivinar quién es? ¿Me deja adivinar quién? Andrés Hernández.
0: No, todavía no sé. Andrés Hernández, sí. No, falta. Ese es el diplomático. Falta el sabrosongo. ¿Cómo se llama nuestra emisora? ¿Radio La Gozadera?
2: Sí, La Gozadera.
0: Falta La Gozadera Estéreo. Este es el diplomático. Falta La Gozadera Estéreo. Cristian, en Valledupar, ¿qué está pasando?
3: Julio, a esta hora las autoridades policiales reportan la captura de 3 personas, 2 por orden judicial y una persona más en la Universidad del Área Andina de la ciudad de Valledupar, la cual al parecer intentaba dañar material electoral, por lo que fue conducida a la URI de esta ciudad. En estos momentos yo me encuentro aquí, Julio, en la Universidad Popular del Cesar, UPCC de Sabanas, donde la gente rápidamente corre a ejercer su derecho al voto.
4: Hola.
0: Cristian, esto se parece a la directriz presidencial de Montoya a la directriz presidencial de,
1: está complicado, de la presidencia. Está complicado, sí. entre Laura Sarabia,
0: la de Montoya, es que
1: Guillermo
0: no,
1: Reyes. Y...
2: Sí, que no pruebe sonido mientras
0: Carlos está... Montoya, se le ruega el favor de no probar sonido mientras que están al aire.
2: Y están al aire y hola, 1, 2, 3,
0: 4, 5,
2: 3, 4,
0: sonido.
2: ¿Me escucha Bogotá? 1, 1, 2, 3, 4.
0: Un saludo a don Carlos Alberto Montoya, que la debe estar pasando muy bien. Permítame informar que en Ibagué también hay Tropicana, 106.3 FM, otra emisora más. En Ibagué está mi tocayo, Julio Montiel.
5: Julio, buenas tardes. Si le sumo esto, Bésame Radio 97.5 y 1350 en el AM. Mire, le cuento, a esta hora estoy en el centro de Ibagué, al fondo usted puede observar, y los seguidores de YouTube, la catedral de la capital del Tolima, y hay un mensaje muy importante en este marco de estas elecciones con tranquilidad en el Tolima, de Adriana Magali Matiz, la gobernadora del departamento, envió un mensaje de respeto y ha dicho lo siguiente: hoy Colombia está defendiendo la democracia en las urnas y no con violencias. Además, manifestó lo siguiente, y ha hecho un llamado a aceptar los resultados y enfatizó que el país no puede seguir entre ricos y pobres, terroristas y decentes, sino entre ciudadanos que respeten las instituciones.
0: Sebastián está en Paipa. Bueno, en el departamento de Boyacá tenemos más de 15 estaciones en este momento. Sebastián, ¿qué está pasando en Paipa?
6: Julio, pues le comento que aquí en Paipa, como si fuera un partido de la Selección Colombia, muchas personas se vistieron con la camiseta de nuestra selección. Le comento que las autoridades comentaron que se incautó un buen número de material publicitario cerca a muchos puntos de votación. No hay ninguna captura en el momento. Muchas personas aún corren para alcanzar. Quedan 3 minutos para que se cierren las votaciones aquí en Paipa.
0: Señor don Juan Pablo Calvás, Sistema Caracol Radio Colombia. Juan Pablo, ayúdeme usted, ya que la señorita Marcela no me quiere ayudar. ¿Dónde me inscribo para la motocicleta Honda CB100? No encuentro el enlace para poder registrarme. Espero que me ayude usted con los datos personales que le adjunto y no, que me registre usted por no, ser empleado de Caracol.
2: No, yo no puedo registrarlo. O sea, sí. Valoro mucho que usted tenga esa confianza, que usted deposite esa confianza.
0: No, pues es que ya Marcela...
2: Sin embargo, yo no puedo inscribirlo. Lo que sí puedo hacer es decirle cómo llega. Y mire, lo vamos a hacer
0: juntos.
2: En mi teléfono móvil o teléfono celular.
7: Pero vamos además, a buscar... Juan, empecemos por. Es para la camioneta, ¿no? Porque le está diciendo que para la moto TBS.
2: Bueno, entonces ella no quiere que le entregue.
7: No, es
2: que
7: no, explique oyente, paso a paso, por sí. favor.
0: Manténgase en la sintonía de la transmisión, sí, y olvídese de la moto.
2: No. Y lo de ella es saboteo.
7: Basta, Juan, por favor, explique el paso a paso para que la gente entienda.
2: Usted en su teléfono puede ingresar a YouTube y busca entonces Caracol Radio. Mire, Caracol Radio, aquí lo tengo arriba. Entonces, mire, ahí ve usted que aparece un en vivo. Entonces usted da tap ahí y se le va a aparecer de inmediato, bueno, la señal de lo que está pasando en este instante acá. Entonces, ahí le sale un chat y usted dice, no, pero en el chat no se ve absolutamente nada. Es un montón de gente escribiendo cosas y barbaridades. Pero cuando usted ve aquí que hay como unas rayitas al lado de la X, entonces, bueno, no, esa no es, no vaya a dar tap ahí, por favor.
0: Se salió
2: usted lo que tiene que hacer es en el

0: ruedita, arriba. En la ruedita tampoco es.
1: No, señor.
0: Tampoco es.
1: Ahí
0: es
1: debajo donde... del titular está la descripción. No,
0: debajo del titular,
2: de verdad,
0: ¿dónde dice?
1: Está
0: ah, claro,
1: la descripción.
0: Aquí abajo, mire, aquí abajo dice. Ahí.
1: Ahí está, fijado en el chat.
2: El oyente tiene razón.
0: Escríbase ahí, está facilísimo.
2: El oyente tiene Gracias. Razón.
0: ¿Usted por qué me cambió las cosas, Marcelo?
1: No, está en los dos lados. Está en el chat Vamos. Fijado donde lo vio Juan y en la descripción.
2: ¿Cuántas personas han entendido?
1: Tenemos 59.004 personas.
2: Vamos a presentar la señal horaria y el himno nacional. Escuchen la señal horaria. Son las 4.

0: 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Juntos, más compañía. 4 de la tarde, un minuto. Terminó la jornada electoral. A partir de este momento, comenzamos con el registro de los votos. Espinosa está con el registrador.
1: Sí, Julio, aquí está el registrador que acaba de salir al escenario, el escenario en Corferias. Él está acompañado del presidente de la Corte Suprema, de la presidenta de la Corte Constitucional, la vicepresidenta de la Corte Constitucional, el procurador y la defensora del pueblo. Está haciendo un recuento de la jornada. Si quiere, oímos unos momentos las palabras del registrador. Y recuerde mi promesa, a las 4.09, de 4.07 a 4.09, el primero de los boletines de las 122.020 mesas que hay en Colombia. Esto dice a esta hora el registrador del Estado Civil.
2: 860.000 jurados de votación, hombres y mujeres elegidos aleatoriamente, que han cumplido una gran labor y le han prestado un servicio a su país. En este momento están contando los votos y diligenciando cada una de las actas electorales a mano, en presencia de más de 350 mil testigos de las dos campañas políticas, que van a poder verificar el resultado en cada una de las 122 mil mesas de votación. En esta oportunidad se han desplegado garantías como en ninguna otra elección en la historia de Colombia. Auditorías internacionales, auditores de los partidos, biometría facial, publicación en tiempo de las actas electorales y una serie de mecanismos que dan cuenta de un proceso electoral bien gestionado. Pero además, y esto es muy importante, los testigos electorales de los partidos están autorizados para tomar desde la mesa de votación, la fotografía del acta antes de que la registraduría la publique. Solo es contrastar esa fotografía, que también pueden enviarla a través de la plataforma que han dispuesto el Consejo Nacional Electoral a las dos campañas, y tener la información en tiempo para el proceso de escrutinio. Actos de transparencia y de integridad, como los que hemos desarrollado, dan cuenta de un sistema electoral en que la ciudadanía puede estar absolutamente tranquila. Y en adelante, los jurados cuentan los votos, diligencian las actas y paralelamente, 9.300 entre jueces y juezas de la República y notarios estarán en las comisiones escrutadoras. 2.997, cerca de 3.000 en toda Colombia, revisando las actas de manera pública, digitalizando los E14 de claveros y en presencia...
0: Bueno, Espinosa, entonces ahora, ¿qué sigue?
1: Sigue, Julio, lo siguiente. El primero de los boletines que se tiene que conocer antes de las 4 y 10 de la tarde, siguiendo la tendencia de lo que pasó hace 3 semanas. El primer boletín se conoció a las 4 de la tarde, 9 minutos. A partir de ese momento empiezan a publicarse también los votos por territorio. Generalmente llegan primero los votos en el exterior y se empiezan a sumar algunos votos muy pequeños, de porcentajes muy pequeños, de mesas informadas en distintos puntos de Colombia. Lo que esperan en la registraduría es que a las 5:30 de la tarde, como máximo, ya tengamos una tendencia que sea irreversible. Y es eso precisamente lo que les vamos a contar acá. El registrador haciendo básicamente un resumen de lo que es el proceso electoral a partir de este punto, con la aplicación, con lo que hacen los testigos electorales y con la transparencia y la trazabilidad de un proceso electoral que se puede hacer paso a paso.
0: Marcela, los candidatos en este momento, ¿dónde están esperando los datos?
3: Pues nos contaban nuestros compañeros del servicio informativo que Iván Cepeda va a recibir el resultado en el Royal Center aquí en Bogotá, mientras que Abelardo de las Piedras está en Barranquilla y se espera que allí reciba los resultados junto a su familia.
0: Bueno, pues en cualquier momento deberá entrar el identificador del primer boletín de la registraduría. porque la proyección que hace Espinosa, que está en la registraduría, es que eso debe suceder en los primeros 10 minutos.
3: Y dijo hace instantes el presidente del Consejo Nacional Electoral que va a ser incluso más rápido de lo que ocurrió en la primera vuelta presidencial.
0: Y como siempre, Juan Diego Alvira, apoyándonos, viene de hacer un extraordinario trabajo. Realmente, estaba desde las 5 moliendo, ¿no?
4: Sí, sí, sí. ¿El almuerzo? Sí,
0: no.
4: ¿El paró?
0: No, no sé, no almorzó. ¿Qué hora le dieron al almuerzo? No. Y elegante, impecable.
5: Y lo que le queda, porque el número de la camioneta, ¿no?
0: Claro, falta el número de la camioneta. De la agenda. Bueno, Juan Diego, ¿qué ha visto? ¿Cuál es el pulso que usted le ha tomado a esta jornada electoral?
6: Pues Julio, lo saludo desde el puesto de votación del Colegio Santo Tomás de Aquino. 4:07. Aquí ya pusieron doble llave, bajaron la reja. Se quedan algunas personas que dejaron para último minuto la votación. Allá empiezan en las 33 mesas de este puesto de votación en la calle 134 con carrera 21 a contar los votos. Ha llegado el momento de los jurados de votación. Han abierto las urnas y ahí está, empezando a contabilizar mesa por mesa. Hay observadores, testigos, miembros de la Procuraduría General, de la Registraduría y naturalmente a lo largo del día muchas familias, mayores, jóvenes, adultos mayores que han venido hasta este puesto de votación a cumplir con su derecho a elegir. Y por supuesto, vean ustedes, es el turno de ellos, destapando las urnas y el conteo. Hay expectativa, Julio, pero hay que decirlo también con toda la franqueza del mundo. Mucha, muchísima tranquilidad, porque no se han reportado ninguna clase de anomalías y todo se ha desarrollado con mucha tranquilidad. Y ha venido la gente graneadita. A lo largo del día es lo que me han informado aquí en este puesto de votación.
0: Juan Diego, yo tengo información cruzada y contradictoria.
6: Sí, señor.
0: Mucha gente dice que no cree que haya más gente que la vez pasada. A nivel internacional hemos visto otra cosa, pero que no, que aquí también el partido atravesado pudo haberle creado,
6: pudo afectar, ¿no?
0: Afectar el entusiasmo de la salida, porque mucha gente no sale temprano. Usted, por su recorrido y por su espíritu de reportero, ¿cree que la votación con respecto a la primera vuelta está igual, parecida, menor o superior?
6: Pues tengo que serle franco, Julio. Bueno, aquí está la policía, le agradecemos como siempre ha hecho presencia, observadores también electorales que están aquí poniendo los ojos y vigilando. Lo que le puedo decir, Julio, he hablado con la gente, he recorrido las mesas, me han dicho que, por ejemplo, en algunas mesas casi que estaban a 3 o 4 votos de pues obtener la misma votación del pasado 31 de mayo, lo que indicaría que estaríamos por más o menos ahí, alcanzando el mismo nivel de votación que hace...
1: Boletín de la Registraduría, Julio, a esta hora. Son las 4:10. En el avance 1, el 56,76% de los votos para Iván Cepeda, 1,556. 41,80% de los votos para Abelardo de la Espriella, 1,146. Esto es el 0,09%, es decir, apenas 114 de las 122,020 mesas informadas. 1,556 votos para Iván Cepeda Castro, 1,146 para Abelardo de la Espriella, 56,76% para Cepeda, 41,80% para de la Espriella. Primer boletín, 4:10.
0: Disculpe, Juan Diego, lo interrumpimos. Usted decía que... Sí. Es que ahora tenemos campanita de aeropuerto, ¿no?
6: No, me encanta, sí, no, me encanta. Y me asusté y todo, Julio, caramba. Eso es porque algo sucedió.
0: Me dejó el avión.
6: Sí. me hizo acordar de aquellos momentos, ¿no? Que siempre llega uno tarde y sobre el tiempo al vuelo. Pero le decía a Julio que diera la impresión de que están votando casi que el mismo número de personas que en la primera vuelta. No sé si pueda tomar alguna reacción aquí en esta mesa de votación. ¿Ustedes sintieron que hubo más votantes que la primera vuelta?
7: Menos votantes.
6: ¿En qué porcentaje?
8: Votantes menos en esta
7: 42.
8: Mesa.
6: 42 menos. Bueno, fíjense, la verdad es que sí. Me han dicho que no ha sido muy entusiasta la votación en algunos de los puestos de votación. Por ejemplo, pasé también por el de Unicentro y me dijeron que allá fue graneadito. Hace 20, 21 días, cuando fue la primera vuelta, lo que me informaron, Julio, es que había ocurrido que en las primeras horas del día fue masiva la asistencia y afluencia a los puestos de votación, pero en esta oportunidad no lo fue tanto, o por lo menos fue más regado a lo largo del día.
0: Juan Diego, muchas gracias. Marcela, noticia a esta hora.
3: Pues Julio, la noticia está justamente con esos datos que se siguen consolidando y que se empiezan a ver. Los resultados que empiezan a llegar son de Colombia. Podemos ver que según el consolidado de la registraduría se empiezan a producir en el departamento de Antioquia, en Arauca, en Atlántico, en Bogotá, en Bolívar, en Boyacá, en Caldas, entre otros departamentos. Es decir, el boletín que se acaba de consolidar tiene que ver con información de las mesas en Colombia y no todavía en el exterior.
0: Nos vamos inmediatamente con noticias desde Barranquilla, el director de nuestro servicio informativo en Barranquilla, Martín.
9: Julio, a esta hora, boletín número 2 de la registraduría, Iván Cepeda, 226 votos, Abelardo del Espriella, 170 votos para 12 mesas informadas, es el reporte de la registraduría. Los saludo desde el Viejo Prado en Barranquilla, aquí frente a la sede ya de Abelardo del Espriella, donde han pasado muchas de las personas que han acompañado esta jornada electoral en un día caluroso en Barranquilla.
0: Seguimos a esta hora, 4 de la tarde, 13 minutos. Juliana, ¿dónde se encuentra usted?
10: Julio, yo me encuentro aquí en el pabellón número 2 de Corferias, el puesto de votación más grande que tiene Bogotá. Estamos aquí donde hay diferentes puestos de mesas de votaciones. Vemos cómo aquí en este momento los jurados de votación están haciendo, sacando las papeletas donde ejercieron, marcaron las bogotanos su voto. Aquí vemos a las personas que están contando, llenando todo lo que tienen que llenar, las actas de escrutinio. Lo que hemos visto hasta el momento, Julio, ya que estuvimos aquí también el pasado 31 de mayo, fue que la cantidad de personas era al parecer la misma, mucho flujo de gente, todo el tiempo lleno estuvo Corferias. Lo que nos indican desde la registraduría es que en la primera vuelta presidencial cerca de 44.000 personas votaron en este puesto de Corferias, el más grande que tiene la capital del país. Se esperaba también una mayor afluencia, sin embargo lo que vimos fue la misma cantidad de gente, al parecer ni más lleno ni más vacío. Ya sonó el himno nacional, cerraron las puertas de este puesto de votación, muchas personas quedaron afuera, llegaron niños, personas con los niños al hombro, corriendo, de todo tipo, Julio, pero quedaron afuera porque no pudieron ejercer su derecho al voto. Pues llegaron un poco tarde y solamente las personas que estaban acá y que le dieron la cédula a los jurados de votación, pues pudieron hacerlo de esta forma.
0: Muchas gracias. Nos vamos a esta hora con noticias. Mateo, ¿usted dónde se encuentra?
11: Julio, yo me encuentro aquí en Chico.
1: Segundo boletín de la registraduría, Julio, a esta hora son las 4 de la tarde, 15 minutos. Iván Cepeda, 15.984 votos, el 49,43% de los votos. Abelardo de la Espriella, 15.898 votos, 49,16%. Estas son 657 mesas informadas para un total en el porcentaje del 0,53%. Todavía empezando boletines en este momento cada 4 minutos desde Corferias.
0: Don Jorge Espinosa, es que me perdí un poco porque Martín dio un dato desde Barranquilla. Nosotros tenemos que ir es con el orden de la registraduría. Lo que da Martín, ¿qué es? ¿Un boletín regional? ¿Hay boletines regionales?
1: Claro, ellos se pueden las regiones hacer un movimiento estadístico por departamentos, por mesas informadas. En el Atlántico, por ejemplo, en este momento uno puede ver los votos que han estado registrando en distintas zonas de del Atlántico, en Barranquilla, por ejemplo, en Antioquia, y como decía Marcela, ya hay votos de Amazonas no todavía, pero sí de Antioquia, de Arauca, de Atlántico. En Atlántico hay hasta ahora unas poquísimas mesas informadas, en Bogotá empieza a haber movimiento, y sí, uno puede hacer el mapeo por regiones, pero yo creo que lo más importante por ahora es mantenerse en el nacional.
0: Nos enloquecemos cada uno comienza a dar un dato. Entonces quedémonos en el nacional. Repitamos el acumulado.
1: Sí, señor, el acumulado es el siguiente. Iván Cepeda Castro, 15.984 votos para el 49,43%. Abelardo de la Espriella, 15.898 para un total de 49,16%. Es básicamente la misma votación las 657 mesas informadas.
0: Absolutamente empatados, ¿no? Claro, sí, es un porcentaje mínimo, pero la gente comienza a mirar la proyección. Con esto no hay proyección. O sea,
1: esto no es nada.
0: De ninguna. Pero en lo que hay un empate. Hay un empate.
1: Sí, sí, señor, así es.
0: Mateo, lo interrumpió el señor registrador. Adelante, Mateo.
12: Julio, muy buenas tardes, no hay problema. Yo me encuentro aquí desde Chico Reservado. Esto es en la carrera 11 con calle 97A, ya aquí a la salida de este punto de votación donde tenían 34 mesas dispuestas. Ya como usted puede ver atrás mío, ya empiezan a recoger y los jurados electorales empiezan a hacer el conteo de los votos. Más de 12.000 personas estaban habilitadas para votar en este día, este domingo 21 de junio. El movimiento fue constante dentro de la mañana, pero ya después del mediodía bajó considerablemente. No hubo tanta gente llegando a ejercer su derecho al voto. Alrededor de las 11:30 de la mañana, la ex candidata presidencial Paloma Valencia llegó con su hija, con sus mascotas y con su fuerza de seguridad a ejercer el voto en este punto de la ciudad del norte de Bogotá. Ya se cerraron las urnas, empieza el conteo y aquí seguimos reportando con Caracol Radio.
0: Gracias, Mateo. Sebastián, ¿y usted dónde se encuentra?
13: Hola, Julio, los saludo desde la Universidad Pedagógica. Estoy en la calle 72 con carrera 11. Permítame mostrarles lo que en este momento están haciendo los jurados de votación. Están ya comenzando el preconteo de votos. El material sobrante fue lo primero que se sacó de este lugar. Y, por ejemplo, acá en esta mesa, ¿qué tal? ¿Cómo estuvo la afluencia hoy de votantes?
14: En la mañana una gran cantidad de personas se presentaron a votar. En la tarde si no se presentaron tantas personas.
13: Bueno, ahí está la respuesta, Julio, y algo similar a lo que vimos en Unicentro durante la mañana. Mucha gente en la mañana, en la tarde ya no tanto, seguramente, como ustedes lo decían, por la fiebre mundialista. Seguimos acá desde el norte de la ciudad.
0: Ahora son las 4 de la tarde, 19 minutos. 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Recuerden que a esta hora estamos haciendo un cubrimiento en más de 200 estaciones con más de 150 reporteros en Colombia y en el mundo. Las señales de nuestras estaciones musicales se han unido a esta transmisión. Así es que van a encontrar ustedes ciudades con 6, 7 emisoras con la misma señal. Están Tropicana, 40 principales, Radio Activa y el sistema Bésame, un sistema musical muy poderoso. Jenny, ¿dónde está usted?
1: Julio, el avance 3 desde la registraduría. Estos son 2.223 mesas informadas, 75.916 votos para Iván Cepeda, 48,85%, 77.163 votos para Abelardo de la Espriella. Esto es el 49,65%. Voy a repetir ambos números, Julio. Abelardo de la Espriella, 77.163 votos para el 49,65%. Iván Cepeda, 75.916 para el 48,85%. Es una diferencia en este momento de alrededor de 1.500 votos. ¿Cuánto va informado en porcentaje? El 1,82%. 2.223 mesas de las 122.020 mesas que hay en todo el país y en los consulados.
0: Voy con Jenny porque Espinosa, usted no la dejó ni respirar, ni que fuera el santo y seña del carro. Sí, no. Ahora, Espinosa, ¿podríamos organizarnos o eso es muy difícil? ¿Que siempre diéramos el resultado del que va adelante primero?
1: No, no, señor, no. No, no, no, no, de ninguna manera se puede. Es que en este boletín, por la forma como estaba puesto el orden en la registraduría, lo he leído al contrario, pero usted tiene razón. A partir del cuarto boletín, leeré primero al que está con mayor cantidad de votos, que es lo que tiene mayor sentido. Sí, señor.
0: 77 Abelardo de la Espriella, 75 Iván Cepeda. Y a propósito, en cualquier momento puede sonar su teléfono. Recuerden, el santo y seña está en la emisión que estamos haciendo de televisión en YouTube. Ahí permanentemente, por ejemplo, ¿qué tal, Marcela, se aparece ya?
5: En este momento. Ya. Lo vamos a poner en este momento en ese banner blanco. Solo lo que está en el banner blanco, ese es el santo y seña. Anótelo, tómele una foto, grábeselo.
0: ¿Cómo se puede inscribir? Vaya a las...
5: Al canal de YouTube, sí señor, en la descripción del canal de YouTube, ahí está.
0: Descripción es la palabra.
5: Inscríbase aquí en la bolsa de regalos electoral de Caracol Radio o fijado en el chat, sí señor, ahí lo encuentran, cualquiera de esas dos rutas, entran a ese link y lo llenan. Nombre, apellido, teléfono, los datos esenciales, pues para poder comunicarnos con ustedes, así de fácil.
0: Y luego Juan Diego da un número.
5: Luego Juan Diego da un número entre las 63.629 inscripciones que tenemos.
0: 140 millones de pesos. Una Hyundai eléctrica Kona, con K. Kona. Ya Juan Pablo está buscando el origen en coreano de la palabra Kona.
4: ¡Kona!
0: Sí, Kona. Ahora sí, Jenny, ¿dónde anda usted?
15: Julio, mire, nos encontramos en el puesto de mando unificado de la registraduría aquí en Corferias. Hemos estado atentos a todo lo que ha sido esta emocionante jornada electoral y sobre todo el cierre de las elecciones. Le cuento, la Fiscalía General de la Nación, junto con agentes de Policía Judicial, está verificando qué ha pasado en el municipio de Ricaute, en el departamento de Nariño, porque se advierte que supuestamente un grupo armado ilegal habría hostigado a jurados de votación. Se avanza precisamente en esa verificación y también se conoce que fueron 3 personas capturadas, 31 más por órdenes de policía judicial, por varios delitos, entre ellos homicidio y también extorsión y fuga de presos, además de abuso sexual, Julio. La fiscalía tiene más de 8.000 personas en los diferentes departamentos del país en medio de este acompañamiento a las elecciones.
0: Ahora son las 4 de la tarde, 23 minutos. 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Nos vamos para Caracas, Venezuela, en este cubrimiento que no es solamente nacional, sino también internacional. Gabriela, en Caracas.
16: Julio, una hora y media ya desde el cierre de la jornada electoral aquí en Venezuela y estamos a la espera del balance que hará el embajador Milton Rengifo. Hemos podido conocer que cerca de 3.000 personas votaron entre Caracas y Valencia, dos de las ciudades más grandes del país en cuanto a votantes, hasta las horas del mediodía, pero sí vimos durante toda la jornada un flujo constante de personas, mucho mayor al que pudimos ver en la primera vuelta. El embajador adelantó que no tienen reportes de incidencias a nivel nacional durante esta jornada y quizás un elemento que no vimos en la primera vuelta fue un intercambio entre seguidores de los dos candidatos que hubo en las cercanías del consulado, que no pasó a mayores, pero bueno, que estaban concentrados.
1: Tenemos, Julio, el cuarto avance desde la registraduría. Abelardo de la Espriella, 405.378 votos. Eso es el 50,70%. Iván Cepeda, 382.066 votos. Esto es el 47,79%. Leeré los porcentajes. 50,70% para Abelardo de la Espriella y 47,79% para Iván Cepeda. Estas son 6.958 mesas informadas, que es el 5,70% de las 122.020 mesas que hay en Colombia y en el extranjero.
0: Gabriela, nos contaba desde Caracas.
16: Sí, Julio, le comentaba que quizás uno de los elementos que no vimos en la primera vuelta fue la concentración de seguidores de los dos candidatos que en algún punto tuvieron un intercambio de palabras en las cercanías del consulado, pero que no pasó a mayores. De resto, ha sido una jornada que transcurrió en total tranquilidad.
0: Juan Diego, ¿cómo avanza su recorrido, su reportería hoy?
6: Pues Julio, avanza bastante bien. Además, velozmente en cada una de las mesas de votación están contando. Escuchemos un poco. ¿Cómo les fue acá?
17: Muy bien, muy bien. Nos fue muy bien. Todo muy transparente, todo muy didáctico y los resultados fueron rápidos.
6: ¿En qué proceso estamos ya aquí en esta mesa?
17: Ya cerramos la mesa, ya dimos votación, ya dimos exactamente resultados.
6: ¿Ustedes aquí le pasan esa información a quién?
17: A los delegados de la registraduría.
6: ¿Eso ya quedó listo?
17: Ya quedó listo.
6: ¿Y ellos qué hacen?
17: Ellos inmediatamente los llevan al puesto de escrutinios.
6: Transmiten los datos, ¿verdad? Bueno, muchas gracias. ¿Y quién ganó acá? ¿Se puede saber?
17: ¿Cómo?
6: ¿Quién ganó acá en esta mesa?
17: Abelardo de la Estrella.
6: Abelardo de la Estrella, bueno. Pues es, Julio, lo que está ocurriendo. Ya están pues entrando en la recta final aquí en el conteo de votos. ¿Cómo les fue aquí? ¿Qué tan exigente fue la jornada para ustedes como jurados de votación?
18: No, fue más bien sencilla, teniendo en cuenta que venimos ya de votaciones anteriores, entonces como que ya el ritmo fue casi igual al de la vez pasada.
6: ¿Votó más o menos gente que hace 20, bueno, cuando fue la primera vuelta?
18: Casi igual, 288 a 286.
6: Dos votos.
18: Dos votos de diferencia, sí.
6: ¿En esta mesa quién ganó?
18: Abelardo de la Estrella.
6: ¿Se puede saber el resultado?
18: 286 votos hubo en esta mesa, 36 por el señor Iván Cepeda, 245 por Abelardo de la Estrella y 5 en blanco.
6: Bueno, pues ahí está, Julio. Es el conteo, están cerrando aquí precisamente ya mucho del material electoral en algunas mesas de votación, ya están entregándolo para que empiecen pues el respectivo proceso de transmisión de datos y naturalmente el conteo con todo el suspenso del mundo. ¿Todo bien acá? ¿Todo bien por acá?
19: Sí, todo transparente, todo fue, solo se contó una vez, entonces todo fue súper rápido.
6: ¿Hubo votos anulados? ¿Gente que votó?
19: No, nada, todos votaron.
6: Ese es el reporte, Julio, ese es el panorama aquí en este puesto de votación.
0: Muy bien, me permito informarle que el señor Espinosa desde la registraduría nos saca tarjeta amarilla. Tarjeta amarilla. No podemos dar datos electorales desde las mesas.
6: Ah, ok.
0: La información electoral tiene que pasar por Espinosa. Así de simple. Ah, okay. Tarjeta amarilla y no tenemos derecho a bar. Y son dos, la suya y la mía.
5: ¿Y pausa de hidratación?
0: No, pausa de hidratación ni nada. Nada. Tarjeta amarilla. Muy bien. Y hacemos caso, Juan.
20: Aquí, no, ni más faltaba, ¿no?
21: Eso. Y pues mañana se ve con Espinosa en la cabina y ahí ya arreglan las cosas.
0: Bueno,
6: es que se emociona uno un poco, se emociona uno un poco con el calor aquí del conteo.
0: ¿Pero dónde hace más calor, ahí o en Purificación?
20: No, naturalmente que en Purificación.
0: Los recuerdos suyos, Purificación. Purificación se hizo la mala hora.
22: Yo fui boxeador, García Márquez. Me da miedo.
21: ¿En Purificación?
0: Sí.
6: Por el río Saldaña y todo eso.
21: Pesó mosca.
0: No, y tuvo la mano multada. Yo no sé si entró el indicador de
5: yo boletín. Tampoco, o el aeropuerto, no, o en dónde
0: está. O es el aeropuerto de Purificación.
20: Sí, sí, no, es que uno escucha eso y me hace acordar de malas experiencias. Cuando escucho uno eso de una, se timbra uno, caramba.
0: Bueno, le informo que esa señal indica la exactitud. Otra ventaja con Caracol. Y le hablo de...
1: Avance 5 en la registraduría. En este momento, 1.355.062 votos para Abelardo de la Espriella, el 50,61%. 1.280.934 votos para Iván Cepeda, 47,84%. Leeré el número, 1.355.062 votos para Abelardo de la Espriella y 1.280.934 para Iván Cepeda. Este es ya, Julio, el 14,40% de las mesas informadas. Son 17.578 mesas de las 122.020 mesas que hay.
0: Y hablábamos de Purificación porque nos escuchan en 97.5 FM en Purificación. Julio, noticia a esta hora desde el Tolima.
2: Sí, Julio, mire, las autoridades han reportado ya por lo menos en Ibagué, en lo que fueron los 106 puestos de votación, donde pudieron sufragar más de 400.000 personas. Hay que decir que se aplicaron 14 comparendos, de los cuales 6 por armas cortopunzantes, personas que fueron lamentablemente a votar, iban armadas con cuchillos, llamémoslo de esa manera, y 2 por desacatar la orden de policía. Hay que recordar que en el Tolima hay más de 8.000 hombres de la fuerza pública custodiando este proceso electoral.
0: Número de personas, Marcela, inscritas para la Hyundai Kona.
5: 66.357 inscripciones.
0: Eso va subiendo como lo de la registraduría, ¿no?
5: Sí. Así, boletín, boletín.
0: Boletín, boletín. En cualquier momento va a sonar su teléfono. ¿Dónde está el santo y seña? Está ahí, en el canal de YouTube que usted está viendo. Ahí pasa. Él pasa por ahí, desaparece, anótelo. Y si suena su teléfono, dígalo de una, sin pensarlo. Seguimos ahora, Laura Daniela está en Barranquilla, donde también están las estaciones de Caracol, AM y FM, y nuestros sistemas, Radioactiva, Tropicana, Bésame, Radioactiva. Adelante, Laura Daniela.
15: Julio, pues continuamos desde el monumento La Ventana al Mundo en Barranquilla, ya con los resultados que tenemos hasta el momento. Empiezan a llegar seguidores del candidato presidencial Abelardo de la Espriella en este punto, que se van a ubicar en toda la avenida circunvalar precisamente de la capital del Atlántico. Pero como le había contado más temprano, habló desde este punto de la ciudad la congresista republicana estadounidense María Elvira Salazar, quien envió un espaldarazo al candidato Abelardo de la Espriella. Aseguró que lo apoyan porque sería la persona capaz de mantener las relaciones con el gobierno de los Estados Unidos y específicamente con la Casa Blanca. Escuche usted lo que dijo. Julio, pues sí, mire, entre lo que dijo María Elvira Salazar fue precisamente que ella considere y que el gobierno de los Estados Unidos considera que Abelardo de la Espriella es la persona capacitada para tener entonces la mejor relación con los Estados Unidos. Ese es el paldarazo que manda desde aquí, desde Barranquilla, pero esperamos que sobre las 6 de la tarde, en una caravana que va a salir desde el barrio El Prado, desde de la Espriella Lodgers Enterprise, desde esa sede llegue aquí el candidato presidencial Abelardo de la Espriella, acompañado por su familia y por su fórmula vicepresidencial, José Manuel Restrepo.
0: No, es que ya se oye que... Bueno, pero calma, ¿no? Calma, calma. Jimmy, ¿y qué ambiente hay en la sede de Iván Cepeda?
7: Julio, 4 de la tarde, 33 minutos, media hora después de que se cerraron precisamente las mesas de votación. Y pues los saludos aquí desde el Royal Center, ubicado en la local de Chapinero, en la localidad de Chapinero. Como usted puede escuchar, ya hay también algarabía porque va subiendo el candidato, va pasando Abelardo de la Espriella en estos momentos. Y pues recordemos que esta mañana el candidato presidencial votó en el Colegio San Lucas de la localidad de Kennedy, y su fórmula vicepresidencial lo hizo en el Colegio San Bartolomé, el Colegio Mayor de San Bartolomé. Ustedes escuchan pues lo que está pasando a esta hora aquí en la sede de campaña del candidato Iván Cepeda. No, le cuento, Julio, que aquí en Tarima estará Aida Quilcué, Gabriela Parra, Alberto Cienfuegos, María José Pizarro, Iván Marulanda y los copresidentas del Partido Verde, Carolina y Diana, así como Juan Fernando Cristo, Andrea Padilla, Ariel Ávila, María Fernanda Carrascal. Bueno, todo el pacto histórico en este lugar se va a reunir en los próximos minutos, Julio.
0: Muchas gracias, Jimmy. Pues ahí sí quedó. Ahí viene el boletín.
1: Tenemos en este momento, Julio, el boletín número 6. Abelardo de la Espriella, 3.126.550 votos, el 50,43%. Iván Cepeda, 2.975.165 votos, para el 47,99%. 3.126.550 votos, Abelardo de la Espriella, 2.975.165 votos para Iván Cepeda. Este ya es el 28,62% de las mesas, 34.930 mesas. Estamos al mismo ritmo de hace 3 semanas. Los boletines se están conociendo con 1 minuto de diferencia entre lo que vimos hace 3 semanas.
0: Voy a ir a Pasto, pero Espinosa, me llamó la atención que Jimmy de pronto registró allá un aplauso muy fuerte y me pareció entenderle, es que ahora está ganando Iván Cepeda. La información única es la oficial, ¿no? La que estamos oyendo.
1: Sí. Sí, señor. La única información oficial es esta, que le da al candidato Abelardo de la Espriella una diferencia pequeña de unos 140 mil votos en este momento, 3.126.550 del señor de la Espriella contra 2.975.165 para Iván Cepeda. No hay un boletín distinto al avance 6, que es el que acabamos de leer hace un momento, y las campañas, por supuesto, no pueden tener un voto distinto.
0: Claro, ahora, es posible que estén celebrando un dato regional, un sitio donde efectivamente le está ganando Iván Cepeda, pero lo que estamos dando es el acumulado nacional. Por una pequeña diferencia, en este momento va ganando Abelardo de la Espriella, pero todavía esto le falta. Claudia en Pasto.
3: Hola Julio, ¿qué tal? Muy buenas tardes. Los saludo desde el norte de la ciudad en la sala de prensa de la Registraduría Nacional del Estado Civil, y en el recorrido para llegar hasta este punto, pues hemos observado una gran cantidad de gente que comienza a aglomerarse cerca de las sedes políticas de los candidatos Abelardo de la Espriella y también Iván Cepeda, y además muchas de estas sedes a lo largo y ancho del departamento de Nariño, amplificando la señal de Caracol Radio. Varias novedades se registraron hoy en este proceso electoral en el departamento, una de ellas que han sido comentadas ya por algunos de nuestros compañeros, el hecho registrado en un puesto en el sector rural de Vegas, en el municipio de Ricaurte, donde llegaron actores armados a intimidar a los jurados de votación. Se advirtió que en esa mesa no podían encontrarse votos por el candidato Abelardo de la Espriella. De inmediato las autoridades hicieron presencia en la zona para evitar que la comunidad en este sector del departamento sea objeto de algún tipo de constreñimiento. También se recibieron algunas quejas aquí en la ciudad de Pasto de tarjetones con fallas de impresión que se pidió fueran reemplazadas para evitar la anulación de votos. Y otro caso que llamó la atención aquí en la capital de Nariño, la retención de una menor de edad que portaba publicidad política muy cerca de uno de los puestos de votación. Así que seguimos muy pendientes aquí en la ciudad. Muchos establecimientos comerciales han optado por proteger sus fachadas en caso de alguna alteración del orden público.
0: Ahora son las 4 de la tarde, 38 minutos. Escuchan Caracol en Pereira, Sebastián.
8: Julio, en este momento las autoridades hacen un despliegue operacional en varios sectores del área metropolitana, incluyendo el municipio de Dos Quebradas. El reporte que nos entregan es de varios ciudadanos que han salido a las calles en la Plaza de Bolívar. Se está indicando de una convocatoria luego de las 5 de la tarde en diferentes zonas de la capital de Risaralda, pero el reporte que se entrega desde el puesto de mando unificado ha sido de tranquilidad y de normalidad en este momento. La situación que habíamos comentado hacia el occidente del territorio, con la presencia de comunidades indígenas, también desde la octava brigada del Ejército Nacional, se ha manifestado que hay normalidad y tranquilidad en el municipio de Pueblo Rico. Así que muy atentos y muy expectantes frente al tema de situación de orden público aquí en el departamento de Risaralda y en sus 14 municipios.
0: Muchas gracias, Sebastián. Muy entusiasmado, Sebastián. Risaralda, Pereira. Marcela, me están pidiendo un oyente que si podría usted ayudarle con el santo y seña, que si lo puede activar ya.
5: Sí, señor, en este momento lo vamos a poner en nuestro canal de YouTube. Ahí en la pantalla lo van a ver, bueno, ya lo están viendo. Y es la frase, esa gran frase, esa larga frase, como dice Juan Pablo, que está en el banner blanco. Perfecto. Es eso. Y para...
1: Este julio es el boletín número 7. Abelardo de la Espriella, 5.565.308 votos. 5.565.308 votos. Iván Cepeda, 5.274.674 votos. Estos son 57.033 mesas informadas, o el 46,74%. Estamos cerca de informar el 50% de las mesas. En este momento, la diferencia es de un poco menos de 3 puntos porcentuales. 5.274.674 para Iván Cepeda, 5.565.308 para Abelardo de la Espriella.
0: Espinosa, ¿me repite la diferencia ¿En votos? No en porcentaje, en votos.
1: Sí, señor, la diferencia en votos es de 5.565.308 de Abelardo de la Espriella contra 5.274.674. Una diferencia de más o menos 260.000 votos.
9: 290.634 votos exactamente es la diferencia entre los dos candidatos en este momento.
0: Se comienza a parecer a la primera vuelta, estoy revisando.
9: Sí, lo cierto es que arrancamos en los boletines con una diferencia de menos de 100 votos y en la conclusión principal de los resultados que estamos viendo es que cada vez toma más distancia Abelardo de la Espriella del candidato Iván Cepeda. Según este último boletín, son Marce, cerca de 300.000 votos de diferencia.
0: Revise cuando íbamos en este mismo porcentaje en la primera vuelta, ¿cuál era la diferencia?
21: Mire,
0: iba a ser muy parecido.
21: Yo le puedo hacer rápidamente un consolidado, no más de este preconteo. Se ha mantenido una diferencia entre 2.91 y 2.44 puntos entre ambos candidatos desde el avance número 4 hasta el actual, el número 7. Muy estable. Y eso tiene que ver con lo que usted señala, Julio. Y es que en la primera vuelta, más o menos de ese rango del 2% fue la diferencia que hubo entre la votación de un candidato y del otro. Aquí estamos viendo algo que se está reproduciendo, una tendencia que se reproduce.
1: Hace 3 semanas, Julio, en el avance 7, que es el que nosotros acabamos de tener, la diferencia era de apenas 4.000 votos. 814.783 tenía Abelardo de la Espriella, 810.123 tenía Iván Cepeda. Y ya en ese momento, obviamente, Abelardo estaba por encima.
0: En el avance número 7 de la primera vuelta, Espinosa, ¿ya se habían contado 10 millones de votos?
21: No creo.
0: Mire su boletín 7.
21: No, es que por eso es mejor ahí sí ya mirar el resultado final.
9: Ven.
21: ¿Cómo quedó la diferencia?
9: Sí, en el boletín 7 para ver el consolidado de los datos.
0: Primera vuelta.
9: Sí. Permítame un segundo. Decía 15.274 mesas informadas, 1.908.526 votos.
21: No, ya tenemos 57.000 mesas.
0: Sí.
9: Se había informado el 12.51%.
0: No se puede comparar.
21: Por eso digo, sí. Miremos más bien cómo cerró la primera vuelta y cuál fue la diferencia de los candidatos. No, vea usted la tendencia que ya se puede evidenciar en los últimos boletines.
0: Ahora, lo que sí está claro, Espinosa, es que a usted le queda media hora de trabajo, ¿no?
1: Sí, claro, Julio, porque si en 40 minutos hemos leído casi el 50% de las mesas y ya las tenemos reportadas con las cifras que hemos dado, quiere decir que en los siguientes 25 minutos es probable que estemos con un porcentaje pues muy significativo de las mesas. Porque ya vamos 57.033 mesas de 122.000.
0: El doctor Gómez Méndez que se vaya listando, ¿no? Los invitados.
21: Sí. ¿No? Les tocó salir sin la corbata puesta.
0: Exactamente. Sergio Jaramillo, Humberto de la Calle, Néstor Humberto, todos que se vengan ya a correr para Hora 20. Muchas gracias, Espinosa. Marcela, qué pena la interrumpí.
5: No, señor, tranquilo, le estaba contando que tenemos 70.051 inscripciones. ¿Y la ruta cuál es? Muy fácil, otra vez. Nuestro canal de YouTube, en el video en vivo en el que estamos en este momento, ahí en la descripción o en el chat encuentran el link para inscribirse. En este momento están viendo el santo y seña, que es esa frase que ven en el banner blanco, y listo. Tómele foto, anótela, grábesela, lo que quiera, listo. Pero téngala a la mano.
0: Y es una Hyundai de 140 millones de pesos. Seguimos con el cubrimiento, porque recuerden, Caracol.
1: Perdóneme la interrupción, Julio. Este es el boletín, el avance número 8. Abelardo de la Espriella, 8.150.196 votos. 8.150.196 votos. Esto es Abelardo de la Espriella. Iván Cepeda, 7.711.790 votos. 7.711.790. En porcentajes, Abelardo de la Espriella el 50.55%. Iván Cepeda el 47.83%. Este es un salto al 65.44% de las mesas informadas, es decir, 79.858 mesas de las 122.020 mesas. El boletín 8 a las 4:45.
9: Y aquí, Julio, la diferencia ya es de 438.406 votos.
0: Sí. Lo que pasa es que no han pasado sino 46 minutos del cierre de la votación, ¿no?
9: No, lo veíamos venir, minutos. Es que lo advertía en la conversación con Rafael Aristizábal, lo advertía el presidente del Consejo Nacional Electoral y decía que iba a ser mucho más rápido de lo que había ocurrido en la primera vuelta y eso es lo que está pasando.
6: Pero mire, Marcela, yo le dije a Juan Diego más temprano, porque ellos dijeron que a las 5:30, y le dije antes de las 5:00 p.m, porque así nos lo dijo el registrador y nos lo confirmó el presidente del Consejo Nacional Electoral, se iban a conocer los resultados. Estamos 46 minutos desde el cierre de las mesas y estamos muy próximos a encontrar la tendencia irreversible.
0: Sí, esto llega un momento en que ya no tiene reversa, Orlando.
6: Alrededor, Julio, del 70-75%, cuando usted alcanza, es al menos lo que nos han dicho los estadísticos, una diferencia entre 3-4% entre los candidatos sobre ese 70%, ya obtendríamos una diferencia que hasta el momento, Julio, estamos muy cerca de una diferencia del 3% entre los dos candidatos, pero todavía no la ha logrado hablar de la estrella.
0: Hay que esperar, hay que esperar. Gracias, director. José Andrés, ¿dónde está? Marcela, no hemos podido terminar nuestro informe.
5: No, señor.
0: Entonces. Orlando quiere saber qué color es la camioneta.
5: Oye, Orlando, para que sepa, el color de la camioneta está a disponibilidad del concesionario.
6: Ah, uno escoge.
5: Así de fácil.
0: O sea, no.
5: Usted
0: el
5: puede,
0: concesionario
5: exacto,
0: escoge.
5: El concesionario le dice, tengo este tales y este colores. Y este color. Usted verá.
6: Para que sepa,
5: la entrega es en Bogotá.
6: Bueno, pero con esa camioneta yo la reclamo donde sea.
5: Sí. Perfecto, esa es la actitud.
0: Mocoa.
6: Sí.
0: José Andrés, ¿dónde está usted?
10: Julio de oyentes, los saludo desde el Colegio Parroquial San Pedro Claver. Esto queda en la localidad de Fontibón, al suroccidente de Bogotá. Este colegio es el punto más importante de la localidad de Fontibón. Incluso le cuento que ya los jurados y los testigos electorales se están retirando de este recinto porque ya culminaron su tarea de conteo de votos y ya lo reportaron, como es debido a la Registraduría Nacional. Le cuento que hoy hicimos un recorrido por las distintas localidades del sur de Bogotá. El balance general, incluso ya confirmado por parte de las autoridades, tanto por parte de la Policía Metropolitana como de la Alcaldía Mayor de Bogotá, y es que es un balance de normal realización de la jornada electoral y de completa tranquilidad. Solamente hubo un susto muy pequeño que se registró en el barrio La Aurora, la localidad de Usma, al sur de Bogotá. Sobre la 1:00 p.m. reportaron una maleta de viaje que fue abandonada cerca a un punto de votación. Sin embargo, los uniformados de la Policía Nacional descartaron al inspeccionar que se tratara de algún tipo de amenaza. En fin, el balance completo es de completa normalidad a lo largo de las localidades que componen el sur de Bogotá. Caracol Radio cubre Colombia.
0: Les gustó, ¿no?
11: Caracol cubre a Colombia.
0: Muchas gracias. Bueno, pues así están las cosas. Marcela, orden público, me están preguntando. Me escriben mucho por orden público, ¿qué ha pasado? Debe haber algunos hechos aislados, ¿no? Y hay unos problemas con unos tarjetones, ni más faltaba. Pero ¿hay algún hecho público destacable, grave, que se haya presentado?
9: No, pues más allá de lo que nos han contado nuestros corresponsales, la jornada ha sido tranquila. La misión de observación electoral había reportado más temprano que se registró la incineración de un bus de transporte.
1: Este es el avance 9 desde la registraduría, Julio. 10.281.481 votos para Abelardo de la Espriella. 10.281.481 votos. Y para Iván Cepeda, 9.813.011 votos. Eso es en porcentaje el 50,33% para De la Espriella y el 48,04% para Iván Cepeda. Este dato, el siguiente, es tal vez el más significativo. Ya podemos decir que tenemos el 80,44% de las mesas, 98.154 mesas. Nos quedarían por informar algo menos de 24.000 mesas, más o menos 24.000 mesas, sí.
0: Alejandra MacLeod, ¿dónde se encuentra?
11: Julio, me encuentro en este momento desde el Liceo Francés en el norte de Bogotá y le cuento que a pesar de que en la tarde cayó un poco la participación ciudadana, en este punto de la ciudad pudimos contar con la presencia de figuras públicas como lo es Luis Carlos Sarmiento, el empresario y director del Grupo Aval, al igual que el expresidente Andrés Pastrana, el exministro Mauricio Cárdenas e incluso la esposa de Miguel Uribe, María Claudia Tarazona. Y Julio, le cuento que a pesar de que en este punto estaban 32 mesas habilitadas con 192 jurados de votación y 11.000 personas habilitadas para votar. Hasta el momento le puedo contar que ya han salido la mayoría de los jurados de votación, lo que quiere decir que el preconteo avanza rápidamente.
0: Ya. Juan Carlos Higuita en Medellín.
12: Julio, hubo una activación de un protocolo muy especial de electoral aquí en el Palacio de Exposiciones de este Centro de Convenciones Plaza Mayor, y eso porque un voto apareció en el piso. Entonces acudieron allí misión de observación, personas de la registraduría, también de los testigos electorales, y quemaron ese voto que apareció en el piso y que no se registraba en ninguna de las mesas. 7 capturas durante esta jornada electoral en el departamento de Antioquia por hechos diferentes a la jornada electoral, y eso sí, lo que sí podemos evidenciar es que hubo más participación, según hemos averiguado en cada uno de los puestos de votación, en esta oportunidad que en la primera vuelta a la presidencia de la República.
0: Muchas gracias. Nos vamos con Jenny Márquez, está en la frontera. Jenny, ahora son las 4:52.
22: Julio, le cuento que justamente una vez cerradas las urnas, después de las 4 de la tarde comenzaron a llegar hasta acá, hasta el puente internacional Simón Bolívar, personas que en estos momentos están solicitando pasar hacia territorio venezolano. Algunas de ellas solicitando a través de paso humanitario ya se ha permitido el ingreso, o mejor, la salida desde territorio colombiano hacia Venezuela de un gran número de personas a través del paso humanitario. Otras más se encuentran acá a la espera justamente de que las autoridades, sobre todo Migración Colombia, les avalen o no ese paso humanitario. ¿Por qué? Porque recordemos que hasta mañana a las 6 de la mañana se volverán a abrir los pasos fronterizos entre Colombia y Venezuela. Mientras tanto, tan solo el paso humanitario es el único que está habilitado por los puentes internacionales que comunican al norte de Santander con el estado Táchira.
0: Ahora son las 4:53. 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En cualquier momento, otro boletín, y cada vez pues acercándonos ya, estamos por encima, Marcela, del 80%.
9: Sí, señor, 80,44% de mesas informadas.
0: Bueno, vamos a ir a las sedes también. A esta hora estamos en la sede de Abelardo de la Espriella, en Barranquilla. Laura Daniela, ¿cómo está el ambiente en Barranquilla?
23: Julio, pues mire, a mi espalda puede ver

0: Julio, la propuesta o la idea del candidato es llenar toda la circunvalar. Por el momento, pues no hay tantas personas tampoco, pero se esperaría que llegue.
1: Tenemos, Julio, en este momento el avance número 10. Abelardo de la Espriella, 11.580.989 votos. 11.580.989 votos. Iván Cepeda, 11.153.725 votos. Esto es en porcentajes, 50,10% para Abelardo de la Espriella, 48,25% para Iván Cepeda. Esto ya nos da el 89,58% de las mesas informadas. Son más de 109.000 mesas las que se han informado. Es el boletín 10 en la registraduría.
2: Marcela, cambió la diferencia, ¿no?
3: Claro, y estábamos viendo una tendencia, era que se distanciaba más Abelardo de la Espriella de Iván
2: cambió
3: Cepeda.
2: A favor
3: en
2: de Iván.
3: En este momento se recorta levemente esa diferencia y pasa de 468.470 votos en el boletín 9 a 427.264 votos en el más reciente boletín, el boletín número 10.
4: Eso es 1.85 puntos porcentuales, Julio, cuando la diferencia se estaba aproximando al 3% en los primeros boletines. En este vemos que la ha recortado a 2, incluso a menos de 2 puntos porcentuales en este momento.
2: Bueno, Laura Saavedra, ¿dónde está usted?
5: Yo los saludo acá desde el Royal Center. Como ustedes pueden escuchar, los aplausos no paran porque en este momento todavía hay fe de todas las personas que creen que Iván Cepeda puede ser el próximo presidente de Colombia. Ya han llegado varios dirigentes políticos a apoyar aquí, donde en unos minutos va a llegar Iván Cepeda junto a su fórmula vicepresidencial Adida, quien fue a recibir estos resultados electorales. Alguno de ellos es el exministro Juan Carlos Florián, ya se encuentra Gustavo Bolívar. Más tarde va a llegar María José Pizarro, todos los representantes del Pacto Histórico. Nos dicen que en este momento están ellos esperando estos resultados finales, pero la fe se mantiene intacta aquí, aunque les cuento que hay muy poca gente apoyando aquí este lugar, Royal Center, donde están todos los resultados electorales de Iván Cepeda. Sin embargo, la fe se mantiene intacta acá por parte de todas las personas que están apoyando esta candidatura de la izquierda colombiana.
2: Estamos en este momento consultando todas las variables que tienen los números con que estamos contando. Con un menos de 2% en este momento, el país está paralizado. Es decir, la incertidumbre de quién es el presidente todavía persiste. Departamento importante que falta todavía por datos, Juan Pablo.
6: El más importante en este momento, Julio, Nariño. De hecho, dentro de los departamentos que ofrecen el consolidado importante de votos a Iván Cepeda, presenta un rezago mayor. Está en este momento con el 71.46% de las medidas informadas, teniendo en cuenta que este departamento ya tiene 596.000 votos contabilizados y 834.000 estimados. Faltan unos 238.000 votos. Ahí podría haber de pronto, de parte de los votantes de Iván Cepeda, la única posibilidad de que él pueda consolidar una masa importante. De
2: pero
6: resto,
2: no le da.
6: Los otros bastiones no le da. De Cepeda ya están escrutados en un porcentaje, en algunos ya incluso por encima del 90%, en el caso de Putumayo, en Chocó ya está por encima del 81%, en Valle por encima del 87%, Bogotá 84%, y en realidad se mantiene una estabilidad en la diferencia entre sus resultados de primera vuelta y los de segunda vuelta.
2: ¿Toda la información internacional ya llegó, Juan Pablo? ¿O eso no se puede saber?
6: Le indico que la información de consulados ya está informada en un 82%. Es decir, ya se han contabilizado más de 527.000 votos.
2: Bueno, esperemos Nariño. Esperemos que hable Nariño. Nos vamos para Tunja, Narda.
7: Hola Julio, muy buenas tardes. El gobernador de Boyacá, Carlos Amaya, destacó la participación ciudadana en la segunda vuelta presidencial. En su cuenta de X aseguró que hoy ganó la democracia en Boyacá. Felicitamos a los miles de ciudadanos que salieron a votar y participaron de esta jornada democrática. La participación, dijo, aumentó significativamente frente a hace 4 años.

0: Es el avance 11 julio, 12.268.482 votos para Abelardo de la Espriella, 11.900.791 votos para Iván Cepeda, 12.268.482 Abelardo de la Espriella, 11.900.791 votos Iván Cepeda. Esto es ya el 94,54% de las mesas, es decir, 115.369 mesas de las 122.020 mesas que hay en Colombia.
1: A ver, Marcela, la diferencia
2: sigue recortándose. Pasábamos de tener en el boletín 10 una diferencia de 427.264 votos y en este momento la diferencia es de tan solo 367.691 votos.
3: Julio, mire, esto quiere decir que pasamos de una diferencia entre los dos candidatos del 1.85 al 1.5 en puntos porcentuales, lo que recorta, por supuesto, y hace aún inviable que la tendencia pudiese ser irreversible.
1: ¿Cuántos son los votos, Juan Pablo de Nariño?
4: Mire, en este momento, déjeme un segundo porque estoy además revisando otros datos de territorios que podrían resultar significativos para algunos de los candidatos. Puntualmente de Nariño ya se conoce el 83% de las mesas, es decir, va creciendo porque hace un momento estábamos apenas superando el 70%, y de momento pues se consolida la votación para Iván Cepeda. Sin embargo, deme usted un instante porque estoy verificando ¿cómo queda este avance número 11? Mire, según la proyección, ya con el 83% de Nariño, es una situación que muy difícilmente puede cambiar en términos de la cantidad de votos que van a sumarse a Abelardo de la Espriella y la cantidad de votos que se van a sumar a Abelardo de la Espriella en cada uno de sus territorios que podemos considerar zonas donde ya tienen una votación asegurada. Es muy difícil que el margen se pueda cambiar, pero estamos viendo lo que ha dicho Orlando, una diferencia que se va disminuyendo.
1: ¿Cuánto falta del Cauca, que es territorio de Cepeda?
4: Mire, Cauca se ha entregado ya el 87% de la votación, dándole un margen, sí, importante a Iván Cepeda, pero estable con respecto al de la primera vuelta.
1: ¿Bogotá cuánto va?
4: Bogotá, 93% se ha contabilizado ya y es estable en comparación con el de la primera vuelta.
1: Bueno, seguimos dándole la vuelta a Colombia. Muy estrecho el margen, muy estrecho el margen. Vamos a la vigilancia, al monitoreo, al observatorio. Cristina, ¿qué está pasando en la MOE?
5: Pues Julio, muy buenas tardes para usted, para los oyentes de Caracol Radio. Pues le cuento que la MOE ha reportado una tranquilidad en la jornada electoral de hoy a través de este reporte de sus más de 2.600 observadores a nivel nacional. Se presentaron durante toda la jornada 309 reportes de irregularidades electorales, presunto caso de compra de votos, exigencia de fotos del voto o el certificado de votación, también jurados con prendas de alguno de los dos candidatos en los puestos de votación, también publicidad electoral cerca de los puntos, algo que estaba prohibido, y también algunas personas acompañando hasta el módulo de votación a las personas. Pero en general la jornada transcurrió de manera tranquila en todo el territorio nacional. A esta hora también la Defensoría del Pueblo hace un llamado para que reciban los resultados electorales de manera tranquila, que las campañas políticas emitan mensajes que no inciten a la violencia, porque de mañana todos debemos trabajar por un mismo país, es lo que dice la Defensora del Pueblo, Iris Marín.

0: Rafael Aristizábal, ¿dónde está usted?
1: Julio, aquí desde la sede del Consejo Nacional Electoral en Corferias, con el balance positivo que presenta el CNE. Más de 102 mil testigos en mesas de votación.
2: Tenemos, Julio, en este momento el avance número 12. 12.610.142 votos, Abelardo de la Espriella. 12.275.105 votos para Iván Cepeda. 12.610.142 contra 12.275.105. Esto ya es el 97% de las mesas informadas. Son 118.361 mesas.
0: La diferencia ahora, Marcela, sigue, Orlando, ¿de cuánto
3: sigue
0: es?
3: Sigue recortándose, 335.037 votos.
4: Julio, esto significa 1.33 puntos porcentuales. Cuando empezábamos el primer boletín, teníamos una diferencia entre los dos candidatos del 2.44%. Eso se aumentó por lo menos por los tres primeros boletines, llegando hasta el 2.72%. Estábamos aproximándonos al 3 y luego se empieza a recortar esa diferencia y en este momento, Julio, y hace dos boletines le decíamos 1.85, 1.5 hace el boletín anterior y 1.33 es la diferencia entre los dos candidatos, 1.33 puntos porcentuales que lo separa a esta hora cuando está escrutado el 97% de las mesas informadas.
0: Rafael, lo interrumpí. Por favor, adelante.
1: Sí, Julio, le contaba desde aquí, desde la sede del CNE en Corferias, el balance positivo que presenta el Consejo Nacional Electoral en materia de validación de testigos, un total de 102.873 que fueron verificados en las mesas de votación, lo cual significa un porcentaje del 84.31%, 56.700 del Pacto Histórico y 46.135 del Movimiento de Ciudadanos Defensores de la Patria. También importante señalar que el CNE reportó que una persona en Villavicencio fue capturada luego de que fuera encontrada suplantando la identidad de un testigo de votación y por ende será procesada penalmente por el delito de falsedad personal.
0: Bueno, Juan Diego, usted estaría en este momento frotándose las manos de la emoción que se está viviendo.
5: Sí, Julio, pues la verdad es que esto va tan rápido, a mí nos acaban prácticamente de echar del puesto de votación. Ha cerrado exitosamente, ya están saliendo los últimos miembros de jurado que quedaban aquí en este punto y por supuesto hay pues tranquilidad en las calles en este punto de la 134 con 21. No hay mayor problema y la gente está esperando ya que se confirmen los resultados, Julio.
0: Juan Diego, muchas gracias. Final de infarto. Hacía mucho tiempo Colombia no vivía una elección tan apretada. Impresionante, yo creo que desde Samper, ¿no?
6: Sí, desde la elección del 94, sí, señor. Que acuérdese usted que además se logró invertir una tendencia. Que era la de, en la primera vuelta era Andrés Pastrana quien lograba tener una votación un poquito más consistente que la de Ernesto Samper, y en segunda vuelta se da la vuelta y Ernesto Samper termina ganando la presidencia.
0: Sí, para comenzar aquí va a haber una revisión de parte y parte, o sea, el escrutinio va a ser...
6: De ahí que tenga sentido lo que ha dicho el presidente de manera reiterativa, los jueces serán los que tendrán la última palabra.
0: Sí, cuando está tan apretado van a pedir revisión de todo. Martín, en Barranquilla.
7: Julio, aquí estamos en la zona de la Ventana al Mundo, la zona externa, donde usted puede ver una cantidad de personas que se han congregado con banderas, vuvuzelas, familias, muchos niños que han llegado hasta acá a la espera de este resultado, que como usted ha mencionado es un tema como de infarto por toda la expectativa que hay. Pero también, Julio, hay que indicar que muchos vendedores han aprovechado justo este momento para trasladar, por ejemplo, venta de banderas, Julio. También personas que traen comidas a esta hora todo a la expectativa de lo que pueda suceder más tarde, cuando se espera, o la gente tiene la expectativa que llegue Abelardo.
2: Tenemos el boletín número 13, Julio, 12.766.679 votos para Abelardo de la Espriella, 12.464.042 votos para Iván Cepeda, 12.766.679 contra 12.464.042 votos. Esto ya es el 98,22% de las mesas. Son 119.858 mesas.
0: Sé que usted está concentrado, Espinosa, en Abelardo y en Iván, pero ¿hay datos del voto en blanco?
2: Sí, señor. 450.000 votos en blanco en el último de los boletines. Déjeme reviso este y ya vuelvo con usted. Pero sí, ya obviamente tenemos votos en blanco y también votos nulos.
0: Muchas gracias. Estábamos con Martín en Barranquilla. Adelante, Martín.
7: Pues Julio, le estaba contando precisamente de esta expectativa que hay aquí en esta zona que es la ventana al mundo. Y le decía también, Julio, que bueno, esto da para todos. La expectativa de la gente que llega con sus banderas, bubucelas y los que están aprovechando el momento para las ventas. Pues yo creo que también vale la pena acercarnos aquí con uno de los vendedores. Oiga, su nombre. Venga, su nombre.
3: Joaquín, okay, sí, Joaquín García.
7: ¿Cuánto ha vendido?
3: Andió 5 barriquitas, aros, amigo, 100.
7: ¿A cómo cada uno los chuzos?
3: A 5, a 6, a 8, amigo.
7: ¿Se vende bastante?
3: Sí, gracias a Dios, amigo.
7: Bueno, es lo que sucede, Julio, que hay una expectativa por el resultado de elecciones, pero mucha gente aprovecha también para el tema de las ventas. Como les decía, Julio, familias, niños, personas con banderas de Colombia, y le contaba también que desde aquí se ve lo que se ha preparado en la ventana al mundo, esa gran pantalla gigante donde estaría Abelardo de la Espriella, por supuesto, esperando el resultado final y lo que se conozca hasta ahora. En esta expectativa también, Julio, vemos familias con niños de brazos, incluso aquí en Barranquilla. Es la situación, es lo que se vive en la ciudad, en medio también de la incertidumbre y esperando el resultado final.
0: Orlando, hay pronunciamiento del presidente.
4: El presidente Gustavo Petro dice lo siguiente frente a los resultados. Datos sobre el preconteo contando poblacionalmente. Abelardo 49.3, Cepeda 49.0. Vamos a escrutinios. Es un breve mensaje del mandatario, pero entonces insiste en que se deberá esperar al resultado de los escrutinios para reconocer, nos dicen desde Casa de Nariño, al próximo presidente de la República.
0: Bueno, sí, y tan apretado, vamos al escrutinio. Afortunadamente el último escrutinio fue muy rápido y tuvo un margen de error muy bajito, ¿no?, el escrutinio.
2: Sí,
0: creo que fue cero punto cuánto.
2: Sí, no, menos del 0,5%, una cosa muy, muy por debajo del 1%. Julio, tengo el dato que me pidió de votos en blanco, 419.813 votos en blanco. Y los votos nulos, un poco más de 220.000. Es en este momento lo que nos reporta la registraduría, cuando todavía faltan unas pocas mesas por informar, 98,22%.
0: 419.000 votos en blanco es una cantidad de votos en blanco, ¿no?
2: Sí, pues es más que la diferencia que hay entre los candidatos.
0: Exactamente.
8: Pero en todo caso es menor que el de hace 4 años. Hace 4 años el voto en blanco fue de 500.069 votos.
4: Julio, mire, sobre la diferencia entre el preconteo de la primera vuelta y el escrutinio fue de tan solo el 0.06%. Es decir, que tuvo una exactitud del 99.94%.
0: Bueno, miremos lo que falta que podría cambiar la tendencia. La tendencia para muchos ya es irreversible. ¿Cuántos votos faltan en Nariño?
6: Aproximadamente unos 56 mil votos pendientes, teniendo en cuenta que ahí se ha contado el 93% de las mesas.
0: Esos 56 mil mayoritariamente van para Cepeda, ¿no?
6: Sí, se calcula más o menos que si se mantiene en el margen, sería unos 42 mil para Cepeda y unos 13 mil para De la Espira. Pero estos son estimaciones, por supuesto.
0: Listo, Nariño. ¿Cauca?
6: En Cauca, aproximadamente...
2: El avance 14, perdóneme Juan Pablo, 12.842.300 votos para Abelardo de la Espriella, 12.566.595 votos para Iván Cepeda, 12.842.300 votos Abelardo de la Espriella, 12.566.595 para Iván Cepeda. Esto es un pequeño salto porcentual en el... Las mesas informadas para el 98,91%, son ya más de 120.690 mesas.
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0: De la tarde, 16 minutos, una hora 16 minutos después, la cadena Caracol de Colombia proyecta que el nuevo presidente será Abelardo de la Espriella. Estamos hablando de un presidente hoy, un presidente en un preconteo. A esto le falta un escrutinio y naturalmente va a haber alguna revisión de mesas. Lo que hay que mirar hoy es lo que dicen todas las variables matemáticas, y es que no tiene cómo Iván Cepeda alcanzar los votos de Abelardo ya.
6: Es correcto, es muy difícil, pero muy difícil que con las mesas que faltan en este momento por ser contabilizadas se logre remontar la diferencia. ¿Por qué? Porque hay que tener en cuenta que dentro de esas mesas que faltan por contabilizar existe una suerte de proporción que ya se le termina asignando a cada candidato según el territorio. Y aunque pueda que haya una votación importante para Iván Cepeda, la tendencia resulta irreversible por el número de votos que podría sumar en este momento.
0: Entonces, en este momento, votos importantes que faltan. De Bogotá, ¿cuántos votos faltan?
6: Mire, Julio, de Bogotá, en este momento, según el conteo que tenemos, hacen falta aproximadamente unos 48.500 votos pendientes por contabilizar.
0: Esos mayoritariamente son de Cepeda.
6: Se podría estar dividiendo en mayoritariamente Cepeda, pero digamos que si se mira en este momento ese estimado de la ciudad, podría ser unos 30.000 para Cepeda y el resto para De la Espriella.
0: Cauca.
6: Cauca. En Cauca tenemos en este momento aproximadamente unos 34.000 votos pendientes, de los cuales podrían ser 25.000 para Cepeda.
0: Y Nariño.
6: Y Nariño, déjeme porque tengo que revisar los datos con este último avance.
0: Estábamos en 56.
6: Exactamente.
0: O sea, votos que faltan en puntos fuertes de Cepeda son aproximadamente 130 mil.
6: Es correcto.
0: 130 mil, pero hay que... no todos son para Cepeda.
6: No todos son para Cepeda, porque hay otros que van para el Espriella. Y entonces eso sigue marcando la diferencia, manteniendo una cierta diferencia.
0: Yo creo que lo que sigue es el análisis en hora 20 y naturalmente estar pendientes de los nuevos boletines. Espinosa, en el escrutinio, ¿usted tiene a la mano la revisión que hizo el escrutinio del conteo de la primera vuelta? ¿Cuál fue el porcentaje de error?
2: El 0,06%, Julio, fue muy pequeño. Fue el escrutinio entre el preescrutinio, entre lo que estamos viendo hoy y lo que se hizo posteriormente, que es lo que tiene la validez jurídica. Fue por debajo del 1%, significativamente por debajo del 1%, y no solamente eso, las reclamaciones ante el CNE fueron igual a cero.

0: Bueno, entonces, Marcela, diferencia en número de votos.
1: Bueno, pues Julio, en este momento la diferencia es de 275.705 votos, según el más reciente boletín. Ya estamos por debajo de los 300.000 votos de diferencia.
0: Exactamente. Uh-huh. Y quedan todavía votos importantes en Nariño, en Cauca, en Bogotá. Bueno, y...
2: Este es el boletín número 15, Julio, 12.878.969 votos, 12.617.038 votos. Repito el número, 12.878.969 votos contra 12.617.033 votos. Esto ya es el 99,24% de las mesas informadas. Son 121.096 mesas de las 122.020 mesas que hay en Colombia y en los consulados.
0: Marcela, ¿la diferencia en cuánto está en número de votos y porcentaje?
1: Vuelve a bajar, 261.936 votos.
3: Julio, mire, esto es un porcentaje del 1.01 puntos porcentuales. Baja entonces, recorta nuevamente y se acerca al umbral del 1%. El tema aquí, Julio, es que con el número de mesas que ya se han contabilizado, si hacemos el cálculo y proyectamos la votación actual, quiere decir que unos 200.000 votos es lo que está pendiente. La diferencia en este momento es de 261.931 votos. Esto significa que ya matemáticamente es imposible que se revierta el resultado.
0: Sí, pero hay que advertir, Orlando, el ganador hoy es Abelardo de la Espriella. El ganador hoy. Hay que esperar el escrutinio.
3: Claro, el preconteo nos da... Y puede tener alguna diferencia mínima según lo que vimos en primera vuelta. Pero serán los jueces de la República, cuando se haga el escrutinio, quienes tengan entonces la última palabra frente a los resultados.
0: Muchísimas gracias. Y nos vamos porque ya llega ahora sí la parte de análisis de todos estos números con Diana Calderón y un extraordinario panel de invitados que tiene. Yo... necesito, Juan Diego, que usted me dé un número porque ya tenemos que entregar la camioneta.
4: Por supuesto.
5: Entre 78.277, Juan Diego, por favor.
4: Del 1 a 70 y qué, me repite, por favor.
5: 78.277.
4: 78.277. Bueno, pues entonces,
0: y lo estamos marcando ya.
4: Ahí está. 44.099.
5: Listo, espéreme un segundo. Que usted toca, usted sabe que acá todo toca manual. 44.000, ¿qué, Juan Diego?
4: 99. O sea, 44099.
5: Ya casi llegamos. 44.000.
4: 99.
5: Listo, entonces espéreme, vamos a mandar el número para que
0: falta. ¿Cómo vamos con los consulados?
6: Julio, mire, quedan, es tal vez el mayor rezago que hay en este momento, 92% de mesas informadas. Claro, hay que pensar que la costa este en los Estados Unidos cerró sus mesas de votación, creo que hasta ahora.
0: Son 8.000 votos.
6: Son 292 mesas pendientes. Uh-huh. Por reportar y por contabilizar en los consulados. Eso es importante.
0: Bueno. El escrutinio. El escrutinio, repetimos, en la primera vuelta, tuvo una diferencia muy baja. El equivalente a 30.000 votos, Juan Pablo. A 30.000 votos. Y nosotros ya nos tenemos que ir, por eso estamos marcando al posible ganador de esta camioneta Hyundai por 140 millones de pesos.
6: Que por cierto, usted me puso la tarea de averiguar qué significa Kona, el nombre de este Hyundai. El Hyundai Kona fue bautizado por el distrito de Kona, famosa región costera y volcánica en la isla de Hawái. En Portugal no se puede llamar Kona.
0: Marcela, ¿usted tiene el nombre de la persona que posiblemente va a contar?
5: Sí, señor.
0: ¿Va a contestar?
5: Sí, señor, acá lo tenemos.
0: $140 millones. Muy de malas, ¿no? ¿Cómo es el nombre de la,
5: no,
0: de la persona?
5: Tenía.
2: Tenemos en este momento el reporte 16 de julio, 12.901.860 votos para Abelardo de la Espriella, 12.646.859 para Iván Cepeda. Esto es el 99,45% de los votos. Son 121.349 mesas y el 99,45% de las mesas informadas.
0: Resulta irreversible. O sea, ya no hay cómo matemáticamente sumarle.
6: No pueden sacar votos.
0: Ya no puede sacar más votos. Le toca es el escrutinio. Pero hoy el presidente de Colombia se llama Abelardo de la Espriella.
6: Por el preconteo.
0: En el preconteo, en la jornada.
2: Sí, tengo un dato de participación bueno, Julio. Se ha roto, como se esperaba, el récord de participación. Ya estamos, antes de este boletín que acabo de leer, en el 63,17% de la votación del censo electoral que ha votado. Son 26.168.677 colombianos que ejercieron su derecho al voto. Porcentualmente, estamos 5 puntos por encima de lo que vimos hace 4 años, cuando el censo electoral, por supuesto, era más pequeño, pero también fue más pequeño su participación porcentualmente hablando.
0: 5:27 en segundos, hora 20. Juan Diego, le toca darnos otro número.
5: ¿Otro número?
0: Del
5: 1
0: bueno,
5: del 1 al 78.277.
4: Bueno, 70.642.
5: Listo, entonces denme 2 minutos, menos un minuto. ¿70.000 qué?
0: 642. Bueno, obviamente, si el presidente no ha reconocido la primera vuelta, pues esta tampoco la va a reconocer, ¿no? O sea, hasta que no pase. Bueno, es que no sabemos. Porque a pesar de que hubo escrutinio, los jueces y el propio candidato perdedor reconoció, el presidente hoy
1: no ha
0: reconocido.
1: Ya lo está anticipando, con el mensaje que publicó en su cuenta de X, lo que está diciendo el presidente es que él solamente va a reconocer el resultado una vez concluya la fase de escrutinio, y es que el margen se sigue haciendo todavía más estrecho y está en este momento de 255.000 votos, y así las cosas, va a ser muy difícil que el presidente salga a reconocer el resultado, y habrá que ver qué dice el candidato Iván Cepeda también.
3: Marcela, mire esta frase que ha publicado hace algunos minutos el presidente de la República, complementando lo que les contábamos antes. La votación casi empatada, nadie llega al 50%, obliga a esperar los escrutinios, lo que advierte el mandatario de la República.
1: Creo que más importante que lo que diga el presidente en este momento es lo que va a decir el candidato Iván Cepeda, quien obtiene el segundo lugar.
0: La clave estuvo todo el día en nuestra emisión de YouTube, que también rompió un récord, ¿no?
5: Sí, señor, también.
0: Pero Marcela, hágale fuerza.
5: Estoy angustiada.
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0: Sí, se demoró en contestar.
5: Y le faltó una letra.
0: Si me colaboran. Y le faltó una letra, sí. Le faltó una letra.
5: Sí, señor.
0: ¿Cuánto lo siento? ¿Cómo se llama el señor?
5: David José Esquivel.
0: Don David, no contestó inmediatamente y le faltó una letra a la clave. Lo siento mucho.
5: Juan Diego, otro número, por favor.
4: Óigame. Bueno, ¿qué tal?
0: ¿Del 1 al cuál?
5: 78.277, igual.
4: 277. Oiga, premiemos a uno de los que madrugó y se inscribió de primeras. Así que vámonos con el número 10.
0: Listo, número 10.
2: Seguimos avanzando en la registraduría en este momento con el boletín 17. 12.914.381 votos para Abelardo de la Espriella. 12.663.687 votos para Iván Cepeda. Este ya es el 99,58% de las mesas informadas. Son 121.511 mesas. En Colombia, recuerden, hay 122.020 mesas entre el territorio colombiano y los consulados.
0: De eléctrica de 140 millones de pesos.

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1: Marcela.
2: Muy bien, ya, aprobado. Ya. Sí, señor, muy bien.
1: ¿Quién habla?
0: Héctor Manuel Cruz, Julito.
1: Héctor, ¿dónde está?
0: Estoy acá en Bogotá, Julio.
1: ¿Usted qué hace, Héctor Manuel Cruz?
0: Julito, ahorita estoy desempleado. Pues yo soy actor. Ah, de una vez te voy a aprovechar para decirte lo siguiente. Yo soy actor. Y alguna vez... discúlpame que estoy nervioso. Alguna vez el doctor Ladino... es decir, todavía estoy en tratamiento odontológico con el doctor Ladino, gracias a ustedes, gracias a Soluciones W. Y entonces estoy con el doctor Ladino Rojas, que me está todavía en proceso de restauramiento ahora, porque estaba un desastre, no me salía trabajo por eso, y ahorita pues estoy hasta ahora empezando a tomar las riendas, a empezar a trabajar por ahí haciendo cortos con las universidades, pero pues algo grande no me ha salido todavía, Julito.
1: Pues Héctor Manuel se acaba de ganar 140 millones de pesos.
0: Yo creo, Julito, que muchísimas gracias, Dios me lo bendiga. Comienza
1: a salir algo muy grande para usted. Lo felicito.
0: Amén, Dios quiera, Dios lo oiga, Julito, Dios lo oiga.
1: Y ojalá que muy pronto nos esté contando de sus trabajos profesionales. Por ahora, Héctor Manuel Cruz, lo felicito, y a Hyundai, muchas gracias por esta Kona. ¿Cómo le pareció el resultado electoral?
0: Bien, Julito, bien, me gustó mucho. La verdad sea dicha, yo también voté por Abelardo, buscando una nueva esperanza para nuestro país. Y bueno, hoy tengo dos noticias excelentes, que es lo de la camioneta y lo de Abelardo. Pues ahí sí, como tú dices, no, hoy es el presidente, pero pues toca esperar el escrutinio, etcétera, pero esperemos que eso llegue a buenos términos, Julito.
1: Bueno, sigue Diana Calderón, gracias Héctor, sigue Diana Calderón con Hora 20. Y repitamos, Espinosa, el último resultado disponible con el más del 99.5% de los votos.
3: Sí, señor. En este momento tenemos 12.914.381 votos para Abelardo de la Espriella y 12.663.687 votos para Iván Cepeda. En este momento, en efecto, Julio, faltan menos de 600 mesas por informar. Es el 99.58% cuando son las 5:34 de la tarde.
1: Marcela, ¿y cuál es la diferencia final?
4: En este momento, Julio, la diferencia es de 250.694 votos.
5: Julio, muy buenas tardes.
1: Muy buenas tardes, doña Diana. Aquí ya nos vamos y le dejamos su espacio de Hora 20. Muchos éxitos con el análisis, sus invitados, y creo que va a tener usted mucho tema.
5: Gracias, Julio. Aquí seguimos con esta transmisión continua con una diferencia de 0.97%. Esta es la diferencia más corta, más estrecha en la historia de cualquier elección en Colombia. La última fue de 3.13% y esto fue en la época de Pastrana y de Andrés y de Ernesto Samper, lo que quiere decir que una diferencia de 0.97% normalmente espera los escrutinios, dando a Abelardo de la Espriella presidente de Colombia en esta jornada. Ahora, los escrutinios normalmente tienen una diferencia con el preconteo del 0.02%, que fue lo que ocurrió en la primera vuelta. Siendo esto así, se mantendría el resultado de hoy. Pero logra Abelardo de la Espriella constituirse en presidente de Colombia en esta jornada con una diferencia del 0.97% y una diferencia de 250.694 votos frente a su contendor Iván Cepeda. Vamos a tener todos los análisis sobre lo que esto significa, cómo votó cada región del país, qué significa que la mitad del país, que un país esté dividido en dos partes, qué límites le pone.
3: Mi querida Diana, cuando son las 5:35, me gusta mucho saludarla con el boletín número 18. Número 18, 12.921.702 votos para Abelardo de la Espriella, 12.673.392 votos para Iván Cepeda. Esto es un pequeño salto porcentual en las mesas informadas. Es el 99,65% de las
6: en
3: mesas.
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Esta es la hora exacta en Radio Santa Fe. Son las 5 de la tarde y 47 minutos.

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0: Esta es la hora exacta en Radio Santa Fe. Son las 6 de la tarde en punto.
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Esta es la hora exacta en Radio Santa Fe. Son las 6 de la tarde y 15 minutos.

0: Esta es la hora exacta en Radio Santa Fe. Son las 6 de la tarde y 43 minutos. 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
4: La iglesia Nuestra Señora del Carmen, ubicada en la carrera quinta con octava, es un santuario cuya historia comienza a mediados del siglo XVII, siendo una pequeña iglesia de los carmelitas en donde se reunían los feligreses devotos a la Virgen del Carmen. Debido al aumento de la devoción de la Virgen, se vio en la necesidad de construir un santuario que pudiera albergar a los feligreses devotos. Por esta razón, en el año de 1926 se empezó la construcción de la iglesia, la cual fue consagrada el 7 de mayo de 1938 y fue declarada Monumento Nacional en 1993.
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3: Esta es la hora exacta en Radio Santa Fe. Son las 7 de la noche y un minuto.
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